0: llegada del Tigre Abelardo de la Espriella. Juan, la ciudadanía está diciendo aquí que no importa que la victoria haya sido por un poco más de 200 o alrededor de 250 mil votos, que lo importante es haber derrotado a Iván Cepeda y en este caso a los sectores que respaldan el petrismo. Juan, vuelvo y le digo, seguimos a la espera. Escuchamos allí juegos pirotécnicos, seguimos a la espera de la llegada de Abelardo de la Espriella. Él tenía previsto salir desde el norte de la ciudad de Barranquilla, desde su oficina de la Espriella Lawyers, para llegar aquí, también aquí más al norte, que es la Ventana al Mundo, en donde estará con todo su equipo de campaña y con toda su familia para celebrar este triunfo con la ciudadanía que lo respaldó y por supuesto con la gente que ha venido apoyando estas manifestaciones y lo ha respaldado en las urnas en esta segunda vuelta presidencial. Tan pronto tengamos más información, Juan, volvemos, por supuesto, para llevarles a todos ustedes los detalles de lo que va a ser este primer discurso del presidente electo de Colombia, Abelardo de la Espriella, Juan.
1: Son las 7 de la noche y 5 minutos. Es la primera vez en los tiempos recientes que el presidente electo recibe los resultados y los celebra con sus seguidores fuera de la capital de la República. Abelardo de la Espriella había dicho que iba a ser un hombre de las regiones, que iba a comunicarse con sus conciudadanos desde las regiones, y desde Barranquilla está recibiendo los resultados electorales. 7-6, avanza la caravana de la esperanza, como él la llamó cuando invitó a sus seguidores que lo acompañen en su ruta hasta la Ventana de Barranquilla. Esto dijo Abelardo de la Espriella hace unos minutos a través de sus redes.
2: Colombia, gracias por este respaldo. La patria milagro será una realidad gracias a casi 13 millones de colombianos que confiaron en José Manuel Restrepo y en el Tigre. Vamos a hacer una caravana a las 7 de la noche, en media hora, y que recorrerá toda Barranquilla, desde nuestra sede, por toda la 75 hasta la vía 40, y de ahí a la Ventana al Mundo.
3: Y esta es la caravana de la esperanza, la caravana de la nueva Colombia, la caravana de lo que viene hacia el futuro, la nueva construcción de este país.
2: Gracias, Colombia, por ese respaldo. Gracias por elegirnos. No se van a arrepentir. La patria milagro será una realidad y nosotros, junto a ustedes y con la ayuda de Dios, vamos a reconstruir a la patria para llevarla a ese lugar de grandeza que se merece. Hoy más que nunca, cuando la democracia y la voluntad popular se han pronunciado, nosotros estamos firmes por la patria.
1: 7-7, firmes por la patria, termina diciendo su video. Esa es la caravana que está avanzando hacia la Ventana al Mundo. A Surichamá siguen llegando los respaldos internacionales, la legitimidad internacional del presidente electo Abelardo de la Espriella. José Antonio Kast, presidente de Chile, y José Raúl Mulino, presidente de Panamá, se han pronunciado en los últimos minutos. A Surichamá.
4: Precisamente el presidente de Panamá dice: felicito a Abelardo de la Espriella por su victoria en Colombia. Le deseo el mayor de los éxitos en la responsabilidad que asume al frente de su país. Panamá reitera su disposición de seguir fortaleciendo los lazos de amistad, cooperación y desarrollo entre las naciones. Mis mejores deseos, ya lo había hecho hace instantes José Antonio Kast. Felicito a Abelardo de la Espriella, presidente electo de Colombia, por su gran triunfo electoral. Comienza una nueva etapa de libertad para Colombia que les permitirá recuperar la seguridad y la prosperidad. Firme por la patria, Abelardo de la Espriella. Son ya Javier Milei en Argentina, el presidente Noboa de Ecuador, el presidente Kast de Chile y el presidente Mulino de Panamá.
1: 7 de la noche, 9 minutos. Don William Calderón, hay un pronunciamiento del Movimiento de Salvación Nacional. Tiene la importancia de haber sido la lista que acompañó al presidente electo Abelardo de la Espriella en su batalla parlamentaria. En ese comunicado dicen: la patria milagro ha nacido.
5: Con profundo fervor patrio, el Movimiento de Salvación Nacional celebra la decisión soberana del pueblo colombiano que, con una votación histórica de 12.951.391 votos, ha ungido a Abelardo de la Espriella como el nuevo presidente de la nación. Felicitaciones a la organización electoral y a la fuerza pública. El triunfo de Abelardo de la Espriella es un gran logro de la democracia, superando la grave interferencia del gobierno y los actores armados en el proceso electoral. Invitamos a todos los colombianos a respetar el resultado y a respaldar a las instituciones a la defensa de la democracia. Firmes por la patria, es el comunicado de Salvación Nacional.
1: 7:10. Hablamos con el secretario de Seguridad de Bogotá en estos momentos. Señor secretario, gracias por estar con nosotros.
6: Hola, doctor Juan, buenas noches, ¿cómo está?
1: Buenas noches, doctor César. Nos reportan que hay un número de 11 estaciones de Transmilenio que en este momento no están operando. Nos dicen que hay grupos de gente que se están movilizando por la ciudad, que no se reportan disturbios violentos, pero que ya ascienden, perdón, a 14 las estaciones que se cierran, incluso el Portal de las Américas también. ¿Cuál es el reporte oficial a esta hora, 7:10?
6: Doctor Juan, gracias. Mire, al final de las votaciones hubo una aglomeración de personas en la Plaza de Bolívar y una aglomeración de personas en el parque, en el Museo Nacional, que sumaron cerca de 600 personas. Dado que nosotros gestionamos la seguridad en la ciudad con criterio preventivo, hubo un cierre de estaciones por motivos preventivos, no por vandalizaciones, ni por enfrentamientos, ni por tomas de esas estaciones. Una hora después, las personas que había en la Plaza de Bolívar y en el Museo Nacional tomaron la marcha hacia Corferias, y en la movilización hacia Corferias por la calle 26 hay otras estaciones que, por donde se va movilizando, nosotros de manera preventiva hacemos un desvío de las rutas para no parar el servicio, y adicionalmente cerramos las estaciones de manera preventiva. Así que por ahora no hay ningún enfrentamiento en la ciudad, nadie ha ejercido vandalismo, no hay tomas de estaciones, sino que hacemos es una gestión preventiva sobre los puntos de infraestructura por los que ha pasado esta aglomeración.
5: Eso es lo más importante, secretario, es decir, que hay normalidad pues en medio de la dificultad en la movilidad, es decir, no hay hechos de violencia, sino la gente manifestándose en algunos casos alegremente por los resultados y en otros pues simplemente movilizándose. ¿Qué recomendaciones hace usted, secretario, para quienes se están moviendo a esta hora por esos sectores de la ciudad?
6: Hola, William, buenas noches. No, pues yo diría que a las personas que van a tomar la calle 26 tomen desvíos, porque hay un grupo de ciudadanos que puede ser de 600 máximo que se movilizan hacia la zona de Corferias. Entonces, si van a tomar la calle 26, pues tomen desvíos a la altura de la 68 y de la calle 50, y seguramente van a fluir con mayor rapidez hacia los lugares de destino que vayan. Y en general, digamos, los ciudadanos no han recurrido, ningún ciudadano ha recurrido ni a la violencia, ni a un enfrentamiento, ni a la violación de la ley, y esperamos que sigan teniendo ese comportamiento, como el señor alcalde Galán lo ha dicho con absoluta claridad. Cualquier controversia que haya sobre las elecciones debe ser gestionada a través de las vías institucionales. La registraduría ha hecho un trabajo impecable y nos ha brindado, con la ayuda de la Policía Nacional y de las Fuerzas Militares, absoluta tranquilidad y confianza en el desarrollo del proceso electoral.
5: Nos dice Diana Alvarado que está en el occidente de Bogotá. ¿Está cerrada también el Portal de las Américas, Diana?
7: Sí, señor secretario. Cerrado el Portal de las Américas, manifestaciones que impidieron que los buses nuevamente retornaran. Usted dice que al paso de estos manifestantes se cierran las estaciones, pero ya unas como las del Eje Ambiental y la Carrera Décima llevan más de una hora cerradas. En ese sentido, ¿qué se va a saber? Y también las de la calle 26, que son muy importantes ya que conectan al aeropuerto. No son minutos, sino incluso una hora, según los reportes de las autoridades. ¿Ahí qué van a hacer?
6: Claro, Diana, es que como les contaba, hubo un grupo de personas que se movilizaron desde la Plaza de Bolívar hacia la calle 26, y por esos lugares hay estaciones, y nuestros protocolos de gestión preventiva nos obligan a tener, hasta que tengamos total tranquilidad de que no va a ocurrir nada y se puede restituir la ruta, volver a abrir volver a abrir las estaciones. Las estaciones se abren cuando hay flujo de buses. Si no hay flujo de buses, pues no se abren, para que no haya la oportunidad de que gente que tenga interés de generar desorden pueda generarlos. Lo mismo pasa sobre la calle 26. En el portal de las Américas tenemos una aglomeración de 50 personas. Esa aglomeración de 50 personas no tiene ningún bloqueo sobre el portal. Lo que estamos haciendo es, con los gestores, haciendo la gestión de ese espacio.
5: Perfecto, esa es la claridad de la situación que hay en estos momentos en el occidente de Bogotá. Finalmente, secretario, delitos contra el sufragio en el día de hoy, ¿hay algún balance de personas detenidas por algún tipo de irregularidad en los puestos de votación?
6: William, sobre los delitos electorales, yo espero el resultado del PMU que dirige la registraduría, quien tiene al mando eso. Pero le puedo contar en avanzada que tuvimos cerca de 20 capturas de personas que eran requeridas por la justicia y que se presentaron a Bogotá.
5: Siete de la noche, 15 minutos. Secretario de Seguridad de Bogotá, César Restrepo, muchas gracias. Seguimos pendientes de la evolución de lo que ocurre en Bogotá en materia de movilidad. Es la única dificultad que hay a esta hora en la capital del país. Vamos a la sede de campaña de Iván Cepeda a esta hora. ¿Qué está ocurriendo, Aldair Rodríguez?

0: 7:16. Me dicen que ya la gente está evacuando el lugar y se está movilizando hacia la registraduría en el occidente de Bogotá, a donde se van a concentrar y a donde los ha convocado el jefe de campaña. Aldair, en la sede de Iván Cepeda.
1: ¿Me ayuda? Sí, señores, ya estamos acá en el Royal Center. Ven ustedes el panorama al fondo, ya se está desocupando luego de la intervención del candidato presidencial Iván Cepeda, que ha anunciado hace algunos minutos que si bien reconoce los resultados del preconteo, entonces van a esperar que sean los jueces de la República los que certifiquen el escrutinio. En este momento está hablando la representante María Fernanda Carrascal, quien es la coordinadora de Iván Cepeda aquí en la ciudad de Bogotá. Representante, estamos en directo para la FM. ¿Cuáles son sus sensaciones luego de conocer los resultados preliminares, por lo menos, de esta segunda vuelta presidencial?
2: Claro, hay un preconteo y en ese preconteo hemos encontrado una diferencia muy, pero muy pequeña, está muy ajustado, así que vamos a esperar a los escrutinios, que es el proceso legal, el procedimiento legal, para que al final de esos escrutinios ya podamos decir con la claridad de que un juez de la República determine quién gana no esta contienda electoral, pues, de quién es el presidente.
1: Vimos su trino, de aquí van a Corferias, donde se realizan los escrutinios.
2: Por supuesto, ya estamos en Corferias, ahí pueden llegar los y las abogadas que tengan tarjeta profesional y que quieran oficiar para defender los votos del Pacto Histórico, de la Alianza por la Vida y de Iván Cepeda, por supuesto, y de ahí a Quilcué. Allá pueden llegar ustedes también, por favor, les necesitamos muchos abogados también en las comisiones escrutadoras en Caldas, Putumayo y Cundinamarca.
1: Representante, hay reportes de que se está en este momento, por ejemplo, cerrando algunas estaciones de Transmilenio. ¿Cuál es el llamado que hacen ustedes a la militancia del Pacto Histórico en medio pues de esta jornada?
2: No, el llamado es a que nos lo tomemos con calma, de manera pacífica. Entendemos que para muchos y para muchas que se tomaron esta campaña de manera muy personal, y a quienes les agradecemos muchísimo por haberse movilizado con todo lo que tenían, con sus recursos, porque esta sí ha sido una campaña austera, a diferencia de la campaña del otro candidato. Pues entendemos la tristeza, entendemos que pueden sentirse decepcionados, tristes, pero todavía hay mucho por hacer. Les damos un parte de esperanza, hay que seguir a los escrutinios, hay que seguir el procedimiento. Somos una fuerza muy relevante, muy importante, así que no nos vamos a dejar destripar, no nos vamos a dejar pasar por encima. En democracia y con total amplitud vamos a llevar todo este proceso.
1: Representante, muchas gracias. Ahí está entonces la representante María Fernanda Carrascal. De aquí dice se van hacia Corferias, donde se realizará entonces el proceso de escrutinio.
3: 7:19, Darcy Quinn.
4: Pues lo que está informando en este momento la campaña de Abelardo de la Espriella es que él acaba de conversar telefónicamente directamente con el presidente de los Estados Unidos, Donald Trump, quien lo felicitó por su triunfo en las urnas. Era un poco la misión de Bernie Moreno al viajar directamente hasta Barranquilla, ponerlos en comunicación, don Juan, y parece que eso ha pasado en las últimas horas, pues porque además fue, le hizo un endorsement en dos oportunidades,
5: y
4: claramente estaba jugado con la candidatura de Abelardo de la Espriella y ahora está celebrando que sea el nuevo presidente de Colombia.
5: Es que era, aquí mucha gente nos decía que es que el trino de Donald Trump va a superar el de la registraduría. En efecto, apenas se venga ese trino y ya hablando, pues obviamente es un espaldarazo enorme a un presidente electo.
6: La legitimidad es total, Fernando. Creo que con esto ya queda casi liquidada la legitimidad internacional de esta elección. Con esta llamada de Donald Trump es muy importante.
5: Ni siquiera, y esto de los escrutinios,
6: ni siquiera
5: tema,
6: nada de eso.
5: Esto es como el VAR en los partidos
6: esto
5: del Mundial.
6: Esto es como el VAR.
5: Y esto puede salir que sí, pero obviamente con 250,000 votos de diferencia es casi estadísticamente
6: imposible. Es como ayer en el partido de Ecuador, en donde los ecuatorianos buscaban penalti y el VAR no les dio la razón.
5: Al final.
6: El VAR.
4: El VAR, que en ese momento es el Consejo Nacional Electoral.
3: 7:20. Aldair Rodríguez, usted sigue en la sede donde estaba el candidato Iván Cepeda. Y está con nosotros, sigue con nosotros, la representante María Fernanda Carrascal, que asumió para la segunda vuelta la dirección del proceso en Bogotá. ¿Cómo interpreta lo que pasó en Bogotá, representante María Fernanda Carrascal?
2: Buenas noches, Juan. Muchísimas gracias por abrirme los micrófonos. Y yo quisiera hacer un comentario sobre lo que acabo de escuchar, que me parece lamentable. ¿Cómo ustedes pueden decir que Donald Trump, un presidente de otro país, está por encima del resultado o de lo que dice un juez de la República después de un escrutinio? Es que esto todavía no está cerrado, me disculpan ustedes, pero esto todavía no está cerrado. Una llamada de Donald Trump no determina una elección en Colombia.
5: Es un espaldarazo geopolítico, no determina.
3: Fernando Quijano.
2: Es un espaldarazo geopolítico. Es una vergüenza. Me disculpan, pero es una vergüenza más. ¿Quién me habla, Néstor Humberto Martínez? ¿Aliado de Odebrecht? ¿O quién me está hablando en este momento?
5: No, sintoniza un poquito
3: Martínez
5: mejor.
3: No está aquí, ah, Barbos. Representante.
2: No, peor.
3: Le está hablando Fernando Quijano.
2: Fiscal de bolsillo.
5: A ver, pero calmada.
2: Es que no los veo. Pero si ustedes pero me responden...
5: Al que le dice
2: si
5: el nombre y la levanta, no, tranquila.
3: Representante.
2: Si ustedes
5: es un espaldarazo geopolítico.
2: Si ustedes me van a insultar...
5: Si ustedes me llaman a insultarme,
2: porque como se sienten con un espaldarazo justamente geopolítico, yo les digo que este país es soberano. Este país es soberano. Este país no puede esperar a que un presidente de otro país le diga cuál es el resultado de su elección.
5: Es que el resultado
2: es bárbaro lo que ustedes están diciendo, me disculpan.
3: Representante,
2: el resultado no se ha dado. El resultado oficial está en el escrutinio. Y si el resultado oficial es que Abelardo de la Espriella es el presidente, ahí lo aceptaremos. Pero ustedes no pueden decir bajo ninguna circunstancia que un resultado ya se dio, sobre todo con un resultado tan estrecho. Y sobre todo con todas las denuncias que hemos tenido durante todo el día, no solamente de compra de votos, sino de formulario C14 sin firmar y de otras inconsistencias. Así que hasta que no se impugnen esas mesas, hasta que no se abran todas las mesas y no se haga el reconteo y el escrutinio, no llegue a su destino final y un juez de la República no diga quién es el presidente de la República, acá no hay presidente todavía. No sean irrespetuosos. Yo les pido, por favor, no sean irrespetuosos e irresponsables con el país.
3: Representante María Fernanda Carrascal, le habla Juan Lozano, le pido que me escuche. Usted sabe que a usted la respetamos mucho, que escuchamos todas sus voces.
2: Usted me respeta mucho, siempre me ha respetado mucho.
3: Siempre ha sido así. Y lo que yo le quiero preguntar está claro, y lo ha dicho el presidente de la República. Una cosa es el preconteo y otra cosa el escrutinio. Y el escrutinio es legalmente el que conduce a que se pueda declarar una elección. Y esta es una cadena que la democracia colombiana tiene prevista. Primero se hace el preconteo, que arroja un resultado, y luego viene el escrutinio. Si el resultado...
2: Iván Cepeda lo ha reconocido así.
3: Así es, y eso lo dijo. Dijo que entendía el resultado del preconteo, que convocaba a sus abogados, que iban a impugnar 33.000 mesas. Mi pregunta es sobre dos hipótesis. Si en ese escrutinio el resultado se mantiene en favor del candidato Abelardo de la Espriella, hipótesis A, o si las cosas cambian, hipótesis B. En la hipótesis A, si se mantiene en cabeza de Abelardo de la Espriella la ventaja, ¿reconocerían ese resultado una vez se termine el escrutinio?
2: Una vez se termine el escrutinio y un juez de la República determine el resultado, por supuesto que será así. No Donald Trump, un juez de la República.
3: Eso está claro y eso es muy importante escucharlo. Y yo le agradezco que esté con nosotros en esta noche y seguiremos muy atentos a lo que ocurra en los próximos días.
2: Se lo agradezco muchísimo, estaremos muy atentos también. Le pido a los colombianos y colombianas que se movilicen a las mesas escrutadoras, que vayan con sus tarjetas profesionales y que oficien como abogados del Pacto Histórico y de Iván Cepeda. Gracias, hasta luego.
3: Siete de la noche, 25 minutos. Profesor Quijano.
5: Los abogados que se aparezcan, como cita la congresista, tienen que ir con un poder, ¿no? Ellos no pueden ir así con una tarjeta profesional y presentarse. Tienen que tener el poder, porque no van a ser una avalancha de abogados sin ningún poder de representación a que se presente.
3: Ese es un punto, profesor, el que tiene el profesor Quijano, Francisco Barbosa. Ese punto, los partidos, las campañas, tenían que acreditar los testigos electorales. había un proceso de acreditación de testigos.
6: Sí, Juan, el escrutinio electoral, en ese escrutinio electoral los abogados que actúan en representación de un candidato, partido o movimiento deben acreditar su representación mediante poder otorgado por el respectivo candidato o representante legal de la organización política.
5: Lo que está haciendo la representante es absolutamente desconocimiento de la ley. Si un abogado va a mutuo propio,
6: no lo reciben allá.
5: Tiene que tener un poder, es que,
4: pero
5: es
4: miren,
5: que realmente no conocen la ley.
4: Lo que leo en este momento es una campaña como con cualquiera supremamente afectada por lo que resultados del día de hoy. Antes ella habló de que era una campaña totalmente austera, que había sido una campaña sin recursos y que por eso habían logrado lo que habían logrado. Don Juan, yo le quiero decir una cosa. Ayer yo estaba viendo Televisión Nacional porque estaba viendo los noticieros y todo lo que estaba pasando el previo. La cantidad de publicidad estatal era insoportable, insoportable. Y todas las noticias que vi por nuestros canales tenían que ver con ayudas, el gobierno entrega ayudas en no sé dónde, el gobierno entrega ayudas a los damnificados no
6: tierra,
4: sé dónde, el gobierno a los desplazados no sé qué. Es decir, a ver, esto fue el aparato del Estado totalmente trabajando a favor de la candidatura del señor Iván Cepeda. Hasta propagandas imagínense, del Supersalud, de Daniel Quintero, diciendo que ellos le habían declarado la guerra a la salud, que estaban entregándole los medicamentos a las personas. O sea, yo decía, esto no puede ser. Ayer, cuando vi esto, dije, este tema lo están cambiando a punta de publicidad estatal, y era clarísimo que todo el Estado estaba trabajando por la campaña de Iván Cepeda. Entonces, pues, que no nos vengan a decir que era una campaña absolutamente austera y que no estaban haciendo absolutamente nada y que no estaban gastando plata. La plata del Estado y el Estado entero estaba trabajando por la campaña de Iván Cepeda.
3: 728, ¿por dónde irá la caravana del candidato?
0: Está largo ese recorrido, Juan.
3: De la Espriella, Daniel Jerez, usted sigue en La Ventana del Mundo.
7: Seguimos aquí, Juan, en La Ventana. Que, bueno, como lo contaba Darcy, lo que ha confirmado el secretario de Estado de los Estados Unidos, Marco Rubio, que acaba de informar, Juan, y nos lo confirma la campaña, que habló con el presidente electo de Colombia, Abelardo de la Espriella, para felicitarlo por la victoria. Dice el secretario Marco Rubio que la administración ve con interés la necesidad de trabajar estrechamente en su próxima administración para avanzar en la cooperación en materia de seguridad regional, poner fin a la inmigración ilegal a Estados Unidos y fortalecer nuestros lazos económicos. Los mejores días de Colombia están por venir. Que dice el secretario de Estado de los Estados Unidos, Marco Rubio. También muchos mensajes de diferentes dirigentes políticos felicitando, por supuesto, esta victoria del presidente electo. Nosotros aquí seguimos a la espera, Juan. Como usted bien lo señalaba, y también en un video que publicó Abelardo de la Espriella hace algunos minutos, están adelantando una caravana por la ciudad de Barranquilla y posteriormente llegará con su gente aquí a La Ventana al Mundo para dirigirse al país luego de esta victoria en la segunda vuelta presidencial. Seguimos muy pendientes, Juan.
3: Nos vamos para Washington. María Molina.
8: Juan, pues exactamente, ya se empiezan a sentir las reacciones. La prensa en los Estados Unidos está titulando a esta hora con el triunfo de Abelardo de la Espriella en las elecciones en Colombia. Como mencionaba el compañero, el secretario de Estado Marco Rubio, hace exactamente 8 minutos dijo que habló con el presidente electo Abelardo de la Espriella, que lo felicitó en su victoria electoral y que la administración Trump está mirando hacia adelante para seguir trabajando de una forma cercana con esta administración entrante, para poder avanzar en la seguridad regional, en la cooperación y para terminar con la inmigración ilegal entrando a los Estados Unidos, y además para fortalecer los lazos económicos. Dice el secretario de Estado Marco Rubio, los mejores días de Colombia están por delante. Es el trino que a esta hora está poniendo, Juan, el secretario de Estado Marco Rubio.
3: 7:30. Con toda responsabilidad, esta cabina, Fernando Quijano, Francisco Barbosa, Darcy Quinn, William Calderón, quien les habla. Hemos venido cumpliendo con esta jornada informativa. Hay un preconteo que deja hoy un presidente electo, como ha ocurrido en todas las elecciones. Legalmente, la fuerza viene después de un escrutinio que aguardaremos en el curso de los próximos días. Francisco Barbosa ha hecho una revisión de la historia de los escrutinios, y habíamos dicho cómo en ningún momento de la historia reciente de Colombia en un escrutinio ha cambiado sustancialmente la votación. Las diferencias son diferencias menores, que, como dice el presidente Petro, solo los jueces pueden determinar cuál fue el resultado exacto de las votaciones. Es cierto, pero es cierto que los preconteos en Colombia han sido acertados, han sido correctos, están avalados por las misiones internacionales, han demostrado su transparencia y han demostrado su precisión. Que no vaya a quedar aquí en el ambiente que hay ningún tipo de pecado de ligereza frente al rigor con el que se ha procedido en el cubrimiento de la información, Francisco.
6: No, Juan, y hay una cosa que hay que aclarar frente a lo que dijo la representante, y es que las comisiones escrutadoras se van a pronunciar, pero cuando ella dice que será un juez de la República el que tiene que declarar válida la elección, significa que van a demandar entonces la escrutinio.
4: Lo primero que usted tiene que aclarar entonces, es que usted es Francisco Barbosa y no Néstor Humberto Martínez.
6: Ah, no, Martínez. Sí, es que yo sí creo que está...
5: No, me confundió a mí con Néstor Humberto Martínez. Sí, sí, sí. De pronto fui yo. No, o sea, yo le tengo un datico...
6: Yo lo que creo es que estaba en una situación de desesperación no, frente claro. a lo que estaba ocurriendo. Uno, pues uno lamenta... Sí, no, está cansada. Es que lleva mucho tiempo y sobre todo que estaban esperando una fiesta que no se les dio.
5: Vino caliente. Óigame, Juan, mire este tema.
3: Cuénteme, profesor.
5: Dice, la diferencia entre el total de votos contabilizados y el preconteo y el escrutinio en las segundas vueltas presidenciales desde 1998 ha sido mínima. Nunca ha superado el 0,1%. El mayor fue de 0,088% en 1998. ¿Qué pasó en ese año? 69.000 votos. En el 2010... 40.000 votos, en el 2014 23.000 votos, en el 2018 25.000 votos, en el 2022 29.000. Conclusión, con una diferencia a favor de Abelardo de la Espriella de 247.970 votos, no hay la menor probabilidad estadística basados en la historia de que el resultado del preconteo sea distinto.
3: 7:33, pero aquí están jugadas las cartas. Lo que vamos a ver en el curso de los próximos días es un escrutinio que será tenso y que será difícil. ¿Cuál es la obligación del Consejo Nacional Electoral, de las autoridades electorales, de las comisiones electorales, de los jueces en el proceso de los escrutinios municipales y departamentales? Meterle el acelerador con las plenas garantías, con el cumplimiento absoluto de la ley, pero esto no puede ser un proceso eterno. Esto requiere prontitud. El preconteo ha demostrado su exactitud y que lo manejen, Darcy, con toda la celeridad.
4: Pero por supuesto, estamos esperando que esto se demore una semana como se demoró el de la primera vuelta, que fue exactamente a finales de esa semana, sacaron el resultado. Al contrario, subieron unos cuantos votos, se encontraron unos 5.000 votos en eso que es como un reconteo, una revisión, y se habló inmediatamente y se entregó ya una carta por parte del Consejo Nacional Electoral diciendo que la primera vuelta y los resultados se habían dado bien. Esperamos que ahora con esta avalancha, es que esto es una avalancha de abogados, de un lado y del otro, que pueden llegar a complicar las cosas. Ojalá hagan la labor de veedores, simplemente de observadores, y permitan que el Consejo Nacional Electoral y la Registraduría hagan su trabajo como lo han hecho y lo han hecho bien en todas las oportunidades.
3: Trino de Marco Rubio, secretario de Estado de los Estados Unidos. Acabo de hablar con el presidente electo de Colombia, Abelardo de la Espriella, para felicitar

0: Colombia Abelardo de la Espriella para felicitarlo por su victoria electoral. La administración Trump espera trabajar cercanamente con su próxima administración para avanzar en la cooperación de seguridad regional, terminar la inmigración ilegal a los Estados Unidos. Marco Rubio ha felicitado a Abelardo de la Espriella y le ha reiterado el apoyo de los Estados Unidos, Francisco.
1: Una cosa tremendamente importante, Juan, frente a las impugnaciones, porque aquí ha habido un error, yo creo, de la campaña de Iván Cepeda, y es el siguiente. Él dice que va a impugnar 33.000 mesas. Quiero decir, además, que frente a la norma electoral colombiana, la regla es que las impugnaciones o reclamaciones sobre mesas se realizan in situ, es decir, en el momento en que se cerraron esas mesas, y no después. Entonces, en ese orden de ideas, no es que yo diga que voy a impugnar unas mesas, es que las mesas debieron haber sido impugnadas ya, y no se sabe exactamente si esas 33.000 mesas fueron impugnadas. Luego, no es que mañana lleguen a impugnar mesas, Juan, es que si no se impugnaron las mesas y las mesas se cerraron, la etapa procesal queda concluida. En el sistema electoral colombiano se rige por el sistema de preclusión, según el cual cada etapa del proceso se cierra una vez concluida. Por ello, si un testigo electoral, un candidato o su apoderado advirtieron una irregularidad en la mesa, debieron plantearla en ese momento, cuando se está examinando la mesa. Si no se hace en ese momento, la oportunidad procesal se pierde.
0: Tengo otra... Es decir, ¿las impugnaciones sobrevinientes no proceden en Colombia?
1: No proceden conforme a la norma electoral, Juan, porque debieron haberse hecho en el momento de cierre de mesa. Es decir, el impugnaciones se formula in situ, durante el desarrollo del escrutinio ante la comisión escrutadora que está conociendo la mesa.
0: Pero, ¿eso es en el escrutinio o tendrían que haberlo hecho en el preconteo?
1: Hay una etapa que es la etapa del preconteo, ahí hay unos testigos, pero esas mesas tienen que ser formuladas en el momento en que se está contabilizando esos votos. Si no se hicieron esas impugnaciones ahí en ese momento, pues evidentemente hay un problema electoral.
0: Darcy Quinn.
2: No, le iba a hablar era de otra reacción, porque después de Marco Rubio, esta es una reacción corta pero contundente. Pero
0: ¿sabe que se me quedó la última línea de Marco Rubio? Los mejores días de Colombia están por venir.
3: Juan, pero entonces, antes de que entre Darcy, sobre eso que está diciendo el doctor Barbosa, es decir, no tiene base, no tiene sustento el anuncio que hizo Iván Cepeda si no se impugnó la mesa en el momento exacto de donde consideran que se ha presentado la irregularidad de esas 33.000 mesas de las que habló Iván Cepeda hace unos minutos en su sede de campaña.
1: Mire, el procedimiento es básicamente el siguiente: se cierra la votación y se realiza el preconteo. Los jurados elaboran las actas, el acta, la E14, y se envía. Comienza el escrutinio municipal y cuando la comisión escrutadora examina la mesa y antes de adoptar una decisión definitiva, entonces se puede presentar la reclamación. ¿Qué quiere decir esto? Quiere decir que para que ellos digan que tienen 33.000 mesas para impugnar, es que ya las tienen detectadas y que obviamente tienen que entrar en ese proceso de forma inmediata. Pero la etapa procesal se cierra una vez existe la decisión de ese escrutinio que se estaba haciendo, que hace parte del proceso que se inició el día de hoy, Juan.
2: Bueno, ahora 739, sí, su reacción. La reacción de Elon Musk.
0: ¿Qué dice Elon Musk?
2: Esa vaina. Dice cool. O sea, reacciona un trino. Reacciona un trino que dice que Abelardo de la Espriella ha ganado la presidencia en Colombia y él responde cool. O sea, como
0: muy Elon Musk.
2: Chévere.
0: Diríamos, chévere.
3: ¿Podemos poner una base de Tesla en Colombia o...?
2: Ya le entregaron su Tesla.
3: Por fin.
1: Viene a entregárselo. Yo no sé si ponen empresa de Tesla o si cierran el X de Petro a partir del 8 de agosto.
0: Oiga, mientras... Azuri, también Keiko Fujimori se ha pronunciado.
4: Disculpe la sonrisa, pero es porque ella no ha podido ser proclamada todavía. Hace 15 días fueron las elecciones en Perú y todavía no hay un pronunciamiento oficial. Ellos también están contando voto a voto. Keiko Fujimori dice: felicito a Abelardo de la Espriella por su elección como nuevo presidente de Colombia. Hace unas semanas me brindó su respaldo en un momento decisivo para Perú. Hoy le deseo el mayor de los éxitos en esta nueva etapa, convencida de que la defensa

0: de la democracia, ay, se me acabó el trino, la libertad y el, ahí se me quedó, qué pena.
1: Keiko Fujimori felicita a Abelardo Lespié. Ya hagamos el repaso. Ya lo felicitó Milei, ya lo felicitó Marco Rubio, ya lo felicitó Kast, ya lo felicitó Mulino, ya lo felicitó Elon Musk, ya lo felicitó
0: Santiago Peña,
1: Keiko Fujimori, ya lo felicitó ¿quién?
0: El presidente de Paraguay, también la presidenta de Costa Rica,
1: la presidenta
0: Laura Fernández.
1: De Costa Rica, el presidente de Paraguay. Esto es importante porque es el reconocimiento de la comunidad internacional frente al resultado obtenido en el día de hoy.
2: ¿Venezuela también se pronunció? ¿Delcy Rodríguez?
3: No, pero ya la llama Trump,
1: no he
3: a
1: visto nada.
3: ¿Qué es? Viva el trino, pues. Chivo, mija, mande el trino.
1: Y si está obediente, y si está obediente, él sí dirá, celebramos el triunfo democrático.
4: Estableceremos una alianza estratégica.
3: Estamos listos para trabajar en conjunto.
1: 7:41, Daniel Jerez, ¿qué sabemos? Ya casi llega el candidato, hola. ¿Cómo están las cosas?
5: Pues, Juan, yo sé que cada vez usted me da cambio, quiere que yo le diga que a qué hora va a llegar el candidato, pero seguimos esperando. O sea, lo que nos dicen de la campaña, Juan, es que en contados minutos llegará aquí a la ventana al mundo en el norte de la ciudad de Barranquilla. Por ahora lo que le puedo informar es que ha habido muchos mensajes de felicitación por parte de jefes de Estado de otros países. Juan, usted ya lo señalaba, lo hizo Keiko Fujimori, que parece ser que va a ser la presidenta de Perú, felicitando, por supuesto, a Abelardo de la Estrella. Lo han hecho incluso congresistas de los Estados Unidos, como Reed Scott, que también publicó un mensaje de felicitación a Abelardo de la Estrella por esta victoria en esta segunda vuelta presidencial, y pues donde advierte que, por supuesto, van a seguir trabajando de la mano entre el gobierno y la administración de los Estados Unidos con Colombia para combatir la inseguridad y también el flagelo del narcotráfico que ha venido azotando no solamente a nuestro país, sino que azota a América Latina. Juan, seguimos a la expectativa. Ya hemos preguntado en varias oportunidades a la campaña que en qué momento exacto llegará aquí Abelardo de la Estrella. Todavía no tenemos una respuesta oficial. Lo que nos dicen es que él ya vendrá en contados minutos y que desde aquí le dará su primer discurso al país como nuevo jefe de Estado.
1: 7:42. Aquí vamos a estar hasta que llegue Abelardo de la Estrella, el presidente electo, y lo vamos a escuchar y vamos a llevar en directo para ustedes lo que esté ocurriendo desde la ventana del mundo. Ya regresamos, estamos esperando al candidato Abelardo de la Espriella. Ya en la campaña de Iván Cepeda han terminado su faena del día de hoy. Nuestros periodistas ya se han retirado del lugar a solicitud de los organizadores porque han ya cerrado las puertas. Esperamos a Abelardo de la Espriella en la ventana del mundo y ya regresamos con ustedes.
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2: Estamos 7 de la noche, 49 minutos, mientras avanza la caravana del nuevo presidente de Colombia, Abelardo Del Espriella, en Barranquilla para llegar a la Ventana del Mundo, donde va a hacer su primera alocución como presidente electo de Colombia. Hay movilización del comando de la campaña de Iván Cepeda. Se están moviendo hacia las inmediaciones de Corferias, donde, como bien saben ustedes, está el mayor centro de votación, o estaba instalado el mayor centro de votación del país. Pepe Morón, ¿cómo está avanzando la caravana en Bogotá?
3: William, observen ahora el panorama que se vive en las afueras de Corferia. Hay que destacar que en este punto, precisamente donde nos encontramos, en una de las esquinas del centro de votación más importante de todo el país, llegaron un sinnúmero de simpatizantes de Iván Cepeda. Sin embargo, a esta hora ya se han ido, poco a poco se han ido marchando. Acá vemos, como ustedes pueden observar, algunos grupos de gente que todavía permanece en el lugar. Sin embargo, se dice que la mayoría de los que estaban en este punto se fueron con destino hacia la Registraduría Nacional. Corferias por ahora va quedando poco a poco sola. Incluso hay que destacar que los manifestantes no llegaron como tal hasta la entrada de Corferias, sino hasta la esquina donde nos encontramos en este mismo momento, la esquina en la zona de la ETV, para los que conocen este punto de la capital del país.
2: Bien, lo que está pasando en Corferias, Pepe, gracias. Vamos a otra zona de Bogotá. Diana Alvarado, hay datos de lo que está ocurriendo con el sistema de Transmilenio. Ya son 15 las estaciones de Transmilenio que tienen problemas. ¿Qué estaciones están afectadas por las movilizaciones?
4: William, súmele a eso que el portal de Transmilenio Las Américas, el más grande del suroccidente de la capital del país, a esta hora no está operando, está también completamente cerrado. Las estaciones afectadas que están cerradas a la hora son las siguientes: Centro Memoria, Consejo de Bogotá, Ciudad Universitaria, Corferias, Museo Nacional, San Diego, Las Nieves, San Victorino, Museo del Oro, Universidades, Aguas, Mandalay, Banderas, Transversal 86 y Biblioteca El Tintar. Recordemos, entonces, calle 26, troncal calle 26, troncal carrera décima, el eje ambiental y la avenida de las Américas a esta hora presentan afectaciones. Según la Secretaría de Gobierno, pues no se han presentado desórdenes, simplemente son ciudadanos que decidieron salir y tomarse las vías. Sin embargo, los que se han visto afectados son los usuarios de Transmilenio. También a esta hora se están presentando desvíos en los alimentadores en el sector de la Y de Yomasa, ya que también se presentan bloqueos.
2: Bien, Diana, gracias. 7:52. Vamos de inmediato a la Ventana del Mundo en Barranquilla. En cuestión de minuto va a llegar allí la caravana del presidente electo de Colombia, Abelardo Del Espriella. Daniel Jerez, lo que está pasando en estos momentos en esa zona de Barranquilla.
5: A esta hora la gente sigue a la expectativa de la llegada de Abelardo Del Espriella, presidente electo de Colombia. Como ustedes lo escuchan, William, al fondo escuchamos música, por supuesto. La tarima ya está completamente dispuesta para la llegada del presidente electo. Estamos muy pendientes. En este momento se está adelantando una caravana por toda la ciudad de Barranquilla para celebrar este triunfo del candidato Abelardo Del Espriella. Y cuando termine esa caravana, posteriormente vendrá aquí, por supuesto, a la Ventana del Mundo para dar su primer discurso. Por ahora, lo que le puedo contar, William, es muchos mensajes de diferentes personalidades del mundo felicitando a Abelardo Del Espriella, como por ejemplo María Corina Machado, que no lo habíamos reseñado. Felicitaciones al presidente electo de Colombia, Abelardo Del Espriella, por esta victoria, y al querido pueblo colombiano por la gran jornada electoral. Hoy Colombia ha hablado con fuerza, esperanza y determinación, reafirmando su compromiso. democracia y la paz. Ya lo habían hecho otros presidentes latinoamericanos, también lo hizo el alcalde de Medellín, Federico Gutiérrez, que puso un trino felicitando a Abelardo de las Priella, diciendo que son dos personas preparadas y que aman profundamente a nuestro país y que podrán gobernar en los próximos 4 años. Seguimos a la expectativa. Han publicado también, la campaña nos ha hecho llegar un video de Abelardo de las Priella celebrando con su familia. Ahí se encuentra Enrique Gómez, también está sus hijos, su esposa, están los miembros de la campaña más importantes, está José Andrés Beltrán, exalcalde de Bucaramanga, sus estrategas, por supuesto, agradeciéndole a Dios y abrazándose por esta victoria que tuvieron en esta segunda vuelta presidencial. Estamos a la espera entonces de la llegada de Abelardo de las Priella para que dé su discurso aquí como presidente electo.
2: Bueno, ¿bajaron el sonido? ¿Llegó el candidato o todavía no? ¿Candidato no, el presidente electo?
5: No, William, parece que fue una falla ahí pequeñita de sonido.
2: Pequeño corte, pero si le parece, Daniel, es que veo que hay mucha gente que está ahí en esa zona. Si quiere usted acercarse, por favor, conversar con algunos de los asistentes, tomar impresiones de lo que está pasando, midiendo un poco el pulso de esta que es la fiesta de celebración de los seguidores del nuevo presidente de Colombia, de Abelardo de las Priella,
5: claro,
2: antes de que él llegue allí a la tarima.
5: Claro, por supuesto que sí. Vamos a acercarnos un poco ahora hasta donde llega el cable del internet. Bueno, muy buenas noches. Buenas noches, estamos en directo para la FM. ¿Cómo se siente en este momento? ¿Cómo es su nombre? Hermes Ariza. ¿Cómo se siente en este momento con la victoria de Abelardo?
6: Muy bien. Aquí estamos representando a Colombia, la manada del tigre. Presidente, te entregamos a Barranquilla y a Colombia para que la gobierne.
5: Por supuesto que sí. Buenas noches, mucho gusto, ¿cómo es tu nombre?
7: Diana Tendal.
5: Bueno, Diana, ¿cómo se siente? ¿Ganó?

¿Creen ustedes o confían en que Abelardo de la Espriella va a ser un gran gobierno en estos cuatro? ¿Creen que estos cuatro años Abelardo de la Espriella va a ser un excelente gobierno?

0: aumentado demasiado. Las personas que se ganan el salario mínimo con este aumento, hay muchas que dicen, pero voy y no me alcanza. Entonces, realmente, este es un proceso, un paso, y creo que está dispuesto. Ahora, nosotros como colombianos los debemos apoyar.
1: Muchas gracias por sus apreciaciones. Bueno, y la gente aquí está muy feliz, te cuento, William. Aquí están las bubucelas, a ver, escuchemos las bubucelas de la gente que apoya a Abelardo de la Estrella. ¿Cómo suena esa bubucela?
2: Bueno, ahí está el ambiente que se está viviendo a esta hora en la Ventana del Mundo, en la ciudad de Barranquilla. Está a minuto de llegar allí el presidente electo de Colombia, Abelardo de la Espriella. Vamos a la fiscalía, que mantiene actividades investigativas respecto de las capturas de 12 noticias criminales abiertas por conductas contra el sufragio, delitos contra el sufragio que se registraron en el día de hoy. En la fiscalía, Mauricio Collazos.
3: Sí, William, ha entregado un reporte a la fiscalía en el marco de esta jornada electoral. Con propósito del cierre de las urnas, la fiscalía ha indicado que entra en una fase de verificación y también a ahondar en las investigaciones. Esto respecto a las novedades presuntamente criminales conocidas antes y durante esta jornada electoral de la segunda vuelta presidencial. Indica la fiscalía que en el día de hoy se registraron 5 capturas, unos relacionados con el certamen electoral. Estas elecciones de la segunda vuelta corresponden a un ciudadano que intentó suplantar a un testigo electoral, esto en la ciudad de Villavicencio, en el departamento del Meta. También un votante que trató de sufragar por otra persona, pero en Puerto Inírida, en La Guainía. Un hombre que destruyó también una urna, pero en Valledupar, en el departamento del Cesar. Al igual que un ciudadano que, según las informaciones, sufragó, es decir, votó 2 veces. Una de ellas por su pareja en la ciudad de Medellín, en el departamento de Antioquia. Una mujer que también falsificó una credencial de un testigo electoral en Sincelejo, en Sucre. Y un último caso, una persona que se presentó a votar con una cédula ajena, esto en el departamento del Huila. Y adicionalmente, William, reporta la fiscalía que se abrieron 12 investigaciones, esto por posibles delitos electorales, los cuales van a ser revisados para definir si los hechos constituyen algún tipo de delito y se acude ante los jueces de la República.
2: 12 noticias criminales, la apertura de esas investigaciones y 5 personas capturadas es el balance de lo que ha ocurrido hoy en materia de delitos en esta jornada electoral. Mauricio, gracias. Vamos a Medellín. Luego del triunfo de Abelardo de la Espriella, el alcalde de Medellín, Federico Gutiérrez, aseguró que es momento de dejar atrás el odio, la división, la confrontación permanente con el gobierno nacional. Mateo Zapata en Medellín.
4: Efectivamente, William, con la buena noche, luego del triunfo del señor Abelardo de la Espriella, el alcalde Federico Gutiérrez ha dicho esto en redes sociales, en su cuenta en X. Desde Medellín, toda nuestra disposición para trabajar juntos y sacar adelante los proyectos para la gente. Abelardo tuvo un gran respaldo en Medellín y en Antioquia, y José Manuel es un paisa más. Esta es una ciudad llena de gente buena, trabajadora, con ganas de salir adelante y que nunca perdió la fe en Colombia. Palabras del alcalde de Medellín, Federico Gutiérrez, tras el triunfo en este momento del señor Abelardo de la Estrella. También algo importante, y es lo destacado por el señor gobernador de Antioquia, Andrés Julián Rendón, que también ha felicitado al señor Abelardo de la Estrella y ha colocado puntos interesantes desde esa región del país. Se deberá trabajar en términos de seguridad, también de vivienda, energía y descentralización. También la reacción del señor gobernador de Antioquia, Andrés Julián Rendón, con respecto al triunfo de Abelardo de la Espriella como nuevo presidente de los colombianos.
2: 8:02, ya cambia el reloj, 8:02, de Medellín nos movemos a Santander. Hay caravanas en Bogotá a esta hora, no hay problemas de orden público, hay que decirlo, hay tranquilidad, sí hay dificultades en estaciones de Transmilenio, pero producto de las movilizaciones que de manera tranquila se están dando a esta hora en 15 estaciones de Transmilenio en Bogotá. Hay una situación similar en Bucaramanga. Nelson Zipagauta, ¿qué está pasando en Bucaramanga?
5: William, muy buenas noches, y efectivamente una extendida caravana por las diferentes calles de la capital santandereana está en este momento celebrando con los seguidores del ahora presidente de la República, Abelardo de la Espriella. Hicimos un recorrido por la ciudad Y les cuento que la policía pendiente, el UDMO pendiente también, y hasta el momento no se reporta ningún tipo de afectación. Lo que sí hay que decir simplemente al cierre de la jornada electoral, que 80 reportes de inconsistencia, sobre todo utilizando personas el celular en el momento de ejercer el derecho al voto. Se indica además, por último, por parte del gobernador de Santander, que a la elección del presidente de Colombia, dice, lo felicitamos y ahora a trabajar unidos, dice, con la propuesta que fue respaldada en Santander con 822.592 votos, dijo el gobernador de Santander, Juvenal Díaz, dice, a partir de ahora a trabajar por reconstruir la patria.
2: Vamos a Cali, ¿qué es lo que está pasando en Cali, en el sector de Puerto Rellena? Rubén Darío, ¿se están reportando algunos incidentes en ese sector de Cali?
6: Buenas noches, William. Efectivamente, en Puerto Rellena o Puerto Resistencia, un grupo de seguidores de Iván Cepeda se reúne a esta hora en ese punto tan conocido de la capital vallecaucana, y algunos de ellos cometen actos vandálicos contra señales de tránsito en este sector del suroriente caleño. El alcalde de Cali, Alejandro Eder, ha confirmado que una señal de fotomulta ha sido derruida, que ya un grupo, un piquete de la Policía Metropolitana está en camino hacia esta zona. También se le ha consultado al alcalde sobre la situación a la altura de la calle Quinta, en la Loma de la Cruz, que es otro punto de encuentro, de concentración de seguidores de Iván Cepeda. Ha dicho que allí no se registran ningún tipo de disturbios y que todo discurre en el resto de la ciudad sin ningún problema. Ha reiterado que no se van a permitir bloqueos aquí en la capital vallecaucana, y mucho menos que se tenga que recurrir a un toque de queda o algo parecido. Por ahora, William, solo esta situación que se registra allí en Puerto Rellena, con vandalización de señales de tránsito, en particular de una fotomulta que ha sido derruida.
2: Estamos viendo ya imágenes, Rubén Darío, que comienzan a llegarnos de lo que está pasando en esa zona, que se volvió famosa. Ayuda a recordarnos usted ese episodio en el llamado, mal llamado, estallido social. Se levantó allí una especie de símbolo de los seguidores de quienes manifestaban en ese momento en contra del gobierno del expresidente Iván Duque. Es en esa zona donde se están presentando algunas alteraciones de orden público. Vemos que hay presencia de la fuerza pública, hay unas decenas de personas, algunos encapuchados, que están lanzando piedra contra la policía y están afectando, dañando algunas señales de tránsito en ese sector. ¿Esto está ubicado en qué parte de Cali, Rubén Darío?
6: Exactamente, el monumento al que usted se refiere, William, es el monumento a la resistencia, que fue levantado durante el tiempo del mal llamado estallido social. Estamos hablando exactamente de la autopista Simón Bolívar, que da con el sur de Cali. Digamos que este sector divide el oriente, el distrito de Agua Blanca, con el resto de la ciudad. Ya hay disturbios, hay lanzamiento de gases lacrimógenos por parte de la policía, que está allí haciendo presencia del UDMO, de la policía antidisturbios, tratando de despejar a estas personas que hace algunos minutos han bloqueado esta vía, que reitero, comunica al sur y al norte de Cali, en el sector de oriente vecino al distrito de Agua Blanca, y que en aquella oportunidad, cuando el llamado estallido social, pues estuvieron por mucho tiempo allí estas barricadas, y donde hubo supremamente pues muchos enfrentamientos. También allí hay ubicado un CAI, un centro de atención inmediata de la Policía Nacional, muy cerca de este monumento a la resistencia. Es por ahora la única situación que se registra aquí en la capital del Valle de Cauca de desorden por parte de seguidores del candidato Iván Cepeda.
7: Rubén Darío. 8-6. Eso empieza a coger mala cara.
2: Pues esperemos que no pase a mayores, Juan. Ahí estamos viendo ya las primeras imágenes que nos llegan de lo que está pasando en esa zona de la ciudad de Cali. Algunos manifestantes, algunos encapuchados, afectando señales de tránsito, y algunas refriegas con la policía, que intenta controlar la situación, pero hay tensión, por lo menos en esa zona de Cali, hasta ahora.
7: 8-7, Daniel Jerez, vamos a Barranquilla. ¿Por dónde va el presidente electo?
8: Bueno, Juan, continúa esta cara, presidente electo por la ciudad de Barranquilla. Le
1: cuento que se comenzaron a conocer ya las primeras imágenes publicadas precisamente por el vicepresidente electo José Manuel Restrepo de esta caravana. Le cuento que, bueno, tan pronto puedan hacerle a llegar las imágenes, parece que van como una especie de papamóvil, por así decirlo, porque están en una camioneta que tiene Platón en la parte de atrás. No logro identificar la marca de la camioneta, pero van como en un cubículo blindado. ¿Usted recuerda, Juan, estos cubículos que utilizaba Abelardo de la Estrella para hacer sus discursos en tarima? Algo así parecido, pero está completamente cubierto. Y ahí va Abelardo de la Estrella saludando a la ciudadanía con el vicepresidente electo José Manuel Restrepo. Nos dicen acá los animadores del evento, Juan, acaban de decir hace algunos, ¿qué?, escasos 30 segundos, que ya casi está a punto de llegar la caravana de Abelardo de la Estrella aquí para dar su discurso. Vemos en la parte de adelante, por supuesto, a la gente más cercana a la campaña, familiares, amigos cercanos, para escuchar el discurso, y la ciudadanía, que también lo estábamos escuchando hace unos instantes, que está expectante de la llegada del presidente electo. Muy pendientes entonces, Juan, y apenas llegue, por supuesto que aquí estaremos y le avisaré.
7: 8:09, acaba de llegar aquí Alday Rodríguez, que estuvo cubriendo la campaña de Iván Cepeda. En un momento les dijeron, ya aquí, esto se acabó, chao, hasta mañana.
8: Sí, inmediatamente, Juan, terminó de hablar el candidato presidencial Iván Cepeda, se desocupó el sitio, eso sí, convocaron a Corferias, ¿no? Es el sitio donde en este momento se están dirigiendo todas las personas que estaban en el Royal Center para entonces agolparse afuera de Corferias, que es donde se va a realizar este proceso de escrutinio, que es lo que ha dicho Iván Cepeda claramente, y también el presidente Gustavo Petro. Una vez sea certificado el resultado por los jueces, es que van a reconocer oficialmente los resultados.
7: Donald Trump, doña Darcy Quinn. Donald Trump ya hizo un
9: en su
7: corto mensaje,
9: de,
7: pero bien contundente.
9: He won big, citando una noticia del triunfo de Abelardo de la Espriella, un poquito como en el mismo tono de Elon Musk, que dice cool, chévere. Él dice he won big, o sea, ganó en grande.
7: Ganó grande. 8:10 y Azuri Chamá tiene reacciones de más presidentes de la región.
10: Señor, está el presidente de República Dominicana, Luis Abinader. Mis más sinceras felicitaciones al presidente electo de Colombia, Abelardo de la Espriella, por su importante victoria en las urnas, y al pueblo colombiano por la ejemplar jornada democrática vivida hoy. Desde República Dominicana reiteramos nuestra voluntad de continuar fortaleciendo los históricos lazos de amistad, cooperación y entendimiento que unen a nuestras naciones. Esperamos trabajar estrechamente con el presidente electo en favor del bienestar, la prosperidad y el desarrollo de nuestros pueblos. Le deseo el mayor de los éxitos en la alta responsabilidad que el pueblo colombiano le ha confiado. Y permítame esta otra reacción, que no creo que sea menos importante, viene de parte del embajador de Israel en las Naciones Unidas, Dani Danón. Dice, grandes noticias desde Sudamérica. Cálidas felicitaciones al presidente electo Abelardo de la Espriella por su victoria, mientras Colombia inicia este nuevo capítulo que fortalezca los lazos entre nuestros pueblos y cree nuevas oportunidades para la cooperación, la prosperidad y el entendimiento mutuo. De Jerusalén a Bogotá, construiremos nuevos puentes entre nuestros pueblos. Hay que decir que el entonces candidato Abelardo de la Espriella no solo prometió restablecer las relaciones con Israel, sino trasladar la embajada colombiana a la ciudad de Jerusalén.
7: 8:11, impresionante lo que está pasando en Barranquilla. Una multitud espera al presidente electo en su ciudad. Lo decíamos más temprano, Darcy. Es el primer presidente electo que no está en un recinto de Bogotá. Está en un recinto abierto en la capital del Atlántico, en la Costa Caribe.
9: Pues es que hace cuánto no había un presidente de la Costa Caribe, don Juan. Imagínese, habíamos tenido en los últimos de Bogotá, de Medellín, pues Paisa, Uribe, y de resto, más que todo, bueno, César Gaviria de Pereira, pero de resto la
11: Rafael
9: parte
11: Núñez.
9: De las, exacto, de bueno, los presidentes
7: presidente
9: han sido
7: Petro era
9: bogotanos.
7: Ciénaga de Oro, Ciénaga de Oro, sí, Córdoba.
9: Sí. O de Zipaquirá.
11: Creo que es más zipaquireño que de Ciénaga.
12: Depende, Juan. Él era de Ciénaga de Oro cuando iba a la costa, pero cuando iba por Zipaquirá decía sí. Que era discípulo de García Márquez porque estudió en el mismo liceo.
7: Aquí vemos las imágenes tan bonitas, ¿no? Esa ventana al mundo que se ha convertido, más allá de la campaña de Abelardo se ha convertido en un ícono de Barranquilla.
2: Es un símbolo, bueno, no solo de Barranquilla, Juan, yo creo que es una de las más, ¿no? De los símbolos más,
7: Tecnoglass,
2: más reconocidos de Colombia.
7: La letra de Junior por Tecnoglass.
9: Sí. Y los colores de esta empresa tan importante que fue la que financió que se hiciera ese monumento en Barranquilla.
2: Usted que es bueno,
9: donde se citan todos, mire.
2: Juan, para calcular números de votantes y... ahí en esa plaza, ¿cuántas personas pueden estar reunidas?
7: ¿Qué habrá?
2: ¿Unas 5.000?
7: Más, un poco más. ¿Habrá unas 10.000 personas?
2: Unas 10.000 personas. Si esa, es esa rotonda que está completamente llena a mitad, es decir...
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canción, tómenla como un homenaje a Alberto Cortés. Se llama Los Americanos.

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A una abuela pregunté por qué los hombres reían, por qué existe la alegría. 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

Gracias. Bueno. Seguimos ahí, ¿eh? 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

0: Muy, pero muy buenos días para toda nuestra amable audiencia a esta hora de la mañana, ya que son las 5:46 en la mañana. Para nosotros es un gusto poderles saludar en el nombre de nuestro Señor Jesucristo. Bueno, estamos aquí una vez más en su programa Sendas Apostólicas, en su espacio Radio Refán, de manera que ustedes son bienvenidos y bienvenidas a una emisión más de su programa. Estoy en esta mañana aquí en estos estudios de RCN Brisas del San Juan con nuestro hermano Arley Martínez. Es para mí un gusto contar con su presencia, su compañía. Y por supuesto, quien les habla, su amigo y servidor Jimmy Mosquera. Juntos vamos a tener este programa en la mañana de hoy. Vamos a continuar compartiendo la santa y bendita palabra de nuestro Señor Jesucristo, ya que la palabra de Dios es el manual, es ese manual de instrucción. Yo puedo decir, es la constitución del cielo, la constitución celestial. Así que nos agrada en gran manera poder contar con esta gran audiencia a lo largo y ancho de la geografía del Chocó, y por qué no decir fuera de la geografía, a través de la página web. Sabemos que hay muchas personas que se conectan a esta hora a escuchar este programa, y por cierto, Dios ha venido obrando en cada uno de los corazones de nuestros oyentes. Así que, bienvenidos. Hermano Arley, qué bendición, hermanito, poder contar con su compañía aquí en estos estudios.
1: Un placer estar delante de la presencia del Señor Jesucristo y la grata compañía suya. Saludar a toda la amable audiencia, en especial a mi madre esposa, también a mis suegros allá en Boca de Ruiz, el hermano Isaac y la hermana Virgelina.
0: Así es, muy bien. Bueno, me uno a ese saludo en esta mañana. Bueno, quiero saludar al pastor Ricardo Jordán Chávez y su esposa, la hermana Cruz, allá en el barrio Santa Genoveva. Bueno, y quiero saludar también a mi pastor, aunque él hace parte de este equipo, nuestro pastor, el hermano Oliverio Martínez, y nuestra hermana Mariluz Córdoba. Así que un saludo, un abrazo para ustedes en el nombre del Señor Jesús. Saludar también al pastor Norberto Mosquera. Un saludo para él, su esposa, nuestra hermana Adela y toda su familia. Así que un saludo para él también. El pastor, Ricaurte, usted recuerda que fue director del programa aquí, allá donde está Intadó, si no estoy mal, fue trasladado. Así que un saludo para él, su esposa también. Él también tiene la cruz, lleva la cruz. Así que un saludo para él también en el nombre de Jesús. Y todos los pastores que con toda disposición le sirven al Señor, pastores que son honestos, siervos del Dios Altísimo. Así que un saludo para todos nuestros pastores. Muy bien, hermano Arley, vamos a orar al Señor presentando este programa en las manos del Señor, para que sea Él quien continúe direccionando y dándonos la palabra que necesita la audiencia para edificación, para formación espiritual, ya que la más grande necesidad, hermano, que necesita hoy el mundo es conocer a Jesucristo nuestro Dios. Muy bien, hermano Arley, puede dirigir esta oración en el nombre de Jesús.
1: Amén. Vamos a orar. Sabemos que orar es hablar con Dios, Entonces usted en esta mañana, en la posición que esté, va a hablar con Dios. Señor Jesús, Dios del cielo, te damos gracias en esta mañana por la oportunidad que nos concede de estar aquí delante de tu presencia. Señor, le rogamos en esta hora que sea usted bendiciéndonos, Señor, ayudando a cada amigo, cada vecino, cada joven, cada hermano, Señor Jesucristo. Ayúdale, Señor, sabemos que hay enlutado, Señor, pero usted es el consolador, Señor, que consuela las almas, Señor Jesucristo. También hay enfermos, hay gente en clínica, en los hospitales, Señor, pero tú eres el sanador, tú eres el todopoderoso, Señor. En esta mañana también te rogamos, Señor, que nos bendiga, que envíe la palabra, Señor, que la audiencia necesita, Señor, y que haga el efecto necesario en el nombre de Jesucristo. Amén.
0: Muy bien, vamos entonces a escuchar una melodía cristiana y continuaremos entonces en el desarrollo del tema que hemos venido tocando. Es mi Jesús, este es el título de la canción.

0: Muy bien, estamos aquí en esta mañana en su espacio Radio Refán. Vamos entonces, hermano Arley, y todos nuestros amigos que están allí pendientes para seguir escuchando la palabra del Señor. Hemos venido desarrollando un tema, hermano Arley, ¿verdad?
1: Amén.
0: Hemos venido hablando de qué, hermano Arley.
1: De las profecías bíblicas, las 70 semanas de Daniel.
0: Interesante, las 70 semanas de Daniel. Bueno, para poner en contexto a nuestros amigos acerca de este tema, hemos tomado como base de las escrituras en Daniel capítulo 9, versículo 24 al 26. Allí nosotros hemos tomado como partida, como base, este tema para desarrollarlo y poder comprender qué son las 70 semanas de Daniel. Y bueno, ya habíamos dicho que cuando Daniel, cuando en el libro de Daniel habla de las 70 semanas, habíamos dicho que estas 70 semanas no se refiere a semanas de 7 días. Habíamos explicado que se refieren a semanas de años, porque en las escrituras, en la palabra del Señor, en el Antiguo Testamento, en ocasiones no siempre se refería a semanas de días, de 7 días, sino a semanas de año, como lo explicamos en Levítico capítulo 25, el versículo 8 en adelante. Muy bien. Así que ya hemos dicho que estas 70 semanas son semanas de año, lo cual concluimos diciendo que son 490 años en los cuales Dios, el Dios del cielo, va a desarrollar los últimos eventos de la historia humana, los eventos futuros. Por eso hablamos de la escatología, de los últimos eventos en los cuales se desarrollará toda la historia de la humanidad. Miramos entonces a través de esta profecía que cómo terminará el final de la historia humana. De manera que es importante que podamos captar cada detalle, porque esto nos va a abrir un panorama y nos va a hacer entender que Dios es soberano y que la historia humana está regida por la soberanía de Dios, y no hay nada que esté aconteciendo que sea el producto de, o sea, algo accidental, sino que es el resultado de la soberanía del Dios de los cielos. Así que, hermano Arley, vamos entonces a continuar en el desarrollo de esta de este tema, las 70 semanas de Daniel.
1: Pues sí, mi hermano, y analizando todo esto aquí, veo que habla de 7 semanas y 72 semanas y otra semana. ¿Qué pasará en ese lapso de tiempo de estas semanas?
0: Muy importante esta pregunta. Bueno, si nosotros miramos en el capítulo 24, en el capítulo 9, versículo 24, usted puede leerlo allí y mira cómo va Daniel, ¿sí? Porque aquí quien está hablando es el ángel Gabriel. Recordemos que Daniel estaba en Babilonia. Daniel estaba en Babilonia, y estando en Babilonia, como respuesta a la oración que él había hecho en favor de la nación, ¿sí?, de Israel, en relación a los judíos, ¿sí?, que habían sido, años atrás, habían sido deportados de su tierra a la tierra de Babilonia, y que él ya sabía que el tiempo de la estadía, el tiempo en la que ellos estarían allá en Babilonia, serían 70 años, y que esos 70 años, según ya, se habían cumplido, porque él estaba leyendo el profeta Jeremías, el capítulo 25, del versículo 8 en adelante. Él se dio cuenta que esa profecía se había cumplido. Por lo tanto, él se postró, dice la Biblia, en ayuno, en oración, buscando la respuesta de Dios, presentándose delante de Dios y orando por el pecado de su nación. ¿Sí? Por lo tanto, la Biblia dice que la respuesta a la oración de Daniel fue inmediata, inmediata. Solo que cuando Dios envía a un ángel para traerle la respuesta a Daniel, la Biblia dice en el capítulo 10 de Daniel, ¿sí?, dice que el príncipe de Persia, en el versículo 13, allí Daniel capítulo 10 versículo 13 dice: mas el príncipe del reino de Persia se me opuso durante 21 días, pero he aquí Miguel, uno de los principales príncipes, vino para ayudarte, y quedé yo allí con los reyes de Persia. Es decir, este príncipe de Persia era un principado demoníaco que se había opuesto al ángel que traía la respuesta a Daniel, a la oración que le estaba haciendo en favor de su pueblo. Este principado se opuso, pero Dios envió a uno mayor que ese, y fue a Miguel, el arcángel Miguel. ¿Sí? Entonces, Dios envía entonces a Miguel, ¿para qué? Para defender al ángel que llevaba la respuesta. ¿Sí? Ahora, cuando Daniel recibe entonces la respuesta, dice que el ángel le dice qué iba a suceder, qué acontecimientos iban a ocurrir. Por eso dice aquí, le dice el ángel: 70 semanas están determinadas sobre tu pueblo y sobre tu santa ciudad. La pregunta es, ¿cuál era el pueblo de Daniel?
1: Israel, los judíos.
0: Daniel era judío. Daniel era judío. Él pertenecía a Judá, la tribu del sur, ¿sí? Porque recordemos que Israel se dividió en dos partes. Las 10 tribus que echaron hacia el norte, ¿sí?, con su capital Samaria, y las 2 tribus que echaron hacia el sur, ¿sí?, con su capital Jerusalén. Y Daniel pertenecía a esas 2 tribus. Entonces, Daniel lo que recibe es la noticia que iban a ocurrir un periodo de tiempo de 70 semanas, que se traduce como 490 años. Entiéndase que este periodo de tiempo tiene que ver es con el pueblo de Israel, con el pueblo de Israel, porque de hecho la iglesia no tiene nada que ver con este periodo de tiempo, porque incluso en el Antiguo Testamento la iglesia es un misterio, porque en el Antiguo Testamento no se habla de la iglesia. Por eso Pablo habla del misterio que había estado oculto por siglos y edades. De manera que aquí el ángel le está diciendo a Daniel que iban a ocurrir un periodo de 490 años en el cual se desarrollarían unos eventos y que el foco de atención sería el pueblo judío, el pueblo judío. Por eso está diciendo 70 semanas están determinadas sobre tu pueblo y sobre tu santa ciudad. ¿Cuál sería esa santa ciudad? Jerusalén. Jerusalén, porque sabemos que Jerusalén es la capital de Israel, ¿sí? La capital de Israel. Ahora bien, ¿qué iban a suceder o qué va a suceder en esos 490 años? Primero, dice, para terminar la prevaricación y poner fin, primero, terminar la prevaricación. Segundo, poner fin al pecado. Tercero, expiar la iniquidad. Cuarto, para traer la justicia perdurable. Quinto, ¿sí?, sellar la profecía, sellar la visión y la profecía. Y sexto, ungir al santo de los santos. Eso tiene como objetivo las 70 semanas de Daniel o los 490 años, ¿sí? Estas cuatro bendiciones, ¿sí? Terminar la prevaricación, es decir, la maldad, ¿sí? Poner fin al pecado, expiar la iniquidad, traer justicia perdurable, sellar la visión y la profecía y ungir al santo de los santos.
1: Y hermano Jimmy, y pues para la amable audiencia, te va preguntando, ¿y quién es el santo de los santos?
0: Bueno, yo creo que la respuesta es obvia, sí, porque aquí se está refiriendo al Mesías príncipe, al Mesías, al Señor Jesucristo. Él es el santo de los santos, sí. Ahora bien, y mire lo que le dice el ángel Gabriel a Daniel. Le dice, sabe pues y entiende que desde la salida de la orden para restaurar y edificar a Jerusalén hasta el Mesías príncipe, ¿qué va a pasar? ¿Habrán qué?
1: 70, 62.
0: Dice, habrá siete semanas y 62 semanas. Y dice, se volverá a edificar la plaza y el muro en tiempos angustiosos. Y añade, y después de las 62 semanas, se quitará la vida al Mesías, mas no por sí, y el pueblo de un príncipe que ha de venir destruirá la ciudad y el santuario, y su fin será con inundación, hasta el fin de la guerra durarán las devastaciones. Es importante aquí, hermano Arley, que nos detengamos, ¿sí? Porque ya entendimos que la profecía tiene como objetivo cumplir seis objetivos, que ya dijimos cuáles son. Pero dice que estas 70 semanas están divididas en tres partes. Primero, son 7 semanas. Segundo, son 62 semanas. Y luego dice, y por otra
1: semana,
0: ¿cierto? Entonces, es bueno ir detallando qué pasará en cada una de estas partes, ¿sí? En cada una de estas divisiones de las 70 semanas o 490 años. En las primeras 7 semanas, que equivalen a 49 años, porque 7 por 7 son 49. 7 por 7, 49. O sea que serían 49 años en los cuales comienzan a desarrollarse los eventos que ya se habían dicho que se desarrollarían. Entendemos que el templo de Jerusalén había sido destruido años atrás. De acuerdo a la cronología o al tiempo de los eventos, la cronología bíblica dice que en el 586 Nabucodonosor había destruido el templo de Jerusalén, los muros y la ciudad. ¿Sí? Había destruido, o sea, el templo que Salomón había construido, Nabucodonosor fue quien lo destruyó, él y su ejército, ¿sí? Entonces, en las primeras 7 semanas, dice que se volvería a edificar la plaza, el muro, en tiempos angustiosos. O sea que la construcción o la reedificación de la ciudad de Jerusalén, ¿sí?, el templo, los muros, se volverían a edificar en ese periodo de tiempo, ¿sí?, de las 7 semanas o de los 49 años, ¿sí?, en ese periodo de tiempo se volvería a edificar Jerusalén, porque Jerusalén quedó en ruinas, ¿sí? Pero recordemos que había que cumplirse lo que dijo el ángel Gabriel, que se daría una orden para edificar Jerusalén. Y esa orden se cumplió en Nehemías capítulo 2, hermano Arley. Nehemías capítulo 2 se cumple, se da la orden de la edificación de Jerusalén. Estamos hablando de las primeras 7 semanas que se da la orden para edificar Jerusalén.
1: Sí, sucedió en el mes de Nisi, es decir, el mes de abril, en el año 20 del rey Atarjerje, que estando ya él vino delante de él y tomó el vino y lo serví al rey, y como yo no había estado antes triste en su presencia, como yo había estado antes triste en su presencia. Y me dijo el rey: ¿por qué estáis triste tu rostro? Pues no está enfermo, no estoy, sino que quebranto de corazón. Entonces temí en gran manera.
0: Sigue.
1: Y dije al rey: para siempre vive el rey, ¿cómo no estará triste mi rostro cuando la ciudad, casa de los sepulcros de mis padres, está desierta y su puerta consumida por el fuego?
0: Ahí, note usted que Nehemías era copero del rey de Artajerjes, porque Artajerjes era el rey de Persia. Entonces Nehemías servía de copero al rey. Y ya Nehemías sabía cómo estaba la ciudad de Jerusalén, ¿sí? Porque él había recibido noticia. Por eso él dice: ¿cómo no estaré triste si la ciudad, la casa de los sepulcros, estaba refiriendo a Jerusalén, ¿sí?, la casa de los sepulcros de mis padres, refiriéndose a los antepasados que habían muerto, ¿sí?, estaba desierta, sus puertas consumidas por el fuego. Entonces, si nosotros leemos detalladamente, nos damos cuenta que a partir de la petición que Nehemías le hizo al rey Artajerjes, a partir de allí se da la orden de edificar Jerusalén, y eso lo vamos a ver después en detalle, ¿sí?, porque a partir de allí comienzan a contar las primeras 49 semanas para reconstruir a Jerusalén, el templo, el muro, y precisamente como cumplimiento a la palabra de nuestro Dios. Muy bien, hemos llegado al final ya de este espacio, hermano Arley. Se nos fue el tiempo.
1: Que el tiempo no dura, hermano.
0: Así es. Bueno, mis estimados amigos y oyentes, hemos terminado por la mañana de hoy. Les invitamos para el día de mañana seguir conectados en su programa Sendas Apostólicas. Continuaremos con la ayuda del Señor desarrollando este tema el próximo lunes, si el Señor no ha venido. Bueno, nos resta pues decirles a todos que Dios les bendiga y pasen todos un resto de día muy feliz en el nombre de Jesús. Hermano Arley.
1: Bueno, Dios les bendiga a todos y también decirle que no se conecten, que ahora enseguida viene el noticiero para que estemos a la expectativa de lo que se ha de decir en el día de hoy. Dios les bendiga, hasta el próximo lunes en el nombre del Señor Jesús.
0: Así es.
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2: Votaron por mí y para quienes escogieron otro candidato. No habrá vencedores ni vencidos. No habrá retaliaciones. No habrá persecuciones. Porque en democracia no existen enemigos irreconciliables. Existen compatriotas que piensan diferente. Que piensan diferente, pero que tienen exactamente los mismos derechos que nosotros. El artículo 188 de nuestra Constitución establece que el presidente simboliza la unidad nacional.
3: Y se refirió desde ya a Iván Cepeda como senador electo, pues jugaría un papel clave como opositor, por supuesto, luego de que él se impusiera en la segunda vuelta presidencial de ayer.
2: Al senador electo Iván Cepeda, le digo, tendrá todas las garantías para ejercer la oposición, siempre y cuando sea dentro del marco constitucional y legal. Pero se lo dejo muy claro, señor senador electo Iván Cepeda, ni se le ocurra estimular la violencia. Aténgase de sembrar el terror.
4: Ese es el discurso del presidente electo y este el del senador electo Iván Cepeda. Jimmy.
5: Julio, el candidato presidencial Iván Cepeda en su discurso desde el Centro de Eventos Royal Center aseguró que impugnará 33.000 mesas de votación por presuntas irregularidades.
6: El preconteo que se ha realizado en la noche de hoy lo reconocemos como un dato que es aún no oficial ni vinculante. Reconocemos su primer resultado, pero a renglón seguido debemos informar que nuestro grupo de testigos, decenas de miles, abogadas y abogados, están procediendo a impugnar 33.000 mesas en todo el país.
5: Además aseguró que defenderá los logros alcanzados para los sectores sociales y dijo que los hará de manera democrática.
6: Decimos con claridad, haciendo uso de la fuerza de la democracia, de la movilización y de la acción política, que retrocedan las conquistas sociales que hemos construido en estos años en Colombia. No permitiremos que se violente la democracia, ni nos asuste. Las amenazas de violentar nuestro ejercicio político. Estamos muy curtidos ya en Colombia. Somos una fuerza resistente que tiene capacidad de sobrevivir.
5: Julio, y aquí coinciden los dos. Habló de hacer un acuerdo nacional por el bien del país.
6: Es evidente que estamos hoy ante un país que ha sido contado en las urnas y que tiene una división por casi que exactas mitades del electorado. Así que nuestra invitación, serena, reflexiva y racional, al diálogo y a buscar un acuerdo nacional que nos permita resolver los grandes problemas estructurales e históricos de la sociedad colombiana. Estamos dispuestos al diálogo, estamos dispuestos a la concertación, siempre y cuando sea respetuosa.
4: Pues lo ha dicho de la manera más respetuosa el senador electo, candidato Iván Cepeda, que no es vinculante el resultado de ayer, que lo reconoce, pero que lo que sigue es la impugnación de más de 30.000 mesas. ¿Cómo funciona ese proceso? Quien va a liderar esa impugnación es un ex magistrado del Consejo Nacional Electoral, es decir, una persona que conoce muchísimo el tema. Saludo al abogado Luis Guillermo Pérez en 6AMW de Caracol. Abogado, buenos días.
7: Buenos días, Julio. Muy buenos días para toda la audiencia. Bueno, hay que explicarles que justamente no hay un resultado oficial. El preconteo no tiene validez legal. Y las reclamaciones se han presentado ayer en las comisiones escrutadoras auxiliares o zonales. Esas comisiones escrutadoras recibieron reclamaciones que tenían que ser resueltas luego por las comisiones escrutadoras municipales, distritales, especiales, y tienen que llegar estas reclamaciones, los recursos que se presentaron, las apelaciones, a las comisiones escrutadoras generales, que empiezan su trabajo el día de hoy, las comisiones departamentales. Y no olvidemos que aquí hay una diferencia amplia, que ser responsables también con el país y entender que es el Consejo Nacional Electoral quien hace el reconocimiento final, es la autoridad electoral quien establece el resultado oficial de la elección.
4: Guillermo, nos acaban de confirmar del Consejo Nacional Electoral a Jorge Espinosa que ese escrutinio va en un 99%. Una vez que el escrutinio llegue al 100%, ya se puede, Julio, entender, señor.
7: Les explico por qué no es posible. No es posible porque se tiene que recibir el material físico de todos los consulados del mundo, y se tienen que conformar las 8 comisiones escrutadoras, y se tienen que hacer esos escrutinios en comisiones públicas, y eso no se ha hecho. Se tiene que hacer, Julio, eso no se ha hecho.
8: Sí, doctor Pérez, ustedes desde la campaña de Iván Cepeda habilitaron una plataforma, un correo en donde están recibiendo las posibles irregularidades. ¿Cuántas han recibido hasta el momento?
7: Bueno, hay centenares de irregularidades denunciadas. Yo publiqué 21 en mis redes sociales. ¿En qué consisten esas irregularidades que hemos podido constatar? Que se subieron 14 sin firmas, y también que...

0: firmas, pero sin la votación, hubo adulteración de los C-14, y todo eso hace parte de los controles que se deben tener efectivamente sobre el escrutinio. Ahora, ¿qué pasó también con irregularidades? Anoche se evidenció en Medellín, no se permitió que nuestros abogados pudiesen entrar a tiempo a las comisiones escrutadoras, y las comisiones escrutadoras van supremamente rápido, y si no tenemos nuestros delegados en esas comisiones escrutadoras, pues se genera un manto de dudas sobre el interés de hacer pasar los resultados sin que las audiencias públicas estén legitimadas como tendría que ser. Y por otra parte, nosotros hemos también denunciado cómo a través de los candados HAS de muchos C-14 se pudo corroborar que fueron luego modificados. ¿Y eso qué significa? Que el E-14 en algún momento fue manipulado. Eso es parte de todos los reclamos que le hemos hecho también al registrador nacional del Estado Civil. Pero más allá, yo quiero resaltar los 3.020.334 personas que entre la primera vuelta y esta votación de ayer sumaron los votos también por el Pacto Histórico, por la Alianza por la Vida, que son votos genuinos, que son votos no comprados, que son votos donde no hubo constreñimiento ilegal para obligar a los electores a votar. Y también quiero evidenciar que hicimos muchas denuncias ante la Fiscalía General de la Nación, que esperamos efectivamente haga su tarea, de una compra masiva de votos en muchos lugares del país a favor de la candidatura de Abelardo de la Estrella. Así que eso es el reto que tiene nuestra democracia, es superar esas etapas donde el ciudadano se ve coaccionado o se acude a la corrupción electoral.
1: Sí. Cuando dimos el dato, doctor Pérez, de que ya estaba el escrutinio avanzando, es porque en la registraduría ha habilitado una página para que uno pueda mirar el avance de esos escrutinios. En este caso, el 99% de los municipales. En ese caso, eso ya está en ese porcentaje. Y también está allí actualizado el estado de las comisiones por departamentos. En el Amazonas ya van en el 71%, en algunos ya han pasado el 90%, igual que el resumen de esas comisiones. ¿Qué es exactamente entonces lo que faltaría y cuándo llegaría el momento para que ustedes hagan las reclamaciones? ¿En qué momento de todo este proceso?
0: Bueno, las reclamaciones ya se han presentado a nivel de las comisiones locales, municipales, distritales. Ahora falta ver las audiencias de la votación en el exterior ante las 8 subcomisiones del Consejo Nacional Electoral. Es allí donde se presentan las reclamaciones. No hay otro momento, no se pueden hacer en ningún consulado. Se hacen exclusivamente en esas 8 subcomisiones. Entonces, eso no se ha convocado. Tienen que recibirse, les insisto, los pliegos electorales en físico, las bolsas selladas, se tienen que recibir en el CNE.
2: Sí, abogado, pero vayamos a el resultado que tendrá que ser la declaración de elección de un presidente por parte del Consejo Nacional Electoral. Y por eso quiero que seamos muy claros en algo. Después de que surta esta etapa del escrutinio, y teniendo en cuenta la tradición, y es que no cambia significativamente frente al preconteo, ¿ustedes van a aceptar el resultado de la elección o tienen pensada alguna estrategia para insistir en estos cuestionamientos frente al resultado de ayer?
0: Bueno, insisto, hay que esperar el resultado oficial, que solo lo entrega el Consejo Nacional Electoral. Es quien declara al final de todo el escrutinio quién ha ganado efectivamente la elección presidencial. Y se tienen que haber resuelto todas las reclamaciones de las comisiones que se han presentado, los recursos ante las comisiones departamentales, que eso no se han resuelto, eso tendrían que resolverse, bueno, primero en las comisiones departamentales. Si hay diferencias allí entre los delegados, tiene que resolverlo el Consejo Nacional Electoral, tiene también que darse todo esto de las audiencias públicas, de las 8 subcomisiones del Consejo Nacional Electoral, contando los votos allí donde efectivamente se pueda establecer por nuestros abogados ante cada subcomisión si hay mérito para solicitar la apertura de los votos. Eso es parte de este proceso. Ahora, tenemos que hacer un análisis también de todos los hechos concomitantes que nosotros hemos venido también reclamando. Le enviamos una comunicación a todas las misiones de observación electoral porque se degradó la trazabilidad de los C14 publicados y esa explicación no la ha dado el registrador nacional. Entonces esperamos que todo esto se resuelva, se den respuestas. Presentamos acciones populares, acciones de cumplimiento, acciones de tutela que no se han resuelto. Se resolverán en estos días.
2: Pero la pregunta es muy puntual, doctor Pérez. Una vez se declare la elección, ¿ustedes van a acatar ese resultado? ¿Lo van a reconocer? ¿Sí o no?
0: Bueno, esperemos a que se den se dé respuesta a todas nuestras reclamaciones, ¿no? Porque estamos hablando de un resultado con un margen de un menos de un 1% de diferencia. Entonces, esperemos con paciencia, pero sí quiero decirles, como lo ha dicho también Iván Cepeda Castro, nosotros somos respetuosos de la Constitución, de la ley, de la democracia. Nosotros invitamos es a que efectivamente se profundice la democracia, que efectivamente cualquiera que sea designado finalmente oficialmente como ganador, gobierne para todo el país y no para quien solamente los eligió. Y todo eso hace parte de este proceso que tiene que desarrollarse y
2: darnos
0: los tiempos necesarios para consolidar esto.
2: La diferencia en la votación entre Abelardo de la Espriella e Iván Cepeda es de 250.830 votos. ¿Usted cree que con esas reclamaciones, con esas impugnaciones, les da para recuperar cuántos votos?
0: No lo sabemos aún con precisión. Por eso tenemos que esperar que se tramiten las reclamaciones respectivas. Pero yo creo que es importante que la población colombiana entienda el procedimiento legal constitucional, que para eso son las comisiones escrutadoras, para eso son las comisiones departamentales, para eso está el ejercicio del Consejo Nacional Electoral. Insisto, el preconteo puede sugerir que alguien ha ganado la elección, pero no tiene validez legal.
3: Él es Luis Guillermo Pérez, quien va a liderar el equipo de abogados. Es un ex magistrado del Consejo Nacional Electoral, esta impugnación de muchas mesas. Vamos a actualizarnos en segundos de en qué va el escrutinio, que es también pues otro punto muy importante al que se ha referido el presidente de la República. Doctor Pérez, gracias por atendernos y mucha suerte en esta difícil misión que le ha encargado el candidato Cepeda.
0: Muy buenos días para todos y a todas ustedes, y bueno, esto es un trabajo colectivo y ahí estamos nosotros participando de ese esfuerzo. Defender la democracia, defender la soberanía popular, defender la legitimidad de los procesos cuando se hacen con transparencia.
3: Saludo ahora a otro de los protagonistas de la jornada. Con la registraduría de la mano del Consejo Nacional Electoral se logra esta ejemplar elección. Cristian Quirós preside el Consejo Nacional Electoral. Magistrado, buenos días y primero que todo permítame saludarlo a usted, a todo su equipo y felicitaciones por lo que hemos vivido en el día de ayer.
4: Julio, muy buenos días para ti, para toda la mesa, todos los oyentes y las felicitaciones para todo el pueblo colombiano. Yo creo que ayer dimos un ejemplo de democracia. El país está muy, muy feliz por la jornada que vivimos.
3: Magistrado, acabamos de colgar con quien fuera también magistrado, Luis Guillermo Pérez, a quien el senador electo, de acuerdo a la votación de ayer, Iván Cepeda, ha encomendado la misión de impugnar más de 30.000 mesas. Y cuando le dijimos que teníamos información de que el escrutinio iba muy, pero muy rápido, pues como todo lo que vimos ayer, y que es posible que en cuestión de días ya lo tuviéramos, porque va en más del 99%, él nos dijo que eso no podía ser, que eso no podía ser. ¿Usted como autoridad máxima nos podría indicar cuál es la verdad del tiempo del escrutinio?
4: Julio, hace 21 días, y me toca decírselo, es que las elecciones no se declaran, sino se demuestran. hace 21 días en la primera vuelta, nos tardamos 3 días. Realmente la demora fue que llegaran las actas, entendemos, de las regiones más apartadas, del Putumayo, que tenían una condición diferente para llegar acá, las actas. Esperamos que el escrutinio lo termine muy rápido. Si es así, yo, en cuestión de días vamos a tener unos resultados contundentes y con transparencia para todo el pueblo colombiano.
3: Él habló, por ejemplo, de los votos en el exterior. ¿Cómo funciona el escrutinio de las mesas en el exterior? ¿Usted tiene que recibir las actas o tiene que recibir los votos?
4: A ver, Julio. En el exterior, el Consejo Nacional Electoral, como siempre lo ha hecho, lo hace a través de las actas que hacen y publican desde los consulados, la registraduría. Entonces, lo hacemos así, con las actas. Eso fue lo que se decidió desde siempre y en las pasadas elecciones.
5: Sí, doctor Quiroz, explíquenos para un terrícola que no entiende mucho de eso, de escrutinio y jueces, notarios. Yo ya voté, está diciendo la gente, ya, respétenme el voto. ¿Qué es lo que hacen? Eso llevan tulas, los tarjetones. ¿Quiénes son los que hacen eso? ¿Dónde lo hacen? ¿Qué confianza puede tener en eso el ciudadano que votó?
4: Juan Diego, tú lo tienes muy claro. El colombiano ya sabe que votó y que quiera el resultado, porque eso nos tiene acostumbrado a nuestra democracia, a hacer unos resultados muy rápidos, muy transparentes y con la aceptación de todos los actores. Lo que está pasando es que los jueces de la República, lo que están haciendo desde ayer, jueces de la República y notarios están consolidando las votaciones. Cada voto de los colombianos en una de las urnas, una vez termine ese escrutinio, una vez termine las reclamaciones de mesa. Las reclamaciones de mesa, y quiero que queden claros, son taxativas y están en la norma: errores aritméticos, tachadoras, enmendaduras, falta de firmas. Ese tipo de errores que se puedan subsanar ahí, la resuelven ahí mismo, en las mesas, la resuelven las comisiones municipales zonales. Luego esas reclamaciones van a la área departamental, donde asume el Consejo Nacional Electoral. Esperamos que esas actas, con las reclamaciones que hayan, lleguen lo más pronto posible, de hoy o mañana, al Consejo Nacional Electoral. Iniciaremos la audiencia para la declaratoria de la elección, Juan Diego.
2: Sí, presidente, usted dice que este escrutinio estaría listo en cuestión de días, pero ¿cuánto se podría alargar el proceso con las 33.000 impugnaciones que van a hacer en estas mesas y que lo han anunciado desde la campaña de Iván Cepeda?
4: Bueno, esperamos que inicien las impugnaciones, porque hay que revisar que todas las impugnaciones son tramitables o algunas se van a rechazar. Todo depende de lo que los jurados, los jueces y los testigos. Es que en todas las mesas había testigos, en todas las mesas, en el preconteo y en el escrutinio de mesa, habían mínimo 5 o 6 jurados más 4 personas, 2 de cada una de las campañas. Yo creo que este ha sido el proceso más vigilado en la historia de nuestro país. Esperamos tener conocimiento, seríamos responsables de decirte cuántas reclamaciones pueden ser o cuántas no. Esperamos que lleguen muy rápidos, pero el llamado a la ciudadanía es con total garantía y tranquilidad de que las instituciones trabajamos durante mucho tiempo para lo que pasó ayer, que los colombianos salgan a votar con garantía y con tranquilidad.
3: Magistrado, ¿usted cómo le puede explicar a las personas que se dedican a revisar los formularios E14 que han sido transmitidos, que haya municipios en donde se transmitió el 68%, el 77%, el 69% de la información y no la totalidad? Más aún cuando estos son municipios que están ubicados en zonas un poquito complicadas. Le doy ejemplo: en Antioquia, Ituango solamente transmitió el 77% de los formularios. En Caquetá, San Vicente del Caguán, 69%. Puerto Leguizamo y Puerto Guzmán, en Putumayo, 74% y 68%. ¿Eso cómo se explica?
4: Mira, esa es la labor de la registraduría. Esa es la labor que hacen los delegados y los trabajadores oficiales de la Registraduría Nacional, hacer la transmisión después de que se llenan los actos, los E14, los 3, de delegados, el de claveros y el de transmisión. Esperamos que lleguen las actas para poderle dar tranquilidad a todo el pueblo colombiano, para poderle dar tranquilidad a ver qué es lo que pasó, si hay alguna reclamación, si hay reclamaciones fundadas.

0: esperemos que lleguen las actas, esperemos que lleguen las reclamaciones, esperemos que inicie la audiencia de escrutinio para que ahí mismo puedan solicitar los saneamientos y que tengan trámite las dos partes, los dos abogados, porque en eso es claro, las dos campañas están trabajando para darle mayor transparencia y celeridad a este proceso.
1: Presidente, ustedes tienen, bueno, ustedes en la registraduría realmente tiene habilitado en la página un pequeño formulario en el que uno puede ver cómo va el avance de los escrutinios. Puede consultar las actas E14, el resultado de los escrutinios. En ese avance de los escrutinios, lo que dicen ahí es que de las 118.350 mesas esperadas ya han escrutado 117.217 y que eso es un avance del 99.04%. Este es el municipal. Falta el departamental, que es el que ahora mismo tienen que hacer los delegados de ustedes en esos departamentos.
0: Así es, tal cual, lo tienes muy claro, y ahí nosotros tomamos la competencia, ahí van a presentarse algunas reclamaciones y llegarán acá al Consejo Nacional Electoral. Las actas van a llegar acá a las oficinas que tenemos en Corferias y nosotros iniciaremos con la audiencia de lectura y las solicitudes de saneamiento a que haya lugar.
2: Presidente, aquí hemos insistido en que el sistema electoral se puso a prueba y ha demostrado que funciona y hay que rodearlo y hay que fortalecerlo. Pero hablábamos con Luis Guillermo Pérez y él dice que van a reconocer el resultado después de agotar muchos recursos, de presentar tutelas, entre otras cosas, y por eso quiero que nos explique qué puede venir después de que se declare la elección si el candidato perdedor insiste en sus dudas y en sus cuestionamientos. ¿Ellos todavía tendrían algún otro recurso para controvertir el resultado?
0: Bueno, mira, yo creo que hay que dar el mensaje al pueblo colombiano. El que declara las elecciones en nuestro país son los jueces de la República y el Consejo, que es la máxima autoridad, es el que declara elecciones, entrega las credenciales desde concejales, alcaldes, diputados, gobernadores, ediles y el presidente de la República. Una vez que termine ese proceso, la máxima autoridad que tiene la potestad para hacer eso es el Consejo Nacional Electoral.
3: Magistrado, yo le tengo una última pregunta que le puede sonar repetitiva, pero que es para ilustrar a los oyentes. El presidente Gustavo Petro, usted sabe que él es muy activo en su red de X y pone en duda el sistema permanentemente, tanto que su embajadora en Londres le tomó distancia y dijo que ella no podía ser complaciente con estar cuestionando el sistema. Presidente Petro ha tenido muchos cargos de elección popular, entre ellos alcalde, senador de la República y hace 4 años presidente. Le pregunto por hace 4 años, ¿hay alguna diferencia en lo que pasó ayer en Colombia con el sistema electoral, con el mismo procedimiento que se hizo hace 4 años cuando él ganó?
0: La diferencia que hay es que este es el proceso más vigilado en la historia de nuestro país. El mismo sistema electoral que lo eligió y que ha elegido a muchas personas, que eligió el Congreso pasado donde el partido de gobierno fue mayoría, el mismo sistema que eligió diputados, gobernadores hace 2 años, es este mismo sistema, pero ahora con más vigilancia y con más garantías.
3: Él se llama Cristian Quirós y es el presidente del Consejo Nacional Electoral. Presidente, gracias por su tiempo y nuevamente enhorabuena.
0: Julio, a ti y a todos los colombianos, muchísimas gracias por el acompañamiento y por rodear las instituciones.

0: Unidos a esa felicitación del presidente Donald Trump a Abelardo de la Espella, cuyos detalles fueron revelados en exclusiva por Caracol Radio. Lindsey Graham, Julio, recordará usted, uno de los hombres más cercanos al presidente Trump, responde al mensaje que Bernie Moreno publicó sobre Abelardo de la Espella, en la que lo felicita por esa victoria que él califica como histórica y convertirse en el próximo presidente de Colombia. Señala el senador Graham: totalmente de acuerdo, Bernie, esto es un gran paso, un gran acuerdo para las dos naciones. Recordemos, los dos son personas que le hablan al presidente Trump muy cerca. También el secretario Rubio: acabo de hablar con el presidente electo Abelardo de la Espella para felicitarlo por su victoria electoral, y el mensaje es que la administración Trump, Julio, pues espera trabajar en estrecha colaboración con la administración entrante para avanzar en temas de cooperación, especialmente en el tema de seguridad, que es justamente, Julio, uno de los tres temas, ya para concluir, que hablaron Abelardo de la Espella con el presidente Trump, porque las tareas fueron muy claras. Primero, lucha contra el crimen. Hay tareas que hacer. El fortalecimiento de la seguridad y el control de la migración son los tres temas que le preocupan al presidente Trump. Nos dicen también fuentes en Washington que estaría por definirse la fecha en la que se reunirán en ese primer encuentro en el despacho Oval, que por supuesto fue parte de la conversación en la llamada, en la que también podemos confirmar participó el senador republicano por Ohio, Bernie Moreno.
1: Escucha en minuto 60, nos vamos a esta hora para Caracas, Venezuela. Gabriela.
2: Julio, las noticias también están con las reacciones a la elección el día de ayer en Colombia. La líder opositora María Corina Machado celebró en la noche de ayer el triunfo de Abelardo de la Espriella, quien consideró como un gran aliado para la transición democrática de Venezuela. Sin embargo, hasta el momento, y como también ocurrió de hecho en la primera vuelta, el gobierno que lidera Delcy Rodríguez aún no se ha pronunciado por estos resultados. Y en temas internos, Julio, la situación económica sigue preocupando a los venezolanos, pese a la desaceleración de la inflación que registró el Banco Central de Venezuela y que, según el encargado de hecho de negocios de Estados Unidos en el país, John Barrett, se debe al llamado plan de tres fases del presidente Trump. Y es que aunque la inflación de mayo cerró en 6,3%, la cifra más baja de hecho en 19 meses, el valor del dólar sigue experimentando un incremento sostenido, lo que está impactando directamente en los precios de los bienes y servicios en una economía que, como ya sabemos, está dolarizada de facto.
1: Escucha en minuto 60, nos vamos para la noticia del mundo. El acuerdo en Suiza entre Irán y los Estados Unidos. Adelante, Catalina.
3: Julio, pues seguimos con esos coletazos de esa reunión que hubo ayer en Ginebra con el equipo negociador iraní. Lo lideraba el portavoz del Parlamento, Mohammad Bagher Ghalibaf, que se reunió después de ese encuentro fallido en Pakistán en abril con el vicepresidente Vance y con el resto del equipo negociador norteamericano. Esta reunión duró solamente 80 minutos por las declaraciones del presidente Trump, que entre otras cosas amenazaba con volver a atacar a Irán y a destruirlo de una manera peor. Así que ellos decidieron retirarse del salón, pero no aún así de las conversaciones, gracias a la intermediación del equipo pakistaní y también de Qatar. Siguieron negociando a través de ellos y llegaron a la conclusión de que creaban toda una hoja de ruta para implementar ese memorando de entendimiento que ya habían firmado días atrás virtualmente el presidente Trump y el presidente Pezeshkian. El Líbano es un asunto donde estarán muy involucrados, también en la liberación de fondos congelados y las sanciones del petróleo a Irán, que se levantan por 60 días, mientras que se monitorea también la apertura del estrecho de Hormuz. Todo pasa por lo que hagan Hezbollah e Israel en el Líbano, Julio.
1: Gracias, Catalina, en directo desde Teherán. Conectamos el sur de la Florida. Ana, ¿cómo está el cielo en Miami? La escuchan en 106.3 FM, Caracol América.
4: Pues Julio, cielo despejado en el sur de la Florida, y nos vamos hacia Chicago, que tuvo un fin de semana bastante complicado. Por lo menos 7 personas fallecieron y 38 resultaron heridas en una ola de tiroteos que ocurrieron desde la tarde del viernes. Según la policía, se registraron más de 2 docenas de incidentes armados durante el fin de semana. El caso más grave ocurrió la noche del viernes, cuando una camioneta se acercó a una multitud y 2 personas dentro del vehículo abrieron fuego. 12 personas entre 17 y 47 años fueron heridas y trasladadas a varios hospitales. El presidente Trump Trump ya se pronunció sobre este tema, diciendo que no entiende por qué el gobernador Pritzker de ese estado no lo ha llamado, que él pudiera hacer que Chicago fuese una ciudad segura en un solo mes. En un año ya sería la más segura. Sin embargo, dice que no ha recibido llamada del gobernador de ese estado.
1: Juan Pablo, registro del nuevo presidente en el mundo.
5: Claro que sí, Julio, nos vamos con algunos mensajes de saludo, de felicitación que ha recibido Abelardo de la Espriella desde distintos rincones del planeta. Giorgia Meloni, presidenta del Consejo de Ministros en Italia, le envió un mensaje de felicidades a Abelardo de la Espriella, que además va acompañado del siguiente mensaje. Apoyada en su ya profunda relación personal con Italia, estoy lista para colaborar y desarrollar aún más nuestras ya sólidas relaciones bilaterales. Desde Oriente Medio, el mensaje ha sido el de Gideon Sar, el ministro de Relaciones Exteriores en Israel, quien señaló en un mensaje muy breve: el Tigre ganó, Colombia ganó. Javier Milei felicitó a Abelardo de la Espriella y dijo que ahora Colombia tiene que trabajar mucho con Argentina en temas de seguridad y cooperación. El presidente de Ecuador, Daniel Noboa, dijo que Colombia hoy eligió el orden sobre la impunidad. El presidente José Antonio Kast de Chile felicitó a Abelardo de la Espriella por su gran triunfo electoral. Dice que se recuperará la seguridad y la prosperidad en Colombia. Y cierro con el mensaje que hizo llegar desde Honduras el presidente Nasri Asfura. Estoy seguro de que seguiremos fortaleciendo nuestros lazos de cooperación, seguridad y desarrollo.
1: Uno de los más golpeados políticamente es el gobernador de Boyacá. El todopoderoso gobernador de Boyacá perdió las elecciones. Ya felicitó a Abelardo de la Espriella. Narda.
6: Hola Julio, muy buenos días. Sí señor, Abelardo de la Espriella arrasó en Boyacá al obtener 441.557 votos en el preconteo sobre 280.199 de Iván Cepeda. El candidato del Movimiento Defensores de la Patria ganó en 119 de los 123 municipios del departamento, pese al apoyo del partido Alianza Verde del gobernador Carlos Andrés Amaya, quien aseguró que como gobernador corresponde reconocer los resultados electorales y trabajar de manera articulada con las instituciones y con el nuevo gobierno nacional que va a liderar Abelardo de la Espriella.
1: Seguimos a esta hora, 6:54, minuto 60, Laura en Madrid.
7: Minuto 60, Movistar, con una noticia que nos ha llegado desde los tribunales, porque ya tenemos sentencia del conocido caso Mascarillas. El juez ha condenado al exministro de Transporte socialista, José Luis Ábalos, a 24 años de prisión y a su exasesor, Coldo García, a 19 años por delitos de organización criminal, cohecho, malversación y tráfico de influencias por esta trama Mascarillas. Por su parte, el otro procesado en este caso, el empresario Víctor de Aldama, ha sido condenado a 4 años y medio, pero el juez ha decidido premiar su colaboración con la justicia suspendiéndole la pena, por lo que no tendrá que entrar en prisión si cumple estos requisitos: no volver a delinquir, presentar un informe semestral de actividades y hacer trabajos en beneficio de la comunidad. Se trata de la primera sentencia firme que afecta a la corrupción en el Ejecutivo de Pedro Sánchez. Y en relación a la victoria de Abelardo de la Espriella en las elecciones de Colombia, hay reacciones por parte del gobierno de la oposición, del Partido Popular, porque su presidenta de la Comunidad de Madrid, Isabel Díaz Ayuso, ha destacado la victoria de Abelardo de la Espriella en Colombia, ha dicho que significa sacar a la ultraizquierda del poder y dar una oportunidad a la paz. Ha dicho que gobernará para todos de la Espriella sin vencedores ni vencidos, lo mejor para este querido país hermano. También ha reaccionado el líder de la oposición, el líder del Partido Popular, Alberto Núñez Feijóo. Dice: mi felicitación a Abelardo de la Espriella por su triunfo, una buena noticia para Colombia y para toda Hispanoamérica. Le deseo acierto en los retos que tiene por delante y éxito en la tarea de mejorar la vida de todos los colombianos.
1: Grace, noticia a esta hora.
8: Noticia, Julio, que nos llega desde Australia, y es que la policía realizó el mayor decomiso de cocaína en la historia de ese país al incautar 2.7 toneladas valoradas en 571 millones de dólares. Estaba oculto en un búnker subterráneo en el oeste de Sydney. Australia es una de las naciones con mayor tasa de consumo de cocaína en el mundo.
1: Juliana, minuto 60.
9: Minuto 60 con el subsidio, Julio, porque hay trancón en la calle 80 saliendo de la ciudad por un accidente de tránsito entre dos camiones y un vehículo en el kilómetro 1,5 de la vía Bogotá-Siberia. Unidades de la concesión piden tomar rutas alternas para salir de Bogotá.
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0: Fiscalía confirmó 5 capturas, 12 indagaciones por presuntos delitos electorales en medio de la segunda vuelta. Incautaron fusiles, cartuchos, minas antipersona, drones de alias Iván Mordisco en Yumbo, en el Valle del Cauca. El material de guerra iba para Guaviare. Comunidad en Chocó impidió la captura de alias Alejandro, hombre importante del ELN. Escuchan Minuto 60. Nos vamos con titulares en el mundo a esta hora. Juan Esteban en Washington.
1: Pues Julio, el titular a esta hora con las reacciones desde el Congreso de los Estados Unidos.

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Son las 7 de la mañana, 4 minutos. 7 de la mañana, 4 minutos. Señoras y señores, muy buenos días. Qué bueno saludarles en esta mañana del lunes 22 del mes de junio. Como siempre, listo el equipo periodístico de Brisas del San Juan en su noticiero Canal 80. Sean todos bienvenidos. En nombre de Jaime González Figueroa, en el control máster de sonido profesional. En la mesa de trabajo, Gerson Gallego Mosquera, y quienes habla, Oscar Enrique Echeverri Mosquera. Gracias a las estaciones de radio que hacen posible retransmitir nuestra señal, como lo hace www.tarenaestereo.com, en la dirección de Carlos Garcés Sánchez. Asimismo, quienes madrugan a sintonizarse en el FM, en su radio, para escuchar a Gomelo Estéreo en los 96.9, repetimos, del FM, todas en el municipio de Condoto. Nosotros originamos nuestra información desde la Torre Sonora de Brisas del San Juan, en su noticiero Canal 80, desde el municipio de Ismina, en el departamento del Chocó, Colombia. Al resto del mundo les decimos con mucho cariño, sus diferentes países, diferentes horarios, les decimos con mucho cariño buenos días, buenas tardes, buenas noches, feliz amanecer.

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1: Bueno, 7 de la mañana, 6 minutos, 7:06. Nos complace saludar a nuestro compañero en cabina, Gerson Gallego Mosquera. Buenos días, ¿cómo amaneció?
2: Buen día a usted, don Oscar, a los oyentes y a los compañeros. Muy bien, gracias a Dios.
1: Bueno. Lo que le faltaba a usted ayer, le sigue faltando hoy. ¿Cierto?
2: Lo mismo.
1: Lo mismo.
2: Y hasta más.
1: Y más, bueno. Sí, señor. 7:06. Vamos con la vitamina del día porque tenemos muchos temas para abordar en esta mañana. Acabamos de salir de un proceso electoral en el país que aún no termina, pero bueno, concluyó a las 4 de la tarde. Y dice la vitamina del día hoy: cuando los demás te traten mal, toma distancia y sigue siendo tú. Jamás permitas que la amargura de otra persona cambie la buena persona que eres tú. Repetimos la vitamina del día. Cuando los demás te traten mal, toma distancia y sigue siendo tú. Jamás permitas que la amargura de otra persona cambie la buena persona que eres tú. Vitamina del día.
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1: 7 de la mañana, 7 minutos. Oiga, le agregamos otra vitamina que me acaba de llegar. Bueno. Y dice: ustedes no son ricos, son clasistas con delirio de burgueses, mientras los verdaderos ricos se ríen de ustedes, porque es lo que necesitan, mano de obra barata que defiendan a sus explotadores.
2: Sí.
1: ¿Eso no es verdad?
2: Sí.
1: Bueno.
2: ¿A qué vamos a decir que no, sí, sí?
1: Que no, sí, sí. Bueno. Pero aquí hay otra. Bueno, aquí dice, está llegando otra que dice: no es sino publicar algo de Cepeda y de una a los ricos de Lonchera y Sisbén me salen a insultar. Oiga, yo no había visto esa.
2: Ricos de Lonchera y de Sisbén.
1: Ajá. ¿Esta cómo es? Esta sí está brava.
2: Está brava.
1: Sí, bueno, terminó el proceso electoral en el día de ayer en el país. Deja algunos temas en el departamento del Chocó. Y lo que hoy podemos decir es que seguramente, hay que decirlo con claridad, seguramente Abelardo de la Espella va a terminar siendo elegido presidente de la República. No podemos decir hoy de manera irresponsable, como lo hizo el señor Juan Roberto Vargas ayer en el preconteo, la palabra lo siento claramente, preconteo. La elección definitiva se da cuando haya los escrutinios. Allí es donde se define la elección de... No, apenas le da un golpecito ahí y en el derecho y ya. Bueno, y es allí. Pero hoy, en el preconteo, va ganando Abelardo de la Espriella por 243 mil votos de diferencia. Pero no podemos decir que es presidente electo, como vulgarmente lo hizo Caracol ayer, porque no se ha terminado con los escrutinios, apenas comienzan hoy. En el escrutinio se termina por parte de los jueces de la República y de los notarios, es que ellos establecen entonces las diferencias y dan por un hecho la elección del nuevo presidente de la República. Esto podrá tardar un día, dos días, pero no podemos decir de manera irresponsable esto, porque a la gente hay que también indicarles que el preconteo no es vinculante ni es una acción definitiva. Es la transmisión desde las mesas, pero sin llevar los formularios. Y el preconteo, por eso lo dice, es un pre, un antes. Ese es el que nos va a dar definitivamente quién es el nuevo presidente de la República. Hasta el momento, en ese preconteo, sin llegar a los escrutinios, va ganando la presidencia Abelardo de la Espriella. Pero toca esperar que los jueces de la República y el Consejo Nacional Electoral así lo digan, así lo establezcan después de las reclamaciones que se han presentado en el día de ayer. Iván Cepeda ha impugnado 33.000 mesas. De esas 33.000 mesas que se han impugnado en el país, le aparecieron a el Pacto Histórico en Pasto 22.000 votos que no habían sido contabilizados. Y precisamente un joven costeño nos habla de qué es lo que está pasando. Vamos a ver, para iniciar con el Choco.
4: El que dice aquí, según preconteo de la Espriella presidente, para los que no saben qué es el escrutinio, papi, es el segundo conteo oficial que se hace. ¿Cuánto dura eso? 3 días. Que están celebrando los del Tigre, que están celebrando que Abelardo es presidente. Ojo, todavía no es presidente, pero ellos tienen todo el derecho de estar celebrando. Recuerden lo que pasó en Perú. En Perú la derecha fue la que ganó, pero que hicieron los escrutinios y encontraron muchas inconsistencias. Lo que pasó aquí en primera vuelta fueron 800.000 votos, más de 800.000 votos recuperados. Papi, esto es una diferencia mínima, o sea, es un empate parcial. Ya, faltan los escrutinios, ahí es donde van a ver la cantidad de votos que van a encontrar. ¿Y qué va a pasar? Vamos a ver los 3 doritos después. No vayan a llorar los abelardistas porque...
1: Bueno, esto dice el joven, pero yo digo que hoy, y para la muestra un botón, Gerson, está claro que esto seguramente, si va a cambiar, cambia muy poco, ¿cierto? Va a cambiar muy poco, pero lo que ha pasado, y lo hemos visto muchas veces, yo lo he visto en Ismina. Hemos elegido alcaldes y en sus 4 años de gobierno nunca vuelven a mirar a aquel pueblo que no le votó. Aquí lo hemos visto, especialmente en el Bajo San Juan. Entonces, hay alcaldes con rencor que no vuelven a mirar a ese pueblo que no le votó. Donde no ganó, allá nunca vuelve. Y yo me temo que esto mismo pueda pasar con el departamento del Chocó, porque lo que queda demostrado es que el Chocó, en su inmensa mayoría, más del 81%, es cepedista o petrista. Entonces yo, hasta el momento felicito a los de la campaña de Abelardo de la Espriella, porque van punteando las elecciones. Y también tenemos que decir, cuando termine el escrutinio, quién es el nuevo presidente de la República. ¿Y por qué le traigo esto, Gerson? ¿No cree usted, ha pasado ¿O cree usted que en la mente de los alcaldes electos o gobernadores o gobernadoras electas pasa lo mismo? ¿De no volver a mirar a esos pueblos que no le votaron?
2: Se ve todos los días.
1: Todos los días.
2: Ahí tenemos el ejemplo de nuestra gobernadora, pues que cuando se posesionó dijo que ella solo tenía en el San Juan ciertos municipios.
1: Sí.
2: Y de hecho así lo ha venido haciendo, ¿no?
1: No, porque ella recién dijo aquí, antes de posicionarse, dijo que ella perdió en todo el San Juan.
2: Sí, que su casa era atado. Uh-huh. Y en el resto perdió.
1: Entonces,
2: y de algún modo se ha visto, ¿no? Porque
1: sí, se ha visto.
2: Porque cuando uno ve las inauguraciones, bueno, la de pocos días, la que hace pocos días se hizo, pues esa no le tocaba. Yo no sé por qué ella estuvo ahí, pues como haciendo parte del proceso cuando no estuvo. Pero generalmente sus inauguraciones son arriba en la costa atlántica, allá en el Chocó Atlántico.
1: Uh-huh. Acandí, Unguía.
2: Sí, Unguía, ese sector. No sé si es que
1: Belén de Bajirá.
2: No sé si es que le gusta más allá o ganó muy, muy ampliamente allá.
1: Es que la gobernadora le ha metido mucha plata a Belén de Bajirá.
2: Sí, allá ha metido plata bastante. Bueno. Caso contrario, acá, que nos ha prometido, y hasta ahora las cosas que ha prometido no han arrancado. Porque, por ejemplo, prometió terminar la vía Ismina Andagoya,
1: sí,
2: ya hace casi un año, y no ha empezado. Dijo que luego empezaría con la de Condoto, tampoco. ¿Y qué más prometió?
1: O prometió quedarse callada con la plata de Cipí Cajón, o también permitió quedarse callada con la plata de Iro Atado Citico.
2: A Santa Rita, Tapón Santa Rita.
1: Tapón.
2: Y no ha hecho, no ha pasado nada.
1: Bueno,
2: y entonces ya estamos de la mitad para abajo. Porque a partir de ahora, para los alcaldes y gobernadores empieza pues la cuenta regresiva, ¿no?
1: Sí, ya. Y ya pasando estas presidenciales, ya nos enfocamos en las locales.
2: En las locales. Ahora empiezan las renuncias, empiezan, sí, los lanzamientos, empiezan a poner los nombres, todo el mundo a consideración. Y entonces de aquí para allá lo que ya no se hizo, difícilmente se hará.
1: ¿Y qué va a pasar? Hasta el momento van 9 parlamentarios que han renunciado para aspirar a gobernaciones y alcaldías. ¿Y la Corte no acaba de hacer un fallo sobre eso?
2: Sí, ya acaban de hacer un fallo. Acaban de ratificar una ley, porque esa ley ya existía.
1: Ah, sí. El tema está en que algunos están hablando es renunciar un año antes de la inscripción, o es un año antes de la elección. Ahí es donde está.
2: Ahí hay dos opciones. Dependiendo del tipo de cargo que usted tenga, puede ser un año antes de la inscripción o un año antes de la elección. Pero es que hay otras renuncias que no se deben dar, o se deben dar con mucho más anticipación. Por ejemplo, expresamente está ahí lo de los concejales y lo de los diputados. Uh-huh. Estando elegidos no se pueden renunciar para aspirar dentro del mismo periodo a ser elegido en otro cargo.
1: ¿En la misma jurisdicción?
2: Bueno, puede ser en otra, pero si está dentro del mismo periodo no podría. Por ejemplo, a usted lo eligieron para estos 4 años, está en este periodo, no puede renunciar ahora para aspirar ahora mismo a ser alcalde si usted es concejal o diputado, por ejemplo.
1: Ah, ya. Bueno, y contémosle muchas anécdotas que seguramente no todos conocen, ¿sí? No todos conocen. Mire, ¿cómo se expresó Condoto en el día de ayer? Uh-huh. Vamos a darle por algunos municipios, algunos, ¿no?
2: Sí.
1: Algunos municipios. Condoto votó de la siguiente manera: por Iván Cepeda Castro, 4.964 votos. Y para Abelardo de la Espriella, 882. Esa fue la votación de Condoto. 4.964 para Cepeda y 882 para Abelardo. Esto en cuanto tiene que ver con Condoto. ¿Le llamó a usted poderosamente la atención, Gerson, la votación de Ismina?
2: No la conozco todavía.
1: ¿Y qué cree usted que puede venir? ¿Qué pudo haber ocurrido? Con la afluencia de ayer, mucho público, sí, los ánimos estaban un poquito caldeados ayer en algunos sectores, pero mucho público ayer, mucha asistencia ayer, eso es lo que veíamos nosotros hasta las 3:30, 4 de la tarde, gente todavía corriendo para ir a votar. Y entonces ahí lo que yo le hablo del castigo, Ismina, por Abelardo de la Espiella votaron 1764 personas. Ajá. Aquí en Ismina,
2: sí.
1: 1764 personas. Por Iván Cepeda votaron 9765.
2: 8000.
1: Sí,
2: 8000 de diferencia.
1: De diferencia. 9765 votaron aquí en Ismina por Cepeda. Y 1764 votaron por Abelardo de la Espriella. Porque en la pasada, si acaso se llegó a los 6000 de Cepeda y 1200 de la Espriella. O sea que la Espriella ahora subió un poquito y Iván Cepeda subió fue un pocote.
2: Un pocote.
1: Esto así votó Ismina.
2: Bueno, esos 1700 es el comercio, porque el comercio está
1: sí
2: en eso y sometieron a algunos trabajadores y eso. Pero el reflejo es que Ismina le está agradeciendo su hospital a Petro.
1: Sí.
2: Y otras cosas.
1: Y otras cosas. Bueno, ¿qué le cuento? Llama la atención que el segundo municipio que más votó, ¿sabe cuál es el Alto Odo? 6.345 para Cepeda.
2: ¿Y cuántos?
1: No tengo ese dato. Pero me llama la atención es la alta votación para Cepeda en el Alto Baudó.
2: Pues allá usted sabe que la población indígena es bastante grande, ¿no?
1: Ah. ¿Y Sarco es indígena?
2: Y los indígenas estaban con...
1: con Cepeda.
2: Con Quilcué.
1: Ajá, con Quilcué prácticamente, señor. Bueno, le cuento lo siguiente. ¿Quiere saber cómo votó Quibdó?
2: Sí.
1: Quibdó.
2: Ahí es donde está Odín, está Harold.
1: Sí,
2: está,
1: Delsin Bejarano.
2: Delsin.
1: Astrid Sánchez.
2: Trujillo.
1: Los Trujillos del Partido Conservador. Es decir, con esa... ese equipo
2: era para que Abelardo hubiera ganado.
1: No, sí, con ese equipo era para que hubiera ganado, pero lejos, en Quibdó.
2: John Jairo, que se la
1: John sabe, Jairo,
2: que tiene muchos votos y no le ven.
1: Pero le voy a contar lo siguiente: en Quibdó, capital del departamento del Chocó, Abelardo de la Espriella y José Manuel Restrepo obtuvieron el favor de 8.423 quibdoseños.
2: Bastante.
1: Sí.
2: Pues 8.000 es una cifra grande.
1: ¿Y cuánto? Pero en las elecciones regionales, que la una sacó 40.000 votos, que el otro sacó otros 40.000, que el otro sacó 50.000. ¿Dónde está?
2: ¿Dónde está? 8.000.
1: 8.423 para Abelardo de la Espriella.
2: Ajá.
1: Esto es una derrota rotunda para los políticos de Quibdó. No pueden reclamarle nada a Abelardo.
2: ¿Cuánto fue la contraparte?
1: La contraparte dice que Iván Cepeda Castro y Aida Marina Quilcue Vivas obtuvieron el favor de los quibdoseños 39.917.
2: Cinco veces más.
1: Los que votaron por Cepeda 39.917 en Quibdó, solo Quibdó.
2: Solo Quibdó.
1: Frente a 8.423 de Abelardo de la Espriella.
2: Lo quintuplicaron.
1: Sí.
2: Sí, eso es una derrota para los líderes políticos de Quibdó.
1: Votación tanto en Ismina como en el Chocó como en Quibdó se obtiene gracias al apoyo del Partido Liberal. El que se escondió fue el de la gobernadora, ¿cómo ella? Pacho Vidal.
2: Pacho Vidal.
1: Se escondió.
2: Nadie supo con quién estaba.
1: No, nunca dijo nada.
2: Ahora sale a decir que esos votos eran liberales.
1: Ah, sí.
2: Y como el liberal es él, entonces son de él.
1: Son de él, sí. Bueno. Pero, ¿usted le interesaría conocer la votación de todo el departamento del Chocó hasta anoche? Hasta anoche. en todo el departamento. Claro que ahora van a decir John Jairo y toda esta gente, Odín y los demás, que es que ellos fue que trabajaron todo el departamento del Chocó.
2: Sí, sí.
1: Porque tienen que dar cuenta de la plata de la primera vuelta y de la segunda vuelta.
2: La plata que cogieron.
1: Sí. Le voy a contar lo siguiente. ¿Cuánto fue la votación en el departamento del Chocó por los dos candidatos? Total, en departamento del Chocó, Abelardo de la Espriella, 33.360. ¿No le suena? ¿Tampoco?
2: Sí, sí.
1: En todo el Chocó.
2: En todo el Chocó.
1: 33.360. Iván Cepeda Castro, 152.674.
2: También lo quintuplicó.
1: Lo quintuplicó.
2: Aquí no es dobló, triplicó, no, aquí es quintuplicó.
1: Entonces, mire usted, que se habían obtenido algo así como 115.000 o 120.000 la pasada, no recuerdo.
2: 115.000.
1: Bueno, y ahora aparecieron ya más gente votando por Cepeda, 152.674, frente a 33.360 de Abelardo de la Espriella. ¿Oyó?
2: Sí, señor.
1: Bueno, estoy buscando aquí la otra que me diga. Ya tendremos la región pacífica. Bueno, ¿qué cree usted que puede pasar en el litoral del San Juan?
2: Pues la tendencia fue la misma, ¿no? Aquí la única excepción es Carmen de Atrato.
1: Carmen de Atrato, sí.
2: El resto ya hasta podemos dar por descontado. Todos ganaron, todos votaron mayoritariamente por
1: sí. Sí. Menos a Candí, que la diferencia fueron como 30 votos, o 37 votos. El litoral del San Juan votó de la siguiente manera. El litoral. Por Abelardo de la Espriella en el litoral de San Juan votaron 91 personas.
2: Sí.
1: Por Iván Cepeda Castro votaron 5.343.
2: La repite, por favor.
1: La repito. Abelardo de la Espriella, 91
2: votos. 91
1: votos. 91 votos. En el litoral. Y Iván Cepeda Castro, 5.343.
2: Allá, ¿cómo se dice ahí? Ahí no es quintuplicar. No, ahí simplemente multiplicó.
1: Sí, sí, sí.
2: No hay nada. No.
1: Y abajo deben andar buscando 91, ¿yo?
2: Sí, los deben estar buscando.
1: Sí, a ver quiénes son. 82 en el Alto Baudó para Abelardo y 6.345 para Cepeda. Bueno. Esto no es lunar, esto es real. En el Carmen de Atrato, Abelardo de la Espriella, 2.518 votos. Iván Cepeda Castro, 1.799 votos. Así votó el Carmen de Atrato. Único municipio del departamento del Chocó donde ganó Abelardo de la Espriella. Pero hay otros temas que llaman poderosamente la atención en cuanto tiene que ver con el departamento del Chocó. Que, por ejemplo, en el departamento del Chocó no. Bueno, ¿y de dónde es esto? Ya voy al boletín número 13. Bueno, ¿de dónde será? ¿Qué me envían aquí esta votación? ¿De dónde es?
2: Debe ser de Tado.
1: ¿Debe ser de Tado?
2: 6.000 algo.
1: Entonces, en Tado. En Tado, Abelardo de la Espriella, 1.525 en Tado.
2: Sí.
1: Iván Cepeda Castro, 6.002 votos. 6.002 votos. Bueno. Aquí se presenta un fenómeno que, pues yo no lo entiendo, porque sé que es, digamos, estas regiones del Bajo Cauca antioqueño. ¿Sí? ¿Qué actores viven en el Bajo Cauca antioqueño? Usted sabe que eso coge Nechí, Vegachí, Zaragoza,
2: toda la zona Cauca.
1: Sí. Pero me extraña es, y créame que me extraña la votación, que en los de los 6 municipios del Bajo Cauca antioqueño, Cepeda gana en 5. ¿Cómo va a ser? En Antioquia gana en 5. Mire, por ejemplo, en Tarazá, en Minero,
2: sí.
1: Abelardo 3.029 votos, Iván Cepeda 5.938. En Cáceres, Antioquia, Abelardo 2.806, Iván Cepeda 5.764. En Caucasia, que es el epicentro,
2: sí,
1: de todo el Bajo Cauca antioqueño, Abelardo de la Estrella 17.048 votos, Iván Cepeda 24.556. El Bagre, Antioquia, Abelardo 7.847, Iván Cepeda 10.709. En Nechí, Abelardo de la Espiella 5.096, Iván Cepeda 3.641.
2: Perdió ahí.
1: Perdió, es el único que perdió. Entonces, en estos municipios nos encontramos con lo siguiente. De estos 6 municipios, la votación arrojó lo siguiente. Para Abelardo de la Espiella, 5.096 votos. Para Iván Cepeda Castro, 55.884.
2: Una diferencia grandísima. Muy parecido al Chocó.
1: Sí, muy parecido al Chocó, pero le extraña a uno. Le extraña a uno. Lo que hoy, por ejemplo, en Ciudad Bolívar, Antioquia, la gente hoy ha amanecido, porque allá un alcalde en Bolívar, Antioquia, nunca gana con más de 4 o 5 mil votos la alcaldía. Y siempre hay un liberal y un conservador.
2: Alternado.
1: Que nunca se ponen de acuerdo.
2: Alternado.
1: Pero hoy lo que se preguntan es, ¿de dónde salió tanto voto para Abelardo en Bolívar, Antioquia? Que nunca se había visto en ninguna elección presidencial. Porque mire que Abelardo de la Espella obtiene 10.287 votos en Bolívar, Antioquia, con un 80.12. Mientras que Abelardo de la Espella obtiene 2.358 votos. Dobleteado, triplicado.
2: Repítalo porque ahí como que se equivocó en algo.
1: 10.287 para Abelardo.
2: Para Abelardo.
1: Sí. Y para Iván Cepeda, 2.358.
2: Ajá, ahora sí.
1: Entonces los porcentajes son 80.12 para Abelardo y el 18 para Cepeda. Iván Cepeda. Lo que se preguntan allá hoy en Bolívar es que nunca ha existido esa votación.
2: Gobernador de Antioquia.
1: Ah, sí. Bueno. En estos dos, en Ciudad Bolívar, Antioquia, encuentra esto una diferencia. Le saca Cepeda, Abelardo a Cepeda le saca 7.929 votos de diferencia. Alta. Que se compensa con lo del Bajo Cauca antioqueño. Pero así votaron en el Bajo Cauca. Pero bueno. ¿Qué más podemos decir? Simplemente, Gerson, esperar que ya se tomen las decisiones finales en lo que tiene que ver con este proceso electoral. Bueno, pero usted no me ha preguntado hay regiones a las 9 de la noche ayer del Cauca que no habían reportado la votación. Te quedó por Timbiquí y todas esas cosas, son muy lejos.
2: Sí, allá es complejo, allá no es tan fácil la comunicación.
1: Pero el país que quisiera saber hoy cómo fue que votó la región pacífica. ¿Le interesa conocer ese dato?
2: Sí, hay que darlo a conocer.
1: Bueno, vamos a ver la región pacífica cómo fue. Bueno, vamos para arriba primero. Vamos a tomar, como son tres regiones, el Cauca. ¿Cómo votó el Cauca? El Cauca votó por Abelardo de la Espriella 176.901.
2: El Cauca.
1: El Cauca, sí. Por Abelardo 176.901. Por Iván Cepeda 585.479.
2: También hubo diferencia grande.
1: Grande, en el Cauca.
2: Nariño.
1: Ya vamos para allá. Chocó.
2: Chocó.
1: Ya lo dimos.
2: Ya lo vimos.
1: 33.360 para Abelardo y 152.674 para Cepeda. Nariño. Abelardo de la Espriella, 188.597. Iván Cepeda, 649.955. ¿La repetimos?
2: Sí, la vueltadita.
1: 188.597 para Abelardo y 649.955 para Iván Cepeda. Esto en Nariño. Bueno.
2: Valle del Cauca.
1: Valle del Cauca. El Valle del Cauca votó así. Por Abelardo de la Espriella, 870.000 votos. Bastante. Por Abelardo, 870.000. Por Iván Cepeda, votaron 1.404.083.
2: Bueno, casi el doble, ¿no? Un poquito menos del doble.
1: 870.000 para Abelardo, 1.404.083 se votó en el Valle del Cauca. Esto es la región pacífica hasta el momento. ¿Sí? De acuerdo a esto quisimos hacer un trabajo quisimos hacer un trabajo bien traído para que la gente pudiera estar bien informada. Pero en el fondo de los votos generales, que son 12 millones 600 y pico mil de Abelardo, de Cepeda, y esto que no lo tengo aquí, porque lo están tomando es como un empate técnico. ¿Sí? Lo está tomando como un empate técnico lo que ha pasado. ¿Y qué pasó que no lo puede tener aquí la votación general?
2: 12.708.712 para Iván Cepeda. Y 12.959.542 para Abelardo.
1: Bueno, ¿esto qué quiere decir? Que es tan corta la diferencia que Abelardo de la Espriella obtiene el 43.23%.
2: 49.66 contra 48.7.
1: Bueno, eso es un empate técnico. Este 43 eran los boletines de los primeros, ¿no? Y termina, ¿cómo termina la votación?
2: La que hay hoy informada es 12 millones 959.542 para Abelardo y 12.708.712 para Iván Cepeda. Hay una diferencia de

0: hay una diferencia de hay una diferencia de 250.830 votos.
1: Pero bajó a 246, algo así.
0: Sí, ha bajado, pues es la que está oficialmente. Y pues hay un margen ahí en el voto en blanco que está superando la diferencia, que son 426.848 votos en blanco. Mucho más que el valor de la diferencia.
1: Bueno, aquí estoy buscando Bahía Solano. Bahía Solano, votaron por Abelardo de la Estrella en Bahía Solano 930 personas. Y por Iván Cepeda votaron 3.860.
0: También quintuplicado.
1: De 9.023 personas habilitadas por votar.
0: 50%. Votó un poquito menos del 50%.
1: Vamos a ver aquí este comparativo. En 930 y 3860. Bueno, no nos detengamos en mirar esta aquí, en mirar esta parte, que aquí poco a poco van saliendo, digamos, los resultados de esta segunda vuelta presidencial. Pero si hacemos el resumen, Gerson, de todo lo que fue, digamos, hay algunos departamentos que votaron el progresismo. ¿Sí? ¿Sí sabe cuáles son?
0: Sí, pues aquí hay un mapa. Donde...
1: No, pero sí, el mapa ahí está. Votaron el progresismo los siguientes departamentos. O sea, quiere decir donde ganó Iván Cepeda.
0: Sí.
1: Iván Cepeda ganó en el Chocó, Valle del Cauca, Cauca, Nariño, Putumayo, Amazonas, Vaupés, Guainía, Vichada. Podemos decir aquí que Abelardo gana en los departamentos donde hay más ricos y Cepeda gana donde hay más pobres.
0: Sí.
1: ¿Se podría decir esa palabra?
0: Se puede decir, porque de acuerdo con el mapa, con los datos informados, en toda la periferia ganó Iván Cepeda. La periferia es los departamentos que están tanto en la frontera con Venezuela, bueno, menos con Venezuela, ¿no? En la frontera con Brasil, Ecuador, Perú y la costa atlántica, todo lo ganó Iván Cepeda. Y en el centro, incluido norte de Santander y Santander, ganó Abelardo.
1: Gana Abelardo. Lejos. Antioquia, gana lejos.
0: Ganó Antioquia.
1: Pero en Antioquia hay mucho, mucho malestar. Porque a pesar que Abelardo obtuvo en Antioquia, las cifras no se le dieron al alcalde Fico ni se le dio al gobernador. De 1.600.000 en la anterior, obtuvo ahora Abelardo 2.000.000. Pero el malestar no es por los 2.000.000 que subieron. El malestar es que Cepeda le sacó 1.120.000 votos en Antioquia.
0: Porque le sacó eso a pesar después de que perdió en Antioquia.
1: Sí, casi que por la mitad.
0: O sea, que ellos querían que sacara cero.
1: No, que no pasara de 500. Y le saca 1.120.000 Cepeda. O sea, quiere decir que el pacto está creciendo en Antioquia. Está creciendo. Entonces, pues, esto es lo que hay hasta el momento. ¿Y qué podemos decir? Esperar. Bueno, y quién me escribió hace, me escribió algunos días, el 11 de junio, que me escribieron, no es Roy. Oscar Gerson, buenos días. Está demostrado que el Chocó, vale, de mensaje, ¿no? Está demostrado que el Chocó es un pueblo agradecido y esperanzado. Vimos un pueblo dándole gracias a Petro.

0: por mirar a los más pobres, por mirar a los ancianos, a los jóvenes, a los niños. En salud, a pesar de las trabas, nos deja un hospital de segundo nivel en Ismina. Muchas mejoras en hospitales y puestos de salud. Nos deja Petro los equipos básicos que recorren todo el Chocó urbano y rural. Nos deja Petro un programa Jóvenes en Paz y, sobre todo, lo más importante, nos enseña que hay unas nuevas formas de gobernar. Nos enseñó Petro que sí se puede gobernar mirando a los de abajo, buscando un país más justo, más equilibrado, lo que antes no se hacía. También Petro nos enseña que existe una desconexión plena y total entre los grandes del país y del departamento, con el pueblo de a pie. Asimismo nos dice que la mayor parte de los comerciantes paisas, algunos mineros, costeños y otros sátrapas, solo les interesa llenar sus bolsillos sin importar que el pueblo se derrumbe. Ellos mañana se irán. Lástima que muchos blancos que llegaron aguantando hambre acá, hoy nos miran como cajeros, pero no generan arraigo. Desplazaron a los negros comerciantes con plata y armas, y hoy casi no hay negros para comprarles. En mi caso, procuraré hasta lo más mínimo comprárselo a negros que tengan negocio. A los mestizos no les compraré una aguja. Esos solo piensan en tener contento a su culibajito y los demás que nos jodamos. Eso da tristeza. Prefieren la delincuencia frente a la decencia. Eso eligieron a un delincuente que quiso jugar a la presidencia y se la ganó hasta ahora. A un tipo que los trató de la peor manera. Guache, malandro y todos los epítetos que le puedan caber. Le votaron sin conocerlo. Policías, militares, expolicías, desagradecidos. Oye, esto es un concierto. Los veré comiendo feca y llevando plomo en el monte. Se lamentarán. Gracias, Petro.
1: ¿Quién escribe ese mensaje?
0: ¿Ah?
1: Está bueno.
0: Él escribe, el amigo calladito, me veo mejor, dice.
1: Está bueno.
0: Oiga, pues esto es una cantaleta bien llevada.
1: Sí.
0: Pero en el fondo...
1: Tiene razón. Es que mire, este señor que aparentemente está elegido, él dice que la mano de hierro, que caerá con la mano de hierro. Todo lo de él es la mano de hierro. Pero ¿quiénes van a aplicar la mano de hierro en caso de que eso se dé? Los hijos de los pobres.
0: Claro.
1: Porque los hijos de los ricos no van a la guerra, no van al ejército, no prestan servicio. Entonces uno no entiende cómo la gente no reacciona frente a cosas de esas. Que acabará con FECODE. Vamos a ver si FECODE se deja, ¿no? Esto dirá haber mucho enfrentamiento en caso de que él pretenda cumplir lo que prometió en campaña, porque él dijo, acabaré con FECODE. Y FECODE, pues es el gremio, uno de los gremios más grandes e importantes del país.
0: Y él dijo que los maestros ganaban mucha plata y no hacían nada.
1: Entonces, ahí va a haber mucho enfrentamiento.
0: Pero, Gerson, ¿no cree usted que lo más indignante para el país, o bueno, para el país, no para mí, es llegar a ver a María Fernanda Cabal siendo ministra o a Polo Polo siendo ministro de Educación?
1: No, yo no creo que eso es... Bueno, como ya vimos este despropósito, pues cualquiera otra que se presente, pues tendremos que aceptar.
0: No. ¿Usted se imagina? Aquí nos dice otro mensaje. Buenos días para ustedes y comunidad en general. Don Oscar, para resaltar, el día de ayer fue un día... porque la gente salió a votar sin plata para compra de votos, y es una muestra que a nivel local también se puede hacer votar sin compra, para ver si así podemos salir del atraso que estamos sometidos. Ya pasa y pasan alcaldes y gobernadores y estos pueblos no avanzan. Bendiciones, feliz día.
1: Eso es verdad, aquí la compra de votos en las elecciones locales nos está dañando, nos dañó hace rato, pero cada día se agudiza más, y yo pienso que es por la falta de candidatos preparados. Preparados por un lado y demasiado ambiciosos por otro, porque empeñan el alma, le venden el alma al diablo con tal de ganar una elección. y luego llegan a tener que cumplir con eso que se comprometieron, a los que se comprometieron. Entonces, por eso el pueblo nunca termina beneficiado.
0: Es cierto, es cierto. Pero ya esa práctica es muy difícil de erradicarla.
1: Muy difícil, porque a pesar de que salió mucha gente a votar, se nota que la diferencia es muy grande. En las elecciones locales esto es una... no es ni siquiera una fiesta, es una rapiña.
0: Una rapiña.
1: Una rapiña en los puestos de votación. Usted ve... hay personas que de una campaña los jalan de un brazo y de la otra del otro, y lo tiene a, sobre todo al indeciso y al que no está mentalmente preparado para tener criterio y carácter en el momento de ejercer su derecho. Entonces usted observa que lo agarran de un lado una campaña y lo agarra el otro, yo te doy tanto, y el otro, yo no, yo te lo duplico, y así.
0: Ajá. Y así. Y así terminan torciendo la voluntad popular.
1: Torciendo la voluntad.
0: ¿Quién fue que dijo eso de Gaitán?
1: Desde los colegios se ve, mire, ahora con
0: ¿sí?
1: las elecciones de personero, contralor y todo, hay rectores que están permitiendo que dentro de los recintos de los colegios hagan unas campañas desbordadas en recursos. Llevan grupos musicales, chirimías, dan detalles. Y uno dice, bueno, pero es que si desde los colegios están enseñando esas malas prácticas, ¿qué podemos esperar de los ciudadanos más tarde?
0: Y no recuerda que el viernes denunciaron a un coordinador de un plantel educativo que estaba haciendo campaña a Abelardo Lespilla dentro del plantel. Imagínese usted, un coordinador, ¿no? Que en el curso de esta semana, pues si quiere decimos el nombre y el plantel. Bueno, 7:52, le cuento más para ir terminando ya esto. Bueno, vamos a ver. Bueno, aquí nos está diciendo un amigo. Buenos días, Oscar. Guarde este mensaje para recordar. Si Cepeda no saca más de 14 millones de votos, se roban las elecciones. Dado que ahora todas las cortes están en contra y nada de los fraudes lo van a valer, porque las decisiones jurídicas y legales las toman ellos. Tiene que sacar mucha ventaja sobre los demás candidatos. Los de la derecha también despertaron y harán lo que sea para volver. Consejo Nacional Electoral, Registraduría, Fiscalía, Defensoría del Pueblo en contra. Y el colombiano de estratos bajos son vulnerables a presiones por el desconocimiento que se tiene. La izquierda leal son muy pocos. Es duro sostener esto. Este mensaje me lo envió un ingeniero el 24 de abril. El 24 de abril me lo envió y hoy me lo está repitiendo. ¿Acertó?
1: Oiga, pero quienes no acertaron, de acuerdo pues con los resultados informados, fueron las encuestadoras.
0: Ninguna.
1: Se pifiaron todas.
0: Y Bame no volvió a hacer más encuestas.
1: Y las pitonizas ni se diga. Y los, ¿cómo se llama? Los astrólogos fallaron, pero en todo. ¿Será que es que toda esa gente falló o algo pasó?
0: No, esa gente no. Para fallar todo es muy difícil.
1: Pero es que todos fallaron.
0: Es difícil. Es difícil.
1: Pues de acuerdo con los resultados que hay hoy informados.
0: Yo lo que he escuchado, no sé si a Gaitán que dijo o quién fue, que el pueblo vota hasta las 4 de la tarde
1: y de en adelante la registraduría.
0: Elige la registraduría.
1: No sé quién lo dijo, pero sí lo he escuchado. Gaitán, no sé, porque yo no había nacido.
0: Sí, bueno, yo no sé, yo vi por ahí.
1: Y si lo dijo Gaitán de entonces, eso es
0: eso es viejo.
1: Eso es viejísimo, porque ese señor lo mataron en los años 50.
0: Ajá.
1: Imagínese.
0: 48, ¿no?
1: Por allá, sí.
0: Y entonces, pero estamos acostumbrados a eso.
1: Sí.
0: Entonces,
1: lo que denunció Hitler, no, esto no es de ahora, esto lo han venido haciendo siempre.
0: Pero imagínese usted que hoy tanto estoy diciéndole a la comunidad, Gerson, que no podemos decir hoy que el señor Abelardo es presidente de la República. No, no lo digamos todavía, porque no se han terminado los escrutinios. Y los escrutinios es la única acción que determina la elección. Un preconteo no le da el triunfo ni la pérdida a nadie. Por lo tanto, hoy ni ha ganado Abelardo de la Estrella ni ha perdido Cepeda.
1: Todavía estamos ahí.
0: Pero que va a perder, sí. Sí. Aquí lo que hay montado es una herramienta en el país. Pero se reunió toda la jauría del país. Lo primero que quisieron hacer fue llevar al paseo las altas cortes, al procurador, a la fiscal, a la defensora del pueblo, al registrador.
1: Al procurador no lo llevaron, él mismo se montó.
0: Ah, o él se vendió.
1: Él fue el organizador.
0: Sí.
1: Ah, sí. Él es el director de la orquesta.
0: Bueno. Y entonces gana, ¿sí? Hasta ahora en el preconteo. Eso está bien, y hay que reconocerlo, que va punteando a Abelardo de la Espella. Pero esperemos el resultado. ¿Y por qué le digo? No hay presidente todavía, como tampoco hay representante a la Cámara en el Chocó.
1: Sí.
0: ¿Y por qué no hay? Porque el Consejo Nacional Electoral no ha determinado cómo quedó el proceso electoral del Chocó. ¿Cuánto llevamos? Yo le dije a usted, me atrevo a pensar que el 19 de julio. 19 de julio.
1: Si no es que resulta algo y eso se extienda. Porque por lo que veo, eso van a tener que abrir todas las mesas. Y si el magistrado encargado no ha tomado decisión, es porque seguramente estará pensando en abrir todas las mesas.
0: Porque eso está. Y aquí tenemos esa voz. Yo no sé si alcance para hoy, pero para mañana podemos tener la voz de las denuncias, porque se ordenó compulsar copias a la fiscalía para que investigue a los jurados.
1: Sí.
0: Ahora, establecer 8 mesas apenas en el Chocó. Pero mire, no podemos decir que hay parlamentarios del Chocó elegidos en estos momentos. Esto es lo mismo que pasa a nivel nacional. Bueno, Oscar, buenos días. No hay seres humanos más desagradecidos que algunos militares jubilados, más que todo ex policías. Todos los beneficios que Petro les dio y hablan mal de él. Ellos son peor que perro indio, que después que el amo les da de comer, le muerden la mano. Ah, sí, no sirvió eso. Bueno, esto nos deja. Nos escribe un amigo que es abelardista a morir. Nos dice: buen día, don Oscar. Colombia eligió y ganó ayer. Gracias, Colombia. Eso de hacer campaña en los colegios era evidente y lo hacían sin ninguna restricción, y en los colegios y universidades por parte de los simpatizantes del pacto histórico Cepeda. Ganamos, eso está claro. Abelardo, presidente 2026-2030. No, amigo, hasta ahora va punteando, pero no ha sido elegido oficialmente porque no se está todavía en el escrutinio. Bueno, don Oscar, buen día. Son pataleos de abogado. Por más que Cepeda acorte ventajas en los escrutinios, creo que no le alcanza para remontar la diferencia. El senador electo Iván Cepeda, que se prepare para dentro de 4 años. Sarcástico esto del senador electo, ¿no?
1: Sí.
0: Y eso está bien, eso está bien. Bueno, hoy teníamos que meternos aquí, Gerson, en el tema político. Usted sabe, ha escuchado el suroeste antioqueño, ¿sí?
1: Urrao,
0: sí, Bolívar, Ande, Jardín, lo conforman, creo que 16 municipios del suroeste antioqueño. 23 municipios del suroeste antioqueño. Porque voy a darle las cifras. Si quiere, yo le puedo ir hablando en porcentajes cómo votaron. Amagá 37.83, La Pintada 35.18, Valparaíso 32.02, que es las ventajas que obtuvo Abelardo de la Espriella. Y le voy a contar lo siguiente. En estos 23 municipios, Abelardo, en el departamento de Antioquia, ¿no? Abelardo de la Espriella, en los 23 municipios del suroeste antioqueño, obtuvo 127.312 votos. 127.312 votos. Iván Cepeda obtuvo 41.594.
1: Ahí lo triplicó.
0: Sí. Abelardo con un 73.28, Iván Cepeda con un 23.94. Bueno. Esto pues, lo que quería contarle en lo que tiene que ver con el suroeste antioqueño, cómo votó el suroeste antioqueño. 8:02. Pero esto es triste también, Gerson, y le duele a uno en el alma. A mí me dolió, me provocó llorar. Hay una joven carmeleña,
1: del Carmen de Trato.
0: Sí, señor. Que ella tiene una página que se llama Sol y Sombra. Uh-huh. Una página muy bien traída, hace entrevistas, hace una cosa, la otra, publica lo del Carmen de Atrato. Excelente. Excelente. Pero ¿hasta dónde ha llegado la idiosincrasia del pueblo carmeleño y de otras partes? Que le duele uno en el alma. Escúchela usted para que vea.
2: Estoy asombrada de la cantidad de personas que han dejado de seguir la página por haber mostrado mi afinidad política. No me arrepiento de ser parte de las más de 12.697.000 personas que eligieron la paz, que eligieron la vida. Gente de a pie, trabajadores, campesinos, jóvenes, estudiantes, abuelitos, pueblos indígenas. Tengo una enorme responsabilidad como periodista y es seguir informando, de seguir mostrando los resultados, las cifras de territorios como el Carmen de Atrato, del Chocó, de Colombia. Así que gracias a los que estuvieron, acá seguiremos. Y pues un poco triste también por los resultados, pero siempre sí a la vida.
0: ¿Cómo le parece a usted? Una joven, únicamente porque eligió una campaña distinta a la que ganó en el Carmen de Atrato. Entonces hoy la persiguen, han dejado de seguirla, los comentarios no son tan buenos que le hacen ahí en la página. Ese corazón, de algunos carmeleños, la persiguen porque piensa distinto. No debe ser así. No debe ser así. Yo quería colocarle ese audio, Gerson, para que la gente pudiera tener, digamos, esa información de lo que está pasando en todo el proceso electoral. 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Bueno. Oiga, se ha extraviado una billetera con los documentos que corresponden a Lady Joana Hernández Zapata. Lady Joana Hernández Zapata, quien los consiguió. Usted no hizo el aviso nada ayer, ni el sábado ni el domingo, ¿no? Se han extraído los documentos de una moto NMAS a nombre de Lady Joana Hernández Zapata. Con los documentos de una moto NMAS, si usted encontró estos documentos, llame aquí a la emisora Brisas del San Juan. De aquí va donde usted está y lo reclama. Pero por favor, quien los tenga, se perdieron en la terminal de transporte, ahí cerca al de uno, una billetera color negra con los documentos del SOAT, Tecnomecánica y la licencia. De Lady Joana Hernández, documentos. Si usted ya los tiene, por favor, o sabe quién los tiene, llame aquí a la emisora al 312-733-4005. De aquí vamos y recogemos, o llama al 320-708-3449. Dios les pagará a ustedes por la devolución de estos documentos. Bueno, procurador, ahora hablamos de este procurador.
1: No, ese procurador sí me tiene decepción.
0: No quisiera saber nada de ese señor o yo. Bueno, la familia Valencia Asprilla está invitando a toda la comunidad ismireña al novenario de su querida madre Jesucita Asprilla de Valencia. El novenario comienza a las 4:15 de la tarde y la misa es a las 5. Lugar: parroquia Espíritu Santo Divino Niño del barrio Cubis. Está desde el 16 hasta el 24 de el mes de junio. Gracias por la asistencia. Bueno, invitación a la misa de novenario. La familia Mosquera invita a familiares, amigos y allegados a la Santa Misa de Novenario por el eterno descanso del alma de quien en vida fue Luis Alfredo Mosquera Martínez, conocido como Chinango. Al cumplirse 9 días de su sensible fallecimiento, nos reuniremos en oración para honrar su memoria y agradecer a Dios por su vida, amor y legado. Será el lunes 22, o sea, hoy, 22 de junio, a las 3 de la tarde, en la parroquia San Rafael el 2. Agradecemos profundamente su compañía, solidaridad y oraciones en este momento de recuerdo y fe. Yo soy la resurrección y la vida. El que cree en mí, aunque muera, vivirá. Familia Mosquera Martínez está invitando. 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Ella está rifando un carro Sandero, eso con la Lotería de Boyacá, una mototaxi con Lotería del Cauca, una N más con la Extra, una bicicleta con Dorado Noche. Valor de la boleta solo 50,000 pesos. Juega el 1 de agosto. Gracias por su compra, la rifa de doña Lili en raspadura. 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
0: 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Bueno.
1: Son las 8:12 minutos. Sí. ¿Tenemos oyente?
0: Bueno. Ah, sí, tenemos oyente.
1: Sí, señor. 8:12. Oyente, buen día.
3: Buenos días, Oscar Gerson.
1: Buen día.
3: ¿Cómo han estado?
1: Jeffer, bien. Adelante.
3: Bien, bien. Hermano, estoy escuchando un puntico. Oscar.
0: Señor.
3: Qué triste, ¿cierto? Que a la señorita periodista, por apoyar la campaña de Cepeda, la traten mal. Es demasiado esa situación desagradable. Pero cuando yo he hablado por la emisora Brisas del San Juan apoyando a Abelardo, también me han tratado mal. Entonces, para que se den cuenta, todos tenemos libertad de expresión, de votar por quien queramos hacerlo. Entonces, mire, ahorita usted sale a decir que no, que qué triste por la señorita, porque escogió votar por Cepeda y apoyar a Cepeda, pero cuando Jeffer dice y habla en el tema Abelardo que soy libre de también defender mis derechos constitucionales al voto, ahí Jeffer es el malo y es el peor. Gracias.
0: 8:13, 8:13 de la mañana.
4: Buenos días, don Oscar Gerson, Jaime, la mesa de trabajo. Aún hay esperanza, hay esperanza de que la vida y la paz ganen esos escrutinios. Y con respecto a lo del Carmen de Atrato, a la muchacha que acabo de hablar, hay que decir lo siguiente, hace más de 8 o 9 décadas, creo, 7 o 8 décadas, el Carmen de Atrato y San José del Palmar no eran Chocó. Ese fue un mal negocio que hicieron los políticos de su turno, porque Antioquia no tenía cómo salir al mar. Ellos eran antioqueños, entonces se hizo un cambio, se negoció los territorios y Chocó se dio la zona de Urabá para que Antioquia pudiera tener salida al mar, porque Antioquia estaba encerrado como Bolivia. Y se le cedieron a Antioquia esos lados de allá del Urabá, que era Urabá chocuano anteriormente, y Antioquia y Risaralda se dieron la parte de acá del Carmen de Atrato y de la Italia y todo lo que tiene que ver con ese lado de ahí. Entonces la gente del Carmen no es chocuana, ellos fueron chocuanos como obligados. Ellos son paisas y toda su cultura allá es paisa. Por eso son así racistas y todo eso, porque ellos no se creen del Chocó, ellos se creen de Antioquia. Y ellos y los de San José del Palmar les tocó ser del Chocó por una mal negociación que hicieron. Por eso ellos siempre votan diferente y piensan diferente a la mayoría de la gente del Chocó, porque ellos no se creen chocuanos.
0: Bueno, 8:15. Oiga, lo de Jeffer. Entonces yo no tengo derecho a salir a defender a una colega periodista. No tengo derecho entonces. A él lo atacan y es ahí mismo en el Facebook Live donde él mira quién es. No somos nosotros. Y eso lo vuelven por ser cansón. Lo atacan ahí mismo en el Facebook. Ay, pero vengo con esto. O terminamos con esto, dice que, mire, Ya voy con a cumplir los compromisos. Buen día, don Oscar y Gerson, audiencia en general. Quiero compartir esto a los colegas docentes, que no les quedaba nada bueno votar por Abelardo. Y dice esta persona, escribe grande, profe abelardista, si gana su candidato, a mí no me vuelva a preguntar cuándo pagan, qué pasó con el aumento y la nivelación, por qué nos quitaron las semanas no presenciales, por qué ya no hay horas extras, por qué me toca cubrir, por qué las 8 horas son presenciales, por qué recortan vacaciones, por qué desmontaron el sistema maestro, por qué ya no convalidan, por qué nos están despidiendo, por qué se persigue la protesta, y FECODE, ¿qué hace? Están preguntándole al profe abelardista. Asuma las consecuencias de su voto y firme por la patria. Bueno,
1: no, pero yo creo que los
0: maestros, leyendo los mensajes,
1: yo creo que los maestros sí respondieron a
0: sí, es cierto, es cierto.
1: Sí, yo creo que sí.
0: Muy poquitos. Bueno. Me dicen, don Oscar, usted también lo ha vivido con unas personas en política. Ah, sí, sí. Eso es muy curtido de llevar a golpe. Nos dice, ojo al dato, cápsulas informativas. Colombia tiene 32 departamentos. Votación de candidatos sin el departamento de Antioquia. Sin el departamento de Antioquia. Sin Antioquia, Cepeda, 11.565.000 votos. Abelardo, 10.860.000. Diferencia a favor de Cepeda, 805.000 votos. Esto es lo que se está hablando aquí, sin la presencia de la votación en Antioquia. Oscar Gerson, buenos días. Los triunfos se generalizan, pero las derrotas se individualizan. Yo prefiero esperar el escrutinio. Un partido alternativo en Colombia, sacar 12 millones de votos, era algo impensable. No podemos desconocer que hay dos visiones de país. Toca seguir educando a la gente. Bueno, ¿qué nos dice? mire que no soy yo, Gerson, vean. Oscar, buenos días. No pase a Jeffer más en su emisora. Ese es un bobo, no abogado. No abogado será. Están escribiendo. Está escribiendo la gente. Bueno, muy bien. 8:19. Y usted tiene muchos mensajes, me imagino, ahí. Vamos a tenerlo más adelante para cumplir los primeros compromisos comerciales y ya regresamos.
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10: Bueno, 8 de la mañana, 25 minutos. Aquí podríamos decir
0: En este escrito bueno, buenos días Oscar y compañeros en cabina. Las comunidades de la zona rural del San Juan, le pedimos a los alcaldes de Ismina y del medio San Juan Cipí que por favor le den solución a esa parte del río que está seca, especialmente sector La Virgen, que es un remolino, es un peligro, ya que varias embarcaciones se han volteado en ese lugar. No podemos esperar que pase una tragedia. Para dar solución a esa problemática, al municipio de Ismina le conviene más que se solucione eso, ya que todo el comercio lo mueve la zona del San Juan. Está escribiendo un líder social de San Miguel. Está al frente de San Antonio, está playa.
1: Y abajo
0: la vía ayer. Y ahí abajito, en La Virgen, antes de Andagoya, está el remolino que toda la vida ha existido. Pero cuando está seco es muy peligroso. Generalmente voltea las embarcaciones. Porque yo lo he pasado.
1: Y por ahí cerca hay unas máquinas, ¿no?
0: Hay máquinas.
1: Hay retroexcavadoras que podrían colaborar con eso.
0: Mucha palizada también está ahí, entonces sería importante que se pongan. Bueno, entonces ay, dice Oscar, buen día, ¿cómo estás? No sé si usted conoce a un escritor llamado Erasmo de Rotterdam, quien escribió una obra titulada El elogio a la locura. Una obra titulada El elogio a la locura, que es lo que está haciendo, dándole visibilidad a ese señor Jefferson. Visibilidad se le está dando porque aquí tenemos la costumbre. Primero que todo, nunca le preguntamos a nadie cómo se llama. Y tampoco nunca le decimos a la persona de qué va a hablar. Pluralismo. Gerson, tenemos el profesor Lloreda también nos ha enviado un escrito muy importante. ¿Será que podemos leer ese escrito? Pero antes voy a cumplir otro compromiso que tenemos, ¿sí? ¿Le parece?
1: Sí.
0: Invitación a misa de novenario. La familia Mosquera invita a familiares, amigos y allegados a la Santa Misa de Novenario por el eterno descanso del alma de quien en vida fue Luis Alfredo Mosquera Martínez Chinango. Al cumplirse 9 días de su sensible fallecimiento, nos reuniremos en oración para honrar su memoria y agradecer a Dios por su vida, amor y legado. Será hoy lunes 22 de junio a las 3 de la tarde en la parroquia San Rafael el 2. Agradecemos profundamente su compañía, solidaridad y oraciones en este momento de recuerdo y fe. Yo soy la resurrección y la vida. El que cree en mí, aunque muera, vivirá. Familia Mosquera Martínez. 8 de la mañana, 29 minutos, 8:29. ¿Cuál es el escrito que tenemos? Bien interesante, porque me parece que va rimando con la actualidad política que vivimos en el país.
1: Sí, señor, 8:29 minutos, y dice: la violencia no nació del pensamiento. El juez miró al hombre que había disparado contra el presidente egipcio Anwar Sadat y le preguntó con calma: ¿por qué lo mataste? Porque era seglar, respondió el asesino. El juez frunció el ceño. ¿Y qué significa seglar? El hombre dudó un segundo y dijo: no lo sé. En otro juicio, el acusado había intentado asesinar al escritor Naguib Mahfouz, y le pregunta el juez: ¿por qué lo apuñalaste? Porque escribió una novela contra la religión. ¿La leíste? No. En una tercera sala, otro hombre enfrentaba cargos por asesinar al intelectual Farag Fawda. ¿Por qué lo mataste? Porque no tenía fe. ¿Cómo lo sabes? Está en sus libros. ¿Cuál? ¿En cuál? El hombre quedó en silencio. Luego respondió: no lo sé, no los he leído. ¿Por qué no lo has leído? Pregunta el juez. El hombre bajó la cabeza y dijo: no sé leer ni escribir. En los tres casos el patrón era el mismo. Se mata por ideas que no se entienden. Se condenaba por palabras que no se sabía, que no se habían leído. Se odiaba por conceptos que no se sabían definir. No era convicción, era repetición. No era fe, era eco. No era certeza, era obediencia ciega. La violencia no nació del pensamiento, nació de la ausencia de él. El odio no se propaga a través del conocimiento, se propaga donde el conocimiento no llega. Y cada vez que una sociedad renuncia a educar, no crea ignorantes, crea armas humanas que no saben por qué disparan, pero están dispuestas a hacerlo. Ese es el precio invisible de la ignorancia, y siempre lo paga alguien que no hizo nada para merecerlo. Por eso la educación tiene que crear las condiciones para que los seres humanos aprendamos a pensar. 8:32 minutos.
11: Bueno, 8:32 minutos de la mañana. Mucha atención, se han extraviado los documentos de una moto en EMAS a nombre de Lady Joana Hernández Zapata. Se perdieron por los lados de la terminal, por el D1. Quien la haya encontrado, por favor, llamar aquí a la emisora al 312-733-4005 o traerlos. O pueden llamar al 320-708-3449. Se ofrece gratificación. Cualquier mototaxista que haya encontrado estos documentos con la licencia de tránsito, el SOAT y la tecnomecánica, documentos a nombre de Lady Joana Hernández Zapata, traerlos a esta emisora o llamar al 320-708-3449.
1: Tenemos Facebook Live, ¿no?
11: Facebook Live,
1: sí, señor.
11: Tenemos, vamos con algunos porque tenemos, vamos a cumplir compromisos. Sí, dígame.
1: 8:33 minutos de la mañana. Nos saludó temprano el Topi López, también a Tafabel y Cañola, nos deseó feliz inicio de semana. Pablo Mosquera ahí dice: buenos días, gracias Colombia, Dios nos bendiga siempre. Luis Perea Hurtado dice: buen día. Robin Ángel Lemos nos saluda y a todos los radioescuchas. También nos saluda Pablo Mosquera Palacios. Dice: lloren lo bueno. El señor Jefferson Valencia dice: pueblo, gracias pueblo chocuano por el apoyo. Sandra Asprilla también nos saluda, dice: yo veo gente celebrando. Dice: yo veo gente celebrando. Perdón, espere que se me fue. Porque ganó Abelardo, pero dentro de 2 años los quiero ver si piensan igual. Sandra Asprilla nuevamente dice: ese señor no creo que haga nada bueno por los afros y menos por los pobres. Don Eider Rivero dice: buen día a los defensores de la patria, ya se acabó la política y rogamos a Dios que el señor Abelardo haga las cosas bien. Nos saluda Kevin Valencia, dice: buenos días, bendiciones a la mesa de Canal 80. Por allá responde Manuel Salvador, incluido Rojo de los Ojos Azules. Rolo de los Ojos Azules, le responden allá al señor Jeffer. Edgar de Ávila Blanquicet nos saluda desde Cartagena. También nos está saludando Fabiola González, dice: Petro hizo muy buena campaña. Dorada Fashion, esa es doña Aitana Rivas.
11: Aitana Rivas, sí.
1: Nos está saludando. Robin Ángel Lemos dice: oh señor, todo lo bueno que hay en mí se debe a ti. Todo lo demás es culpa mía. Santo de San Agustín. Está bueno, está
11: bien. Sí, está bien.
1: Don Jimmy Donald Jimmy Moreno dice: incluya entre los municipios del suroeste antioqueño a El Carmen de Atrato.
11: Sí, eso es verdad. Bueno, ahí está, hay doble sentido, ¿no?
1: Sí,
11: sí, sí, debiéramos de tomarlo. Generalmente municipio del suroeste antioqueño, comienza el último municipio del suroeste, el Carmen de Atrato.
1: Sí,
11: es verdad, es verdad.
1: Aleida Murillo dice: buenos días, don Oscar y demás periodistas, también para ustedes, radioescuchas. No conozco al señor Oscar Enrique, pero en verdad lo admiro, porque su calidad humana y tolerancia ante tantos desagradecidos, espere que lo ampliamos, ante tantos desagradecidos. Usted es dueño de su emisora y sin embargo le da lectura y permite muchas cosas que otros no lo permiten, que otros no lo permitirían, sobre todo en un país de tanta intolerancia y otras cosas más. ¿Por qué no lo hacen en otra emisora disque más influyente? Dios le conceda muchos años más de vida y salud y pueda seguir siendo sirviendo a la comunidad como hasta ahora.
11: Muchas gracias. ¿Quién era el escribe? ¿Quién escribe?
1: Escribe Aleida Murillo.
11: Doña Aleida Murillo, un abrazo para usted. Muchas gracias por su consejo. Lo que pasa es que en otras estaciones de radio no le permiten
1: la guachafita.
11: Así, a la gente interactuar la guachafita. Y que estén escribiendo bobadas o hablando, entonces no les permiten eso. Bueno.
1: Vicente Pereira Rojas dice: buenos días a la mesa de Canal 80, también para todos los radioescuchas, fiel sintonía, gracias por transmitir noticias. Vicente dice: gracias por transmitir noticias. Es claro que en las elecciones presidenciales hay trampa y en contra de Cepeda presidente, tarde o temprano la verdad va saliendo a la luz. Y dice, bueno, ese era el último que tenía, Edgar Dávila Blanquizet. Dice gracias a alguien, le respondió a alguien. Esos son los que hay por ahora.
11: Bueno, aquí nos dice un mensaje: buenos días, no es que los policías o militares sean desagradecidos, pero Petro los tenía maniatados. No se puede defender como militares que son. Otra cosa, yo creo que ya es hora de tener un presidente al menos un poco parecido a Uribe. En esa época no le daba miedo a uno ir de pueblo en pueblo, aunque para hacer un feliz año de noche. No le entendí. Bueno, el mensaje. 8:38, 8:38. Cumplimos compromisos, 3 nada más y ya volvemos.
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13: 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Gotas Colibrí Sanador, para mirar mejor y más claro. 8:40.
11: Oiga, ayúdeme a entender este mensaje ya para terminar. Dice: buenos días. ¿Usted recuerda de Diego Luis Córdoba? Estudió libertad, ignorancia, incertidumbre. Estudio, libertad, ignorancia, incertidumbre. Bueno, qué loco.
1: No me cuadra ahí, no sé cómo.
11: No me cuadra Diego Luis Córdoba. Porque no está tilde, no tiene tilde para decir estudió. Entonces, estudio, libertad, ignorancia, incertidumbre.
1: No sé a qué se refiere ahí.
11: Bueno, para mañana que nos aclare ahí sobre este tema.
1: Que lo aclare un poquito.
11: Bueno. Lo dijimos, seguramente una persona allí que lo advertimos la semana pasada que iban a haber situaciones que podrían llevar a un estallido social. Y esto, el proceso electoral en Colombia, esto no se va a quedar así.
1: No, eso no se queda así.
11: No se queda así. Ayer salió la primera

0: Esto no se va a quedar así.
1: No, eso no se queda así.
0: No se queda así. Ayer salió la primera línea en Cali. Ah, no. Salieron los de Puerto Rellena. Y la primera línea salió anoche a decir que tuvieran calma, que tuvieran tranquilidad. Y entonces, incendiado prácticamente medio Cali, Bogotá revolcado. Ya hay enfrentamientos hoy porque el equipo del Guri, el del Bate Medellín, ya están rodeando Plaza Mayor. Entonces ahí se van a enfrentar entonces a los pandilleros del uno, del otro, en Moravia, pues bueno, ahí fue usted. Entonces están incitando a la violencia los que se creen con poder. Y yo le dijimos que esto se iba, como se dice coloquialmente, ¿será que se puede decir así, prostitutear? Bueno, esperemos que no pase nada más, que esta cosa, esto no va a terminar bien, pero confiemos en Dios que meta su mano y que todo termine bien. 8:42. Ay. Yo estoy con usted, es 2 años mucho, yo quiero ver en un año.
1: Sí,
0: a mucho chocuano.
1: 6 meses.
0: Sí, señor.
1: 6 meses, sobre todo el gremio, el magisterio va a empezar a ser golpeado. La educación, la salud.
0: Ahora que se preparen para que puedan los padres que hoy Petro les regaló la matrícula, Michael gratis, les va a tocar pagar.
1: Que vayan buscando los 10, 15, 20, dependiendo de la carrera,
0: sí,
1: para seguir estudiando o el estudiante abandonar. Esto se vienen unas cosas complejas.
0: La propuesta de Abelardo, por ejemplo, de decir que el servicio de urgencias se debe atender de acuerdo a la capacidad del enfermo,
1: económica. O sea, que si no tiene plata, se muere.
0: Se muere. Porque es la única forma de sostener los hospitales. Con él no va a haber nada gratis en este país. Entonces, esperemos. 8:43, 8:43. Nosotros nos vamos agradeciéndole inmensamente a toda nuestra audiencia habernos acompañado como todos los días. Mañana, si Dios lo permite, estaremos con ustedes, si Dios y ustedes lo permiten. Que tengan éxitos, que Dios los bendiga. Hasta pronto.
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1: Reciban todos y cada uno de ustedes, amigos y amigas de la sintonía, el cordial y católico saludo. En este momento, quien les habla, el Centro Botánico Naturista San Judas Tadeo, en un espacio dedicado a la salud integral, la medicina natural, la ciencia alternativa y la guía espiritual bajo la luz de Dios Todopoderoso. Hoy vamos a tratar un tema muy importante y muchas veces silenciado por nosotros los hombres: la salud de la próstata y la impotencia sexual, dos condiciones que afectan no solo el cuerpo, sino también la mente, la autoestima y la vida espiritual. Primero hablemos con claridad científica. La próstata, amigo o amiga que me esté escuchando, es una glándula del sistema reproductor masculino que cumple funciones esenciales en la producción del líquido seminal. Con el paso de los años, tiene que saberlo usted que me está escuchando, con el paso de los años, después de los 40 o 50 años, esta glándula puede empezar a presentar alteración como inflamación, crecimiento benigno o incluso cáncer de próstata. Recuerden, amigos, que cuando yo hablo de las enfermedades es porque tengo el poder, el don y el conocimiento para curar y tratar cualquier enfermedad natural. Cualquier enfermedad natural puede ser tratada por medio de botánica, de medicina natural y medicina alternativa. En este caso estamos hablando de problemas o enfermedades a la próstata o enfermedades de impotencia sexual. Se preguntará usted que me esté escuchando cuáles son las causas principales de las enfermedades prostáticas. Recuerde que desde el punto de vista médico y natural encontramos la mala alimentación rica en grasas saturadas, carnes procesadas y también químicos, estrés constante y cargas también emocionales, consumo de alcohol y tabaco, desequilibrios hormonales, especialmente la testosterona, falta de chequeos médicos preventivos. Hay muchas personas que se exceden, estimado amigo, en el trabajo, personas que vienen sufriendo de los riñones. Hoy quiero hablarle también a nivel espiritual. También debemos entender que el cuerpo refleja lo que el alma calla. El miedo, la culpa, los excesos y la condición con Dios pueden también afectar nuestra energía vital. Hay muchas personas que tienen muchos pensamientos negativos, energías pesadas en su cuerpo. Hay personas que están siendo víctimas de cosas malas. Hoy vamos a hablar de esas enfermedades naturales, enfermedades a la próstata o impotencia sexual. Si usted es una de esas personas que tiene dificultad para orinar, flujo urinario débil, dolor en la zona pélvica, se levanta varias veces en horas de la noche a orinar, disminución del sexo o el deseo sexual, problemas de erección o impotencia sexual, eyaculación precoz o debilidad sexual, yo quiero decirle que estos son síntomas que no puede usted, amigo o amiga que me está escuchando, ignorar. El silencio puede agravar la enfermedad. Y recuerden que nosotros tenemos que buscar una ayuda, una cura, pero buscarla a tiempo, porque mañana puede ser demasiado tarde. Problemas de próstata se han convertido en cáncer de próstata. Hay personas que están orinando por una sonda, por una manguera, personas que están desahuciadas de la ciencia médica. Pero yo quiero decirles algo muy, pero muy importante. La naturaleza nos ofrece herramientas poderosas para prevenir y apoyar el tratamiento de la próstata. 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En este caso, para esos problemas de próstata inflamada, prostatitis, impotencia sexual, próstata inflamada, eyaculación precoz. Recuerden que diariamente estoy recomendado consumir el elixir de las 33 plantas sagradas. Este es un tónico maravilloso, medicina natural y medicina alternativa, que le va a ayudar a usted a esas enfermedades varoniles, a esas enfermedades del hombre. En el transcurso de estos programas voy a también hablar de enfermedades a la mujer, porque hay enfermedades que le afectan a la mujer, pero hoy estamos centrados y concentrados en esos problemas de impotencia sexual, eyaculación precoz, perdón, y problemas de próstata inflamada. Recuerde muy bien que la naturaleza nos ofrece herramientas. Hoy yo quiero entregar una fórmula para aquella persona que quiere ayudar. Semillas de calabaza son ricas en zinc, fundamentales para la salud masculina. La ortiga, recuerde que es depurativa y desinflamatoria. Puede utilizar también usted el jengibre y la cúrcuma. Son potentes antiinflamatorios naturales. Para la impotencia sexual y la debilidad, vamos a conseguir la maca andina. Esta recuerde que mejora la energía. Recuerde que esto también le ayuda a revitalizar el sistema nervioso y hormonal. La miel con el ajo y el limón son tradicionalmente usados para fortalecer el organismo, pero todo tratamiento hay que hacerlo con juicio. 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Envíeme sus nombres, sus apellidos, su fecha de nacimiento, yo le doy una fórmula. Aquí hay un mensaje de WhatsApp que dice de la siguiente manera, dice: soy un hombre desesperado, mi fecha de nacimiento es 3 de abril de 1984, siento fuertes dolores a la cintura, he tomado mucho medicamento, dice aquí. Me han dicho que lo que tengo es brujería, pero la verdad ya no creo en nada de esas cosas. Por favor, no diga mis nombres, ayúdeme que estaré muy agradecido. Aquí están sus nombres, no lo digo, mi ética profesional no me lo permite. En su cuerpo no hay ninguna brujería, estimado amigo. Resulta de que usted en la fecha de nacimiento me doy cuenta que es una persona trabajadora. Usted estaba descargando un camión, hizo una mala fuerza. Esa mala fuerza provocó un desgarre en el riñón y ese desgarre en el riñón tiene la próstata inflamada. Por eso usted no solo siente esos dolores a la cintura, también siente ardor al orinar. Orina a veces colchoso, a veces orina con sangre. Le duelen las piernas, siente que le queman los pies. Aquí hay un problema de desgarre en los riñones, estimado amigo. Lo suyo es natural. Usted me dice que toma muchas cosas, pero lo que pasa es que usted no termina los tratamientos. Usted empieza un tratamiento, cuando se siente mejor o aliviado, usted lo deja de consumir un tratamiento. No es el tratamiento, es usted que lo deja de consumir y por eso usted no se cura esa enfermedad de raíz. Yo le recomiendo que se consiga la muestra urinaria, tráigamela en ayunas, aquí en Ismina, Chocó. Yo le voy a hacer un tratamiento bendito, eficaz, para que usted se cure y ayude a esos problemas de próstata. Prostatitis es el problema en los riñones y usted pare de sufrir. Gracias, amigo, por participar en mi programa. Recuerden, amigos, que la línea telefónica está abierta. Si usted tiene un problema de orden social, moral, sentimental, una enfermedad en su cuerpo, pues este es el momento para que usted envíe su nombre, sus apellidos, su fecha de nacimiento, pida una fórmula para la salud. 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

0: a las 10 de la mañana con 7 minutos en Brisa del San Juan, en la hora.
1: A mí no me
0: chao, puro cuento. Puro folclor, la chirimía, la música del Pacífico para esa mañana. Mañana del lunes, comienzo de labores, comienzo de semana, 22 del mes de junio, 2026. Soy Jaime González Figueroa. Vamos a hacer hasta las 10 y 30 con chirimía. 10 y 30 viene Ranchenato. Tentador, nos escuchan en Sertegui, Cantón de San Pablo, Ismina, todos sus diferentes barrios. Veredas, comunidades, nos escuchan Antagoya, municipio de Condoto. Gente que está laborando en sus diferentes sitios de trabajo en esa mañana. Comerciantes. Por ahí en la calle del comercio. 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Anilio, el hombre Anilio. La sintonía también. El Acerrío subiendo la meseta. Gente de Andagoya, sintonizan Brisa del San Juan. 9:10 minutos.
2: 6.3.

mañana, 23 minutos, 10-23 minutos, estamos con la música a puro folclor, la gente de carretera de Pueblo Nuevo, de Camellón, San Agustín, oyente de pie de Pepe, esas mototaxis que están laborando, saludos, saludos, una mañana fresca, espectacular la mañana del lunes, día de labores, esa gente que sea la minería, los constructores, a usted que está ahí en la oficina laborando, sigue ahí conectado con Brisa del San Juan. Oyentes de San Antonio, ama de casa que están ahí laborando fuertemente, saludos, saludos. Tamaná, oyentes del San Juan, litoral del San Juan. A los que están siguiéndonos a través del internet, a través de la página Radio Brisa del San Juan, Barrio Santa Genoveva, nos sintonizan. Comerciantes, saludos. Por ahí está la gente de la zapatería, José. Subiendo la meseta, ahí en el puentecito, por ahí está José. Está José, está Yosimar. Ahí está el otro amigo también, fieles oyentes. 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Por acá me dicen, Jaime, estamos en sintonía, por favor, una ranchera. Oiga, pero ranchera es más adelantico, 10:30 viene Ranchenato. Me dice que el Taur, me dicen por acá, ok. Vamos a iniciar con el Taur, más adelantico vamos con el Taur, no se preocupe, oyente. Después de las 10:30 vamos con Ranchenato. Continuamos con Chirimía. Oiga, me dicen por aquí que me la papié, por favor, me la papié. Es una chirimía, me la papié, ok. Vamos con esa chirimía, me la papié. Dicen por acá que la quieren escuchar. Es la contundencia.

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0: Las 10 de la mañana, 37 minutos, es la hora en Ranchenato de Brisa del San Juan.
1: Raúl,
0: el Taur. Esta canción pedida por nuestros oyentes. Y seamos con ese buen clásico Vicente, ya fallecido Vicente Fernández. Una ranchera, un vallenato. Saludos, saludos, saludos. Soy Jaime González Figueroa. Vamos a estar aquí en sintonía con todos ustedes. Ustedes allá, nosotros acá. Vamos a programar Ranchenato. Ya saben, pues. Inicien, inicien, inicien a pedir su música. 312-733-4005. A los que tengan ahí el contacto personal, bienvenidos. Carretera Pueblo Nuevo, la PP Camellón. El Comercio de Ismina, Santa Genoveva. Saludos, saludos, saludos. Oyentes de Andagoya, Quiro, Condoto, la gente que sale el atrato, saludos, el Valle, Antioquia, Risaralda, que estén a través del internet, bienvenidos, los paisanos, saludos, están por fuera del departamento escuchándonos, más ranchera y más vallenato. Oiga, todo se acaba, todo se olvida, el super binomio de oro de América.

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1: Que la paz de Dios, los ángeles y los arcángeles sea con cada una de aquellas personas que me escuchan. Diariamente nos damos la cita y nos damos la oportunidad de hablar a través de estas prestigiosas radios. Bendiciones a aquellas personas que también sacan su tiempo, su atención para escuchar estos mensajes, mensajes los cuales transforman la vida de muchas personas, mensajes los cuales ayudan a que aquella persona que se encuentra sufriendo, a que aquella persona que se encuentra afligida, a que aquella persona que cree que su enfermedad no tiene cura, sea transformada. La salud, la paz, la tranquilidad son el regalo más precioso que Dios le ha dado al ser humano, por lo cual debemos de tener mucho valor hacia ello, debemos de tenerle mucho aprecio. Si usted se encuentra saludable en su casa, si usted se encuentra entero, si usted tiene la salud interna, la salud externa, cada mañana levántese dándole gracias a Dios, dándole gracias al universo, dándole gracias a la madre naturaleza, dándole gracias a los ángeles, a los arcángeles, por un día de vida, por un mes de vida, por un año más de vida. Sea agradecido con Dios, con los ángeles, con los arcángeles. Si tal vez a través de estos medios hay personas que me escuchan, como diariamente me llaman a pedirme un consejo, a pedirme una ayuda, a darme las gracias a otras personas, quiero decirle primero que todo que la línea está abierta para que usted pueda llamar, para que usted pueda comunicarse, para que usted pueda recibir la asesoría en aquel problema que viene afligiéndole. Usted siente que no puede más, que no puede prosperar, que se encuentra bloqueado, estancado, como día tras día vivo anunciándole a aquella persona. Si se encuentra estancado, se encuentra bloqueado, recuerde que hay energías positivas, como hay energías negativas, que pueden llegar a nuestras vidas, a nuestros cuerpos, a nuestro espíritu, a nuestra vida espiritual, a nuestra alma.

0: a nuestra aura, llegando a dañar energías que nuestro cuerpo porta. Recuerde que diariamente todas las personas que entran a su hogar, que le dan la mano a usted, que le dan tal vez el saludo de frente, no todo el que dice ser amigo es amigo. Muchas personas se llenan de egoísmo, muchas personas se llenan de envidia, muchas personas dejan que su corazón se llene de la maldad, llegan a cargar envidia, llegan a cargar ese egoísmo que puede dañar la mente y el corazón de muchas personas. Por eso, si es que usted se encuentra bloqueado, déjeme decirle que tal vez usted puede ser víctima de algún procedimiento que aquella persona con envidia haya mandado a hacer. Recuerde que todo el que dice ser amigo no es amigo. Amigo Dios que está en los cielos, los ángeles y los arcángeles, el universo, la madre naturaleza que nos dan la paz, la tranquilidad. Reciba un consejo, una asesoría a través de la medicina alternativa si usted sufre de aquellas enfermedades como la impotencia, la presión arterial, la eyaculación precoz, ese problema de cáncer. Aquella mujer que se encuentra en su casa trabajando diariamente sufre con esas hemorragias, con esos dolores al vientre bajo, con esos problemas de cansancio en las piernas, con la caída del cabello. Déjeme decirle que la caída del cabello tal vez no puede ser natural. Puede ser tal vez por algún procedimiento mal hecho, tal vez puede ser por su alimentación, por el desequilibrio alimenticio. Llámeme ya a través de la línea de WhatsApp o a través de la llamada telefónica, a través del 312-658-1065. 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Que la paz de Dios, la abundancia sea sobre ustedes. Que el poder de los ángeles y los arcángeles me los bendiga.
1: Llegamos al final de nuestro programa de Casa de Sanación Ángeles y Arcángeles, agradeciendo tu compañía en este espacio dedicado al cuidado de la salud del cuerpo y el bienestar del organismo. Recuerda que tu salud es tu mayor tesoro. Aliméntate bien, descansa lo necesario, escucha tu cuerpo y atiende a tiempo cada señal que te brinda. Pequeños hábitos diarios pueden marcar la diferencia en tu calidad de vida. Gracias por permitirnos acompañarte. Nos encontramos en una próxima emisión con más orientación y mensajes para fortalecer tu salud y bienestar. Que tengas un día lleno de tranquilidad y cuidado para tu vida. Hasta pronto.
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mañana con 24 minutos es la hora en Brisa del San Juan en los Ranchenatos, 11 de la mañana 24 minutos. Ahí escuchábamos la canción ¿Qué tal que no vuelvas? Algo de Giancarlo Centeno. Vamos a cumplir con servicio social en esa mañana a través de Brisa del San Juan. Atención, dice para aquí el siguiente servicio. Mucha atención que al cumplirse el último día de novenario por el fallecimiento de Javier Arley Mosquera Mosquera, conocido como Galío, su esposa, hijos, hermanos y demás familiares invitan a una santa misa que se llevará a cabo el jueves 25 del mes de junio, jueves 25, a las 3 de la tarde en la iglesia San Francisco de Asís del barrio Carretera. Por su acompañamiento, Dios les pague. Y se han informado pues sus hijos, su esposa, hermanos y demás familiares, conocido como Galío. Arley, Javier Arley Mosquera Mosquera, conocido como Galío. Esa misa será el día jueves 25 de junio a las 3 de la tarde en la iglesia San Francisco de Asís del barrio Carretera. La audiencia de Camellón, oyentes de Pueblo Nuevo, oyentes de San Agustín, Samaná, Carmen de Atrato, Tutunendo, Risaralda, el comercio de Espina, la calle de atrás del comercio, ahí el hombre Nelson, el sastre, saludos. El amigo Cristian, gran Cristian ahí en día a día, amigo Cristian, fiel oyente, ahí en día a día, ahí laborando, el gran Cristian, saludos, saludos, ahí en día a día, fiel oyente, este del barrio Fel, 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Toda la entrada de San Agustín. Gente de sector Guayabal, el poblado, Santa Genoveva. Más ranchera, más vallenatos. La gente de Taller Pinta Más allá en las 70. El hombre Pablo. Está celebrando el amigo Pablo. Ok, siga celebrando. La gente de Taller Pinta Más, saludos, saludos. Está Pinta Más, allá están con todos los muchachos. Hay una gallada grande. Todo lo que tiene que ver con la tonería y pintura de mototaxi es allá en las 70, en las 70. San Pablo. Más ranchera, más vallenatos.

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1: Reciban todos y cada uno de ustedes, amigos y amigas de la sintonía, el cordial y católico saludo. En este momento, quien les habla, el Centro Botánico Naturista San Judas Tadeo, en un espacio dedicado a la salud integral, la medicina natural, la ciencia alternativa y la guía espiritual bajo la luz de Dios Todopoderoso. Hoy vamos a tratar un tema muy importante y muchas veces silenciado por nosotros los hombres: la salud de la próstata y la impotencia sexual, dos condiciones que afectan no solo el cuerpo, sino también la mente, la autoestima y la vida espiritual. Primero hablemos con claridad científica. La próstata, amigo o amiga que me esté escuchando, es una glándula del sistema reproductor masculino que cumple funciones esenciales en la producción del líquido seminal. Con el paso de los años, tiene que saberlo usted que me está escuchando, con el paso de los años, después de los 40 o 50 años, esta glándula puede empezar a presentar alteración como inflamación, crecimiento benigno o incluso cáncer de próstata.

0: amigos, que cuando yo hablo de las enfermedades es porque tengo el poder, el don y el conocimiento para curar y tratar cualquier enfermedad natural. Cualquier enfermedad natural puede ser tratada por medio de botánica, de medicina natural y medicina alternativa. En este caso estamos hablando de problemas o enfermedades a la próstata o enfermedades de impotencia sexual. Se preguntará usted que me está escuchando cuáles son las causas principales de las enfermedades prostáticas. Recuerde que desde el punto de vista médico y natural encontramos la mala alimentación rica en grasas saturadas, carnes procesadas y también químicos, estrés constante y cargas también emocionales, consumo de alcohol y tabaco, desequilibrios hormonales, especialmente la testosterona, falta de chequeos médicos preventivos. Hay muchas personas que se exceden, estimado amigo, en el trabajo, personas que vienen sufriendo de los riñones. Hoy quiero hablarle también a nivel espiritual. También debemos entender que el cuerpo refleja lo que el alma calla. El miedo, la culpa, los excesos y la condición con Dios pueden también afectar nuestra energía vital. Hay muchas personas que tienen muchos pensamientos negativos, energías pesadas en su cuerpo. Hay personas que están siendo víctimas de cosas malas. Hoy vamos a hablar de esas enfermedades naturales, enfermedades a la próstata o impotencia sexual. Si usted es una de esas personas que tiene dificultad para orinar, flujo urinario débil, dolor en la zona pélvica, se levanta varias veces en horas de la noche a orinar, disminución del sexo o el deseo sexual, problemas de erección o impotencia sexual, eyaculación precoz o debilidad sexual, yo quiero decirle que estos son síntomas que no puede usted, amigo o amiga que me está escuchando, ignorar. El silencio puede agravar la enfermedad. Y recuerden que nosotros tenemos que buscar una ayuda, una cura, pero buscarla a tiempo, porque mañana puede ser demasiado tarde. Problemas de próstata se han convertido en cáncer de próstata. Hay personas que están orinando por una sonda, por una manguera, personas que están desahuciadas de la ciencia médica. Pero yo quiero decirles algo muy, pero muy importante. La naturaleza nos ofrece herramientas poderosas para prevenir y apoyar el tratamiento de la próstata. 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Tenemos más de 1500 productos en botánica, en medicina natural y alternativa que le pueden ayudar para muchas enfermedades. En este caso, para esos problemas de próstata inflamada, prostatitis, impotencia sexual, próstata inflamada, eyaculación precoz. Recuerden que diariamente estoy recomendado consumir el elixir de las 33 plantas sagradas. Esto es un tónico maravilloso, medicina natural y medicina alternativa, que le va a ayudar a usted a esas enfermedades varoniles, a esas enfermedades del hombre. En el transcurso de estos programas voy a también hablar de enfermedades a la mujer, porque hay enfermedades que le afectan a la mujer. Pero hoy estamos centrados y concentrados en esos problemas de impotencia sexual, eyaculación precoz, perdón, y problemas de próstata inflamada. Recuerde muy bien que la naturaleza nos ofrece herramientas. Hoy yo quiero entregar una fórmula para aquella persona que quiere ayudar. Semillas de calabaza son ricas en zinc, fundamentales para la salud masculina. La ortiga, recuerde que es depurativa y desinflamatoria. Puede utilizar también usted el jengibre y la cúrcuma. Son potentes antiinflamatorios naturales para la impotencia sexual y la debilidad. Vamos a conseguir la maca andina. Esta recuerde, que mejora la energía. Recuerde que esto también le ayuda a revitalizar el sistema nervioso y hormonal. La miel con el ajo y el limón son tradicionalmente usados para fortalecer el organismo. Pero todo tratamiento hay que hacerlo con juicio. Por eso, si usted se siente enfermo, agobiado, desesperado, no sabe qué hacer, quiere ayudarse usted con nosotros, este es el momento para que usted llame, envíe un mensaje de WhatsApp y yo le doy una contestación acertada. Envíeme sus nombres, sus apellidos, su fecha de nacimiento. Yo le doy una fórmula. Aquí hay un mensaje de WhatsApp que dice de la siguiente manera. Dice: soy un hombre desesperado. Mi fecha de nacimiento es 3 de abril de 1984. siento fuertes dolores a la cintura. He tomado mucho medicamento, dice aquí. Me han dicho que lo que tengo es brujería, pero la verdad ya no creo en nada de esas cosas. Por favor, no diga mis nombres. Ayúdeme, que estaré muy agradecido. Aquí están sus nombres, no lo digo, mi ética profesional no me lo permite. En su cuerpo no hay ninguna brujería, estimado amigo. Resulta de que usted en la fecha de nacimiento me doy de cuenta que es una persona trabajadora. Usted estaba descargando un camión y hizo una mala fuerza. Esa mala fuerza provocó un desgarre en el riñón y ese desgarre en el riñón tiene la próstata inflamada. Por eso usted no solo siente esos dolores a la cintura, también siente ardor al orinar. Orina a veces colchoso, a veces orina con sangre. Le duelen las piernas, siente que le queman los pies. Aquí hay un problema de desgarre en los riñones, estimado amigo. Lo suyo es natural. Usted me dice que toma muchas cosas, pero lo que pasa es que usted no termina los tratamientos. Usted empieza un tratamiento cuando se siente mejor o aliviado. Usted lo deja de consumir un tratamiento. No es el tratamiento, es usted que lo deja de consumir y por eso usted no se cura esa enfermedad de raíz. Yo le recomiendo que se consiga la muestra urinaria, tráigamela en ayunas, aquí en Ismina, Chocó. Yo le voy a hacer un tratamiento bendito, eficaz, para que usted se cure y ayude a esos problemas de próstata. Prostatitis es el problema en los riñones y usted pare de sufrir. Gracias, amigo, por participar en mi programa. Recuerden, amigos, que la línea telefónica está abierta. Si usted tiene un problema de orden social, moral, sentimental, una enfermedad en su cuerpo, pues este es el momento para que usted envíe su nombre, sus apellidos, su fecha de nacimiento, pida una fórmula para la salud. Voy a estar complacido en ayudarle a usted, porque ese es mi motivo de estar aquí en Ismina, Chocó. 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Que Dios y los ángeles, amigos y amigas de Ismina, Chocó, sus pueblos y veredas y sus vecinas, esté con todos ustedes. Dios me los bendiga.
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5: Macalister, que hace la pausa, descarga otra vez para Licho Martínez. Lisandro repite para Macalister, buscaba para marcar el jugador Gregoris, el balón que le queda sobre banda derecha argentina, va en diagonal, rápida salida de Nahuel Molina, toca hacia arriba para Leo Messi, Leo la pulga que se va apoyando hacia atrás, el balón que va hacia la posterior, el pase arriba de Lisandro Martínez, va atacando Argentina, va con velocidad, rinda Argentina sobre banda izquierda, el balón arriba, viene buscando, es un ataque argentino y el remate que va al primer palo, el arquero que se lanzaba, la estaba buscando Thiago Almada y el primer aviso de Argentina, Juan Felipe Carolina.
6: Sí, pero más que el aviso es cómo sale, viene desde atrás, cómo sale tocando, cómo va juntando a los hombres y alrededor de ese junte, de ese acercarse a través de la pelota, va caminando hacia adelante, va progresando hasta el final, llegar a la profundidad y un remate ya difícil porque el ángulo era corto para el hombre de la selección de Argentina.
7: Un repliegue interesante además de la selección de Austria, que pierde la pelota en el medio campo y su línea defensiva toda regresa en bloque, evitando obviamente la presión de la selección de Argentina.
8: Son los comentarios de Juan Felipe Cadavid, Carolina Castellanos en el fútbol del FM, siempre contigo, tomémonos un tinto, seamos amigos. 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
5: El balón lo tiene Argentina con Rodrigo De Paul. De Paul que pisa la pelota, juega hacia atrás para escutir Romero. Cristian Romero que va abriendo sobre banda derecha, intenta ganar la pelota. Zurda, el pase arriba, Lautaro que caía y el balón que alcanza a recuperarlo a Alaba, y Alaba que se lanza, no puede recuperar a Alaba, la tiene Leo Messi, perdía, lo doblaron a la pulga, lo doblaron al 10 y se lo pierde Argentina, Juan Felipe Caro.
6: Sí, pero pide la gente de Argentina una posible falta penal sobre Lautaro cuando quedaba ya mano a mano, cuando quedaba de frente a la definición. Pero otra vez, qué bien toca Argentina, qué bien sale de la presión. Es un equipo rápido, agresivo para presionar a Austria, pero es un equipo más rápido y más agresivo para salir tocando a Argentina. Creo que esa pelota, a ver si esta imagen que nos regala la FIFA desde atrás, Uy, no, para mí lo cruza. Para mí uno lo cruza, el otro va a la pelota. Yo creo que es sancionable, claro. No sé usted cómo la ve.
7: Entre Porsche y Schalager, el 4 y el 5 llegan a hacer el cruce a Lautaro Martínez. Para mí también lo cruza y también podría ser una jugada para analizar por parte del VAR. Recordemos que en este momento el juez central es un egipcio. Es el encargado, Amin Omar, el encargado de dirigir este partido.
5: Bueno, hay posible penal. Vamos a ver si la revisan. La falta sobre Lautaro Martínez. Recuerde que pueden comentarlo al 311-856-52. Nuestros oyentes se ponen el vestuario de comentarista, como lo hace Juan Felipe y Carolina Castellanos. Un y venimos, Fran.
8: El relato de Jefferson Piña, un narrador mundialista en el fútbol del FM. Ese es el marcador del partido. 0 tiene Argentina, 0 tiene Austria. 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
5: Bueno, Juan, el central está revisando y el VAR, chequeo, posible penal.
6: Sí, es que son dos hombres, Piña, los que vienen desde atrás, desde abajo. Se lanzan claramente los dos sobre la pelota. Creo que hay uno que sí alcanza a tocar la pelota, pero el otro me parece se lleva a Lautaro. Es muy difícil que dos piernas que se van desde abajo, que se tiran, que se lanzan, son un jugador, una de las dos no le cometa falta. Para mí es falta, para mí es penal.
7: Sí, para mí también es penal, Piña. El cruce es claro además porque vienen desde dos sectores diferentes. Los dos vienen a hacer el corte, pero terminan, digamos que, ser imprudentes contra el jugador Lautaro Martínez, que recibió además la asistencia y está en este momento fuera del campo.
5: Estamos atentos entonces a un posible penal para Argentina. El central egipcio,
6: lo va a ver,
5: Amin Mohamed.
6: Lo va a ver.
5: Sí.
6: Lo va a revisar Piña, lo va a revisar. Alaba se le acerca al árbitro central, al egipcio, que le dice devuélvase, y la va a observar él. Del VAR la miraron, la analizaron, le dijeron puede haber un posible penal. Si lo llaman es porque hay alguna voz desde el VAR que ve posible penal. Si en el VAR estuvieran de acuerdo con que no, no lo llaman. Y la va a revisar, la muestran y la muestran. A ver...
7: Es el número 5, Juan Porsche, el que llega por el costado izquierdo de Lautaro Martínez, que termina haciendo un cruce, digamos, adicional, y es el que termina golpeando primero la pierna de Lautaro Martínez.
6: Sí, es que le llegan dos, Porsche el 5 y el 4, saber, y es Porsche el que lo toca. A ver, les dice que se retire, va a decir, a ver si escuchamos.
5: Celeste, y me imagino que le va a pegar Messi, ¿no?
6: Con Felipe, señor, y ojo que es histórico. Si va al fondo de la red, llegará a 17 goles en los mundiales y se convertirá en el goleador histórico de las Copas del Mundo. Ya había alcanzado a Miroslav Klose y hoy lo puede pasar Leo Messi. Este gol, Piña, en su voz, histórico puede ser si lo marca Messi.
5: Señoras y señores, momento especial del mundial. Momento inolvidable para Messi. Está igual con Miroslav Klose, el alemán, pero puede llegar a 17 tantos en el mundial o en los mundiales. Leo Messi se pone al frente, el 10, el capitán de Argentina, cara a cara con Alexander Schlager, que es el arquero de Austria. Atentos, oyentes de la FM, el momento esperado, el récord para Leo Messi en lo más alto de los goleadores de los mundiales. Concentración plena, se viene Messi, arranca la pulga. Lobo Tolío, Lobo Tolío, impensado. Si los médicos también se mueren, dicen. Increíble cómo le pegó de mal Leo Messi. Es el Leo, Juan Felipe. Es el Messi Castellanos. Lo cambiaron. No, es el mismo. Lo bota Leo en el mundial.
6: Bueno, se hace esperar el 17º gol de Messi en los mundiales, porque va a llegar. Ténganlo seguro, en este mundial lo hace. Lo va a marcar Leo Messi. remata, decide tirar la mano izquierda hacia la mano izquierda del arquero de la selección de Austria, el señor Schlager. Hacia allá se lanza el número uno, el portero. Adivina hacia dónde iba a ser el jugador del Red Bull de Salzburgo. Y la pelota se termina abriendo en ese remate suave, sutil, pero bien ubicado, que trataba de ser bien ubicado, de Leo Messi. Sigue con 16, sigue punteando con Klose. No llega a su gol 17, pero va a llegar, no se preocupen. Pierde penal Messi, esto sigue 0-0, Piña.
7: No es un buen momento además para Lionel Messi. Recordemos lo que pasó esta semana con esas declaraciones polémicas por la supuesta muerte de su papá, de Jorge Messi. Esto en la conferencia de prensa dijo Scaloni había desestabilizado un poquito al jugador. Esperaba obviamente concentrarse para lo que iba a ser este partido. Este es el momento para que la hinchada de Argentina vuelva a apoyar a Lionel Messi, vuelva a arroparlo, así como en su momento lo hizo, y tener la mejor versión de Lionel Messi, que se queda entonces con 16 goles.
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8: 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El relato de Jefferson Piña, un narrador mundialista en el fútbol del FM.
5: A sacar el arquero Dibu Martínez, a sacando Emiliano, balón que va cayendo sobre la parte ofensiva, viene para el cabezazo desde atrás, lo marca el conjunto de Austria, venía marcando Danzo, el balón que lo va recuperando en zona media Argentina, intenta sacar la pelota al Cuti Romero, hay una falta, le sacaron el guayo al delantero, a Gregorich, que está en la mitad de la cancha ubicado, y de momento para preguntarle a Juan Felipe Cadavid, la figura Serbia entrega, Juan.
6: Bueno, pues aunque no fue el que la atajó, pero no le marcaron el gol 17. Schlager, el arquero de la selección de Austria, se le dañó el guayo al delantero austriaco.
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5: Ahí se acomoda el guayo. El número 11, el delantero del conjunto de Austria. Es un día importante para la gente de Argentina, con Maradona en el 86, 40 años. Ya estaremos con ese dato. La pelota la va sacando desde atrás el conjunto. Uy, llamado de atención. Agarrón ahí en el borde del área, Juan.
6: Sí, con De Paul. Que quietecito, que no friegue. Va Alaba, Alaba con pierna izquierda, pone la pelota en el área argentina.
5: Va a cobrar Alaba. Lo va a hacer con la zurda el capitán de Austria. Concentración plena por parte de los argentinos. Se está moviendo en el área Gregorich. También está Danzo. Bosque se queda sobre banda derecha para el conjunto de los rojos. Va levantando Alaba. La pelota arriba, va cayendo Danzo al cabezazo. Saca el esférico finalmente Argentina. Balón que le queda. Otra vez desde atrás el conjunto austriaco. Balón sobre banda izquierda con Danzo. Intenta centrar. Viene para marcar muy cerca desde atrás el jugador Molina. El balón que va corto. Tocan hacia atrás. Van entregando para Savicer. El centro de pierna zurda. Golpe de cabeza. Saca finalmente la pelota Enzo Fernández. El balón que le va ganando Alaba. Alaba que levanta con pierna zurda. Golpe de cabeza defensivo. Saca desde el fondo Facundo Medina. El balón que queda otra vez para Facundo. Va al cabezazo. Primero con la pierna zurda. Parecía Alaba. El balón que queda dividido. Viene para marcar desde atrás Austria. Y se devuelven con la pelota y entregan para el guardameta. El arquero Alexander Schlager, que va abriendo sobre el costado izquierdo. La pelota la tiene en salida, en proyección. El toque de Leima. Leima que juega a la mitad de la cancha con Saber Schlager. Y atrás el balón para Alaba. Lo tiene el capitán del conjunto austriaco. Y la pelota la tiene los rojos. Fran Parra. Aprovechamos minuto 2 y recuerden que pueden comentar el partido a través del 311-856-52. Aquí estamos en la FM, Parra.
8: 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Esa es la señal horaria en Colombia. Ya tenemos las 12 del mediodía, 14 minutos. 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
5: Acá hay una falta. Una falta sobre un hombre de rojo. Y la falta sobre la parte ofensiva. tenía Warner. Se viene tiro libre ofensivo de costado para los austriacos, Juan Carolina.
6: Sí, la falta es de McAllister. Peligrosísimo el buen juego aéreo de la selección de Austria. Puede funcionar aquí. Pueden buscar a Savitzer, jugador de 1.80 del Borussia Dortmund, uno de los más importantes, más famosos. Bueno, va a ser él al final quien cobre. Se pone al frente de la pelota, pierna derecha para Savitzer.
7: ¿Quién es cobra de Savitzer? Consiguió Austria. Pina, en la clasificación al Mundial del 2026, dos goles de cabeza en la marca y en la estadística.
5: Aquí le llaman atención a Lautaro Martínez, también a Gregoric. Está Savicet y también está Warner. Dos hombres en la barrera para Argentina. Viene el cobro de Savicer. El centro abajo, le pegó muy mal Savicer. Y gana la pelota desde el fondo Argentina con Thiago Almada, que toca hacia arriba, pierde Messi en salida. El balón que lo recupera rápidamente el jugador Danzo, que toca hacia arriba. Sácale Férico, otra vez el conjunto argentino. Queda para Leo Messi. Messi que la va cambiando sobre banda derecha. El balón que lo intenta recuperar Savicer. Retoma la pelota en zona media. Warner que la tiene, se viene Austria. Viene Warner con el Férico, conexión arriba. Hace contacto para que la busque. Otra vez sobre el costado izquierdo Alaba. Y donde apareció el zaguero central, apareció como extremo por izquierda, Juan Carolina.
6: Este es un equipo de mucha presión, el conjunto de Austria. En la anterior, donde recibe Messi en el primer cuarto de cancha y ya se daba vuelta, se perfilaba para el contraataque, inmediatamente le cayeron cuatro hombres de la selección europea. Ojo, ojo que va Austria.
5: Viene Austria, balón por el medio, la sostiene el conjunto de los rojos, está esperando más arriba la pelota, el jugador Warner, juega por la mitad de la cancha, Warner que perdía dos hombres para cerrar, venía quitando el esférico desde el fondo, Enzo Fernández, Fernández que sacaba la pelota y se cobra a favor de los argentinos, y llegaba Austria, Carolina, minuto 15 de la primera.
7: Increíble la presión alta de Schalager y de Sigwald, el número 4 y el número 6 se juntan a ese bloque de Schmidt, de Warner y de Savitzer y hacen una presión muy alta sobre Argentina.
8: Son los comentarios de Juan Felipe Cadaví, Carolina Castellanos, el relato de Jefferson Piña, un narrador mundialista. Ese es el tiempo de juego. 15 minutos de la primera parte. 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
5: Atacando Austria, la pelota arriba, se viene al ataque Savicer, mete el centro, pierna zurda, balón arriba, pasó por la mirada de Emiliano, el balón que lo tiene Smith, el dique va con la pelota, intenta marcar Facundo Medina, lo aguanta Facundo, el toque que va hacia arriba, el pase filtrado y buscaba en zona media el jugador Seymour, y el balón que se pierde la raya final y se cobra de arco a favor de los argentinos. 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
7: Demosela a Schalager.
8: 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Ese es el marcador del partido. Argentina tiene 0, Austria tiene 0. 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
5: Sigan comentando el partido a través del 311-800-5652, nuestro WhatsApp de la FM. Lo analizan. ¿Qué les pareció el cobro de Messi? ¿Qué pasó con Leo Messi en el cobro? ¿Por qué por ahora lo empata Argentina teniendo la posibilidad de irse arriba en el marcador? Aquí el balón lo pierde Argentina. Hay una falta a la mitad de la cancha sobre McAllister. La infracción sobre McAllister, el número 20 de Argentina. 17 minutos en el partido, 17. Y hace 40 años, Juan Felipe, tuvimos los dos goles de Maradona en ese partido importante frente a los ingleses en México 86, Juan Felipe.
6: Sí, en el Estadio Azteca, donde jugó Colombia y le ganó ya a la selección de Uzbekistán, donde ya tuvimos también partido inaugural en esta Copa del Mundo. Un estadio extraordinario por lo grande, por lo bonito, pero sobre todo por lo histórico. Y hace parte de esa historia, efectivamente, el gol con la mano y después la genialidad donde fue regando ingleses el conjunto, el jugador Maradona. ¡Ojo!
5: Se viene Argentina, Leo Messi que la toca por la mitad de la cancha, el pase arriba, Lautaro que gana. Se viene Argentina, el toque Leo, enganchó Leo, se lo perdió, no pudo rematar. El toque final, la puntada final, la tuvo lío, ese enganche ahí en media baldosa prácticamente, y otra vez Argentina el ataque. Rodrigo de Paul intenta ganar sobre la mitad de la cancha el jugador Sheinwald, y la pelota la tiene Argentina, la tuvo el albiceleste Juan Carolina, increíble, Messi se lo pierde otra vez.
6: Sí, estuvo rápido ahí el defensor de Austria para incomodarlo cuando engancha a Messi tratando de perfilarse para la pierna derecha. La pelota la tiene Argentina, la presión la hace Austria y las opciones han sido para el equipo sudamericano.
7: Se filtra entre los dos centrales, Alaba y Danson, el jugador número 10 de la selección de Argentina, pero alcanzan a hacerle ese corte a la pelota antes que pudiera rematar. Le está filtrando mucho esa línea defensiva al equipo europeo.
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5: Bueno, y es tan importante.
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5: Entregando el esférico McAllister, arriba para Leo Messi, otra vez el balón sobre el primer cuarto de cancha, la tiene en el fondo Licha Martínez, Martínez que entrega hacia arriba, y va a marcar desde el fondo Poch, y en el piso queda el número 5 de Austria, que ya se levanta, parecía que estaba lesionado, la gana Rodrigo de Paul, reclama una mano, gana Lava, Lava que entrega para Savicer, intenta hacer un 8, venía para marcar desde atrás el jugador Abel Molina, la pelota no le alcanza a recuperar Lautaro Martínez, y Martínez que iba por el esférico, y el balón le queda al guardameta Schlager, y queda en el piso un hombre de Austria, y ya está. Estamos en 20 minutos. ¿Qué es tan importante esa fecha en México 86, Juan Felipe Carolina, que es declarado hoy, 22 de junio, Día del Futbolista Argentino?
7: Sí, es tan importante. Mira, ayer en el banderazo recordábamos y preguntábamos, ¿Messi o Maradona? Y mucha gente nos decía, no es I, U, O, es I mejor, es Messi y Maradona. 22 de junio de 1986, que además se recuerda entonces por la mano de Dios y el gol del siglo. Dos momentos históricos en la Copa del Mundo.
5: Y comienza a moverse la tribuna virtual en la FM. Abrazo para Antonio, Niño, Miguel Ángel Neuta también está en sintonía, Nancy, José Luis Segura, Steven Hernández y Bobby Pérez, que está con nosotros en la tribuna virtual. Aquí ya tenemos 21 minutos en la primera parte, 0-0 Argentina frente a Austria. 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
5: Bueno, y están atendiendo a Rodrigo de Paul. Y la pelota la tiene Austria. Sheinwald toca hacia atrás. Viene con el balón en zona posterior. Danso va haciendo la apertura con el jugador Poch. Poch que devuelve el esférico. Toca la zona media. Busca por dentro a Sheinwald. Se está moviendo más arriba. Sabe. Lo recibe finalmente sobre la parte ofensiva. Wanner. Repetición para el jugador Danso. Danso que va descargando para Lava. Lava que va con el esférico. Conduce el esférico. Arriba el balón con pierna zurda. Buscando Savicer. Lo alcanza desde atrás el jugador Smith. La pelota la gana otra vez Sabe. Sabe que abre para Poch. Y el centro, el cabezazo que buscaba. Y Savicer en el rebote. De pierna zurda y la tenía también Wanner. Se salva los argentinos, minuto 22.
6: Sí, porque no solamente defiende, también ataca a la selección de Austria. Buena jugada en elaboración, fueron combinando, terminaron sobre el sector derecho para un centro al otro lado que, en el que apareció el hombre del Borussia Dortmund, Savicer, que quiso buscar el remate al palo de la izquierda del Dibu, pero terminó pegando en uno de los defensores de Argentina que ya retrocedía. Pelota quieta, va a levantar Austria.
5: Va a cobrar Austria el tiro de esquina. Cobraron el tiro de esquina, Fran.
8: Es el primero del partido y el primero para Austria.
5: Y el momento de preguntar a la figura servientrega, Juan Felipe Cadavid.
6: Bueno, vamos a buscarlo por el lado de Austria cuando se van al break de hidratación los muchachos de Austria y de la selección de Argentina. El trabajo de Alaba, porque no solamente es sólido en defensa, porque le quitó una pelota a Messi que ya estaba lista para mandar al fondo de la red, sino porque también ha acompañado los ataques del conjunto austriaco. Por eso me quedo yo con el señor Alaba, exjugador en su momento del Real Madrid Fútbol Club.
8: 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Siempre contigo la señal horaria en Colombia. 12 del mediodía ya en Colombia, 24 minutos, tomémonos un tinto, seamos amigos. 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
5: Y en este momento de hidratación aprovechamos el dato estadístico, compañeros, a nombre de W Play.
7: El dato estadístico tiene que ver con Lionel Messi. Este es el tercer penal que ha desperdiciado en una Copa del Mundo. El primero en Rusia 2018 ante Islandia en la fase de grupos. El segundo en Qatar 2022 ante Polonia también en la fase de grupos. Y ahora también fase de grupos ante Austria.
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5: Sigue moviéndose la tribuna virtual en la FM, pero recuerde que pueden comentar el partido al lado de Juan Felipe Cadaví, también Carolina Castellanos. Le recuerdo el número 311-856-52, 311-856-52. ¿Qué les ha parecido el partido de Argentina y Austria aquí en la FM Somos Mundial? Bueno, también nos escriben por acá en la tribuna virtual. Está con nosotros Leonardo Ardila y también está Diela Viveros con Eric Rosero. Saludos para Juan Felipe Cadaví, Carolina y Piña y Fran Parra. Gracias por acompañarnos en esta jornada de mediodía. Y por ahora lo tuvo Messi de penal, lo botó. Y esto sigue 0-0, Carolina, entre los argentinos y los austriacos.
7: Pero muy interesante cómo va de menos a más esta selección austriaca, que comenzó muy rápido, sorprendida por la presión alta, las transiciones rápidas de Argentina, pero supo acomodarse en el campo y ahora tiene mucho protagonismo de sus jugadores de adelante, de Savitzer, de Gregorich y de Schmidt, quienes son los llamados a generar el juego ofensivo del equipo europeo.
8: Los comentarios de Juan Felipe Cadaví, Carolina Castellanos, el relato de Jefferson Piña, un derrador mundialista. Ese es el marcador del partido. Cero tiene Argentina, cero tiene Australia. 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
5: Ahí saque de banda que va a ser Austria. Bosque no le entiende al central, que le dice que más atrás. La reposición manual lo va haciendo Posch. Atrás la pelota para el jugador Danzo. Se va apoyando en mitad de la cancha, la va sosteniendo Seywood. Y abre para Nava. Nova que va haciendo contacto seguramente sobre la parte ofensiva. Y lo va haciendo ahí en corto con el jugador Seywood. Y el balón lo tiene Austria, minuto 26, 0-0 el partido. Entre los argentinos y los austriacos. Aquí estamos en la FM, Somos Mundial. Después se viene Francia con Irak. Y el relato de Jorge Eliezer Torre, la pelota de Post. Atrás el balón para el jugador Danzo. Danzo que se va apoyando con el guardamete. Y la tiene ahora Alexander Schlaga. Schlaga que aguanta la pelota, levanta la mirada. Pisa el balón el arquero de Austria. Apertura, ampliación de juego ahora con Alaba. Alaba que se devuelve, juega con Biembra zurda. Otra vez para el jugador Danzo. Lo tiene Danzo que piensa, Danzo que pisa la pelota. Danzo que va avanzando, conduce el esférico. Intenta cerrar los espacios Argentina. Lo tiene Danzo, descarga arriba buscando el ataque. Más arriba el conjunto de Austria y devuelve la pelota para Danzo. Danzo que pisa el balón, muy cerca está Seywood. También se está moviendo arriba Schmidt. La tiene Danzo. Danzo que va levantando sobre el sector contrario. El balón abierto, ancho. Golpe de cabeza para Leima. Leima que juega corto para Savitzer. El toque de Leima. Leima otra vez en su mitad de la cancha. Viene con la pelota rápidamente el jugador Seywood. Repiten para Savitzer. Otra vez el balón largo por parte de Leima. Golpe de cabeza venía marcando desde atrás el Cuti Romero. Y la pelota la tiene Argentina. Minuto 27, compañeros.
6: Sí, pero no es profundo. Tiene el balón, pero le cuesta acceder a zonas de definición. Le cuesta sobrepasar el buen trabajo defensivo que hace la selección de Austria. Que ojo, cuando hablamos de trabajo defensivo de Austria, no estamos hablando de un equipo que se metió atrás. Ha decidido defender hacia adelante. Ha decidido defender incluso en campo rival y ha obligado a Argentina a retroceder y a trabajar o a iniciar su juego desde casi la misma zona del Dibu Martínez. Tiro de esquina va a levantar Austria.
5: Tiene tiro de esquina para los rojos.
8: Es el segundo del partido y el segundo para Austria.
5: Aquí viene el cobro con Savitzer. Ojo con Gregorit, que está en el área. El centro que va cayendo, bloque va sacando Argentina. Golpe de cabeza a Lautaro Martínez. Intenta recuperar la de Paul. También mete la pierna Warner. Y el balón que lo va recuperando Austria. Presión alta por parte de los rojos. Cambia de perfil. Venía marcando el jugador Seywood. La pelota la recupera Argentina. Pierde el rebote Enzo Fernández. Toca arriba por parte de Post. Balón por el medio para Warner. Lo van entregando hacia arriba. Se está moviendo Alaba. Apertura sobre banda izquierda. Le queda la pelota a Savitzer. Savitzer que pisa el balón. Toca corto. Hace contacto, conexión con Warner. Intenta hacer un 8, un enganche. Venía para marcar de atrás McAllister y también la marca de Rodrigo de Paul, que va sacando con pierna derecha. Golpe de cabeza de Messi, el balón que se pierde sobre el lateral y se cobra a favor del conjunto de Austria. Minuto 29, Juan Felipe, Carolina, 0-0, Argentina, Austria.
6: Y está incómodo el campeón del mundo, juega bien Carolina, Austria.
7: Juega muy bien Austria y además tiene que aparecer en la albiceleste Enzo Fernández, que en la conferencia de prensa aseguraba que era fundamental el trabajo en el medio campo. En 29 minutos de partido no se ha sentido el jugador.
5: Al balón de Savitzer, Savitzer que quería centrar y todo el cuerpo, la potencia de McAllister que prácticamente lo saca de la cancha y reclama amarilla. No debería ser al contrario, el empujón de McAllister. Bueno, se cobra del arco para Argentina. Sí, Juan.
6: Le molestó piña a McAllister, que Savitzer, que sale perfectamente porque le hace cuerpo, hombro con hombro, todo legal. McAllister, cuando regresa, tira la pelota otra vez al campo. Hay actitudes a veces en los argentinos que hace que uno definitivamente no termine por quererlo 100%. Son unos jugadorazos, son los campeones del mundo, tienen una gran selección, tienen al mejor del mundo, pero tienen unas actitudes tan agrandadas como la de McAllister. Hombre, coge la pelota, tírala otra vez afuera y a jugar.
5: De acuerdo. 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Tenemos 30 minutos para que se abre el marcador. Argentina, Austria 0. 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
5: Venía Messi.
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5: La pelota la va recuperando Argentina. El balón del jugador Raúl Molina, que toca para Rodrigo de Paul. Hacia atrás la Fériga para el Cuti Romero. Cristian Romero que se va apoyando con el zaguero central. Lisandro Martínez, el Licha que abre para el jugador Enzo Fernández. Fernández que toca hacia arriba. Se viene Thiago Almada. Almada con la pelota, mete el centro, la media luna, buscando Leo Messi, que pase. Venía Enzo, el arquero, que le rebote Leo. Otra vez el arquero Slaga y se metía también Alaba. Alaba que viene siendo importante. Y aquí la tuvo Messi, increíble, la tercera lo pudo Argentina.
6: Sí, enredados, incómodos, pero ya cuando aparece la magia, el toquecito sutil de Messi, impresionante, impresionante, para dejar a Enzo que venía desde atrás. Lo que pasa es que alcanzó a reaccionar rápido el portero y ya después salva Alaba, pero lo de Messi es un jugador completamente diferente a todos.
7: Juan, pero estábamos pidiendo que apareciera Enzo Fernández y precisamente en esa jugada se da por el costado izquierdo, cuando comienza Enzo Fernández uniéndose con Almada. Se junta con Messi, ese primer toque, ahí es cuando aparece el 10 y ahí es donde se genera peligro sobre el arco de Austria.
5: Y esta jugada de Messi, ese pase clínico, fue la jugada oficial del partido. Yo voy contigo, Fran. Se viene el autor a Martínez. Martínez el centro atrás y alcanza a recuperar a Austria. Saca la pelota desde el fondo. Con pierna zurda la sacaba Seywood. Y el toque que venía a la mitad de la cancha no podía saber. Slaga queda para De Paul. De Paul que intenta central. Aguanta De Paul y toca hacia atrás. Lo va haciendo de borde externo y el balón para el jugador Nahuel Molina. 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
5: Ustedes comentan el partido al 311-856-52. Estamos atentos a su análisis. ¿Qué opinan del compromiso? Argentina 0, Austria 0. Esta es la fecha 2 del grupo J del Mundial 2026. Desde el fondo el pase, ancha la pelota para el Cuti Romero. Romero que la va cambiando con pierna zurda, va haciendo la conexión hacia arriba con Molina. Repetición para el Cuti Romero. Cierra todos los espacios Austria y tiene la pelota Romero. La pide por el medio el jugador Thiago Almada. Thiago que aparecía por el carril central. McAllister ahora para Lisandro Martínez. Martínez que va descargando, se le va de izquierda. El balón le queda a Facundo Medina. Medina que va devolviendo el esférico. Aparece de nuevo por la mitad de la cancha Thiago Almada. El balón que lo entregan hacia atrás para el jugador Cuti Romero. Romero que adelanta el servicio para Rodrigo De Paul. De Paul que devuelve la pelota. Otra vez para Cuti Romero. La pide muy cerca McAllister. Se va cerrando Austria. No encuentra los espacios Argentina. Intenta trabajar desde la mitad de la cancha y sacar al equipo de Austria. Aquí la pelota del jugador Lisandro Martínez. Enzo Fernández que aparece en la escena. Presencia ofensiva de Rodrigo De Paul. De Paul que abre el brazo. Le marca la movilidad de su compañero que venía haciendo la diagonal hacia afuera. El balón de Cuti Romero. Lisandro Martínez. De nuevo la pelota sobre banda izquierda. Aparecía Medina y le pregunta a Carolina Castellano la figura. Servía entrega.
7: La figura en este momento, McAllister del Albiceleste.
8: 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Un mundo de soluciones, si es la señal horaria. 12 del mediodía, 35 minutos. 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
5: Ataca Argentina, Leo Messi. Se equivocó Cerrati con la entrega y el pase hacia atrás del jugador Seywood. Le entregaba la pelota a Alexander Slaga. Va al cabezazo Lisandro Martínez. Baja la pelota de pecho Seywood. La toca para Savicer. Y acá hay un empujón desde atrás de Nahuel Molina sobre Savicer. Y el tiro libre para los austriacos, Juan Felipe Carolina.
6: Bueno, por momenticos Argentina parece soltarse. Claro, todo a partir de la calidad individual que tiene y de un libreto que tiene muy bien entendido el conjunto argentino. Pero de verdad de aplauso hasta lo que hace Austria hasta acá, porque defiende bien, porque no es temeroso, trata de defender de la mitad hacia adelante. Ya cuando lo va empujando Argentina, pues le toca retroceder, replegarse, y también lo sabe hacer. Pero hasta aquí hace un muy buen partido el equipo austriaco. Sorprende el conjunto que viste de rojo.
7: Y sorprende la función táctica, Piña, de jugadores importantes como Savitzer y Schmidt.
5: El saque de banda que va haciendo Austria, pelota que va sacando desde el fondo. Cristian Romero para Argentina, la está buscando otra vez en salida, en proyección. Desde atrás Laima, Laima que perdía el esférico, el pase largo y se viene Lauta. Se viene sobre banda izquierda el conjunto de Argentina. Atención que puede estar el primero en enganche. Lautaro Martínez, balón por el medio, Enzo Fernández. Enzo, pierna zurda, el centro y que venía el segundo palo. Y nadie aparecía para empujar la pelota en los argentinos.
6: Nuevo acompañamiento, ganaba Enzo sobre el sector izquierdo, pero no caía de nueve. Lautaro Martínez, tampoco llegaba Messi, se perdió aquí un buen acercamiento para Argentina.
5: Thiago, toca corto, lo hace con Enzo Fernández, va dibujando un pase sobre banda izquierda, opción de pase hacia atrás, viene McAllister, hay un hombre en el piso de Austria y los argentinos siguen jugando y piden los de rojo que paren el partido. Rodrigo De Paul, Rodrigo aguanta la pelota, toca hacia arriba y se venía moviendo Thiago Almada y la pelota le queda al guardameta Alexander Slaga. Y aquí ya estamos en 36 minutos. La jugada oficial del partido, sí, la hizo Lautaro Martínez ahora con Argentina, Fran Parra. 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
8: 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Ese es el fútbol de la FM. Y ese es el tiempo de juego. 37 minutos de la primera parte. 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
5: Sigan comentando el partido. 311-856-52. Estamos atentos a los comentarios de ustedes, queridos oyentes. Los simpatizantes de Argentina también, ¿por qué no? Si le gusta Austria, bienvenido a su comentario. Por ahora 0-0. La tribuna virtual también se mueve. David Gómez, Carolina, Castellanos y manda corazones. También está Amaya, 506. Gracias por el saludo. Y Carlos, que también está con nosotros, se ve en Argentina. Balón de Facundo, mete el centro. Thiago Messi de película. albiceleste. ¡Qué balón, qué centro! Desde atrás de Facundo Molina y en la de él, en la de 10, sí, con la zurda y al palo derecho del arquero Alexander Slaga. Y es histórico este momento especial en el campeonato del mundo. Y lo vi aquí en la FM. Argentina tiene 1-0 Austria. Juan Felipe Cadaví, gracias. Carolina Castellano, gracias. Que el fútbol, que a Messi, que
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6: Bueno, el 17-5 se estaba haciendo esperar después de que perdió el penal Messi, pero iba a llegar. Y ahí va a llegar en este partido, porque este muchacho es extraordinario. Este muchacho ya desde hace un tiempo se ganó, con todo el respeto, por quienes somos seguidores de Maradona, de Pelé. Yo lo soy. Yo soy nostálgico de los 2-10, de los 70s, 80s, 60s, 70s, 80s, Maradona y Pelé. Pero ese muchacho es una cosa extraordinaria. En la jugada que bien arma Argentina, pica Medina, pica Enzo, pica Lautaro, pica De Paul, y él viene trotando. Como si él ya supiera qué va a pasar segundos de que pasen las cosas. Él viene caminando, viene después trotando y le llega la pelota a la zona donde él sabía que iba a caer cuando hay amarilla para Pozo. Y después define de manera extraordinaria. Qué golazo el de Argentina por la elaboración, por la definición y porque es histórico. Messi llega en México a 17 goles. Allí donde se consagró en México, España, en México, Estados Unidos y Canadá, pero en este mundial, donde se consagraron Maradona y Pelé, también lo hace Leo Messi como el goleador histórico del fútbol mundial.
7: Y entendemos cómo Argentina juega para Messi, cómo comienza esta jugada por el costado derecho. Al final, Nahuel Molina, Almada, logran conectar esta jugada, logran llegar por el costado izquierdo. Entiende Molina la posición de Messi, entiende Almada que tiene que dejar de pasar la pelota para que entre el 10, para que entre Messi y marque su gol número 17. Como Argentina realmente tiene su juego en torno a y logra fortalecer las fortalezas, obviamente, de Lionel Messi, que ya es un histórico de los mundiales de fútbol y ya consigue entonces esta anotación histórica, máximo anotador en la historia.
8: Estamos en el fútbol del FM, respiramos mundial, los comentarios de Juan Felipe Cadavid, Carolina Castellanos, el relato de Jefferson Piña, un narrador mundialista. Ese es el marcador del partido, 1 tiene Argentina, 0 tiene Austria. 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
5: Bueno, 42 minutos. 311-856-52. ¿Qué opinan del gol de Messi? ¿Cómo vieron la jugada? Ustedes lo comentan. Juan Felipe Cadavid, Carolina Castellanos. Recibimos un nota de voz. Aquí estamos atentos con Marco Díaz, con Juan Pablo Barbosa y Sebastián Rueda en la producción de la FM Somos Mundial. Abrazo para Javier Caballero, también para Amparo Parra, Jorge Peralta, Ríos y también Jairo Gómez, que está en el canal de YouTube de la FM. Tenemos 43 minutos y esta jugada, te digo, Fran, la jugada de Messi, la de Facundo Medina para Argentina y el primero en la jugada oficial con Betplay, la jugada oficial del partido.
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5: Va cobrando la falta Austria. Pelota arriba de lava para nadie. Absolutamente nadie iba a poner.

0: Angulación por parte de los hombres de rojo. La pierde Schmidt. Hay una falta sobre el número 18. La falta y es tiro libre ofensivo que le corresponde a los austriacos. Va cambiando de sector, lo va haciendo Laima. Entrega para Savitzer. Savitzer que va descargando más atrás. Habilitación para Nava. Loba que la entrega para Danzo. Danzo con la pelota. Repetición para Nava. Está ganando Argentina 1-0. Gol de... sí, de Leo Messi. Del 10. 0 Austria. Y tendremos 7 de reposición. 7 en el partido para finalizar esta primera parte. 45+7. Lo tiene Warner. Warner que va en diagonal. Busca por todo el centro. Pase filtrado arriba para Schaber. Schaber Slaga. Aparece ahora Laima. Laima que toca para Nava. Todo Austria está en zona ofensiva. Se defiende Argentina. El pase de Danzo. Apertura sobre el sector contrario. Lo tiene Schmidt. Schmidt que la toca hacia arriba. El toca el primero de Warner. Va al centro de Pozzi. Alcanza a rechazar la pelota. Desde atrás Nahuel Molina. El balón que le queda a Lautaro Martínez. Martínez que iba por la pelota. Intenta ganar con golpe de cabeza. Lo va haciendo Warner. Toca corto para Danzo. Danzo con el esférico. Habilitación más arriba para Schmidt. El pase que viene hacia atrás. Otra vez se mueve Warner. Warner que va cambiando con pierna zurda. Juega la pelota para Laima. Laima que viene con el balón. Lo tiene Laima. Se escribe Laimer. Aquí la tiene Laima. Se produce Laima. El toque hacia atrás para el jugador Alaba. Alaba que va descargando con pierna derecha. Borde interno. Abre la cancha para el jugador Savitzer. Intenta marcar sobre la banda derecha argentina. Balón por el centro. Ahora con Sabre Slaga. Slaga que levanta la mirada. Va conduciendo la pelota. Va a la raya final. Se viene Saber. El centro, pierna zurda. Y el rechazo que venía desde atrás por parte de los argentinos. Se cumple el primer minuto de la reposición. Juan Felipe, Carolina.
1: Sí, y parece ya también estrategia, Carolina. Argentina se recoge, atrae a Austria y espera en el contragolpe hacerle daño.
2: Además porque está intentando mucho la selección europea la posibilidad de llegar por los costados. Están muy activos Laima, así como dice Piña, pero también con Savitzer y con Schmidt. Esto por los costados para obviamente volver a generar peligro sobre el arco de Argentina.
0: 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El relato de Jefferson Piña, un narrador mundialista. La señal horaria en Colombia, 12 del mediodía, 49 minutos. 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
0: McAllister juega para Leo Messi. Se ve preocupado Leo, ¿no? No le preocupa absolutamente nada. La tiene Leo Messi, viene Messi. Y el balón que lo va recuperando Austria. La pelota se pierde sobre el lateral y se cobra a favor de los de rojo. Y lo hacen atrás para Lava. 45+3. 45+3. Le quedan 4 al partido y es el tiempo con Rosberg. Argentina tiene 1-0 Austria.
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0: El pase hacia atrás de Laima. Le queda Lava. Participa en la acción. De nuevo lateral izquierdo del conjunto de Austria. La pelota arriba para Schmidt. Schmidt se devuelve con el esférico. Tiene opción de pase defensivo. Y ahora con Alaba, bastante espacio para Alaba. Espera Argentina que está ganando el partido. Lo busca con Savitzer. Savitzer que va cambiando de frente. El sector de la derecha la busca por ese costado. Poz que la baja en dos tiempos. Perdía la pelota Poz. Se la entregó finalmente a Leo Messi. Leo que también la perdía. El respaldo que viene de Lautaro. Y atrás para Rodrigo de Poli. Tranquilidad por parte de los argentinos al momento de tener el balón. Rodrigo. Y el balón que le queda a McAllister. Y aprovecho para preguntar la figura servientrega a los compañeros. Juan Felipe Cadavid, primero con usted. Para usted la figura servientrega de la primera parte, ¿quién es?
1: Messi.
0: Messi, Carolina.
2: Sin lugar a duda, Lionel Messi.
5: 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Ese es el fútbol del FM y el marcador del partido. Sí, señor, Argentina tiene 1, Austria tiene 0. 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
0: Vamos con oyentes, lo comentan, adelante, buenas tardes.
8: Buenas tardes, saludo desde Montería, viendo Argentina.

0: Argentina, pues yo diría que es la única selección que le puede competir a los poderosos de Europa, por su actitud, por su mentalidad y por esas ganas de ganar que siempre tiene. Buena selección.
1: Por su análisis, recuerde 311-856-52, 311-856-52, aquí lo pueden analizar, lo pueden comentar, esa oportunidad, si algún día querías estar en radio, aquí está la opción. La pelota la está buscando Leo Messi, venía para marcar a Lava, y a Lava que no le entiende al asistente del partido, el asistente número uno del compromiso, Mahmoud, que es de Egipto, y celebran por ahora los hinchas de Argentina en el estadio de Dallas. Servicio hacia atrás, lo van conectando para Cristian Romero, el Cuti Romero con Licha Martínez, arriba la pelota para Enzo Fernández, Fernández que va cambiando sobre la banda izquierda, tiene que devolverse con la pelota el jugador Facundo, y la pide muy cerca McAllister, tiene la pelota Argentina con mucha tranquilidad, sin desesperarse, sin despeinarse los argentinos, viene Rodrigo De Paul, habilitando ahora Leo Messi, McAllister, repetición con Leo, trabajan en zona media, la bomba central con Licha Martínez, otra vez para Leo, viene Leo desde atrás, Leo con la pelota, va abriendo la cancha para Facundo, Facundo Medina que entrega sobre el sector central, aquí la buscan con eso Fernández, va pasando el tiempo y la pelota la tienen los hombres de azul, azul y blanco Argentina, el toque para eso Fernández, balón por el medio, se está moviendo sobre la parte ofensiva, Thiago Almada, entrega para McAllister Silva, distribuye juego ofensivo, lo hace con Rodrigo De Paul, otra vez para McAllister, Silva está en sintonía, la pelota está buscando Enzo Fernández, Enzo que descarga hacia arriba para el jugador Facundo Medina, otra vez para Enzo Fernández, la tiene el jugador Medina, repite para Enzo Fernández, Fernández que la va entregando sobre el primer cuarto de cancha para Richa Martínez, Martínez que se apoya ahora con el Cuti Romero, va circulando la pelota de un lado para otro, y nada que viene a presionar para recuperar Austria, el balón de Cristian Romero, el Cuti Romero, Lisandro Martínez, ya cuántos toques Juan Felipe, el relator perdió la cuenta,
2: no, ya van más de 20, pero además son toques no progresivo, sino toques para descansar y para que el tiempo pase como pasó. Se acabó el primer tiempo en Dallas, gana Argentina con gol de Messi.
1: Señoras y señores, ha terminado el primer tiempo en Dallas. Y lo está ganando la selección de Argentina, también clasificando a los 16avos en esta Copa del Mundo. 1-0 Argentina le gana a Austria, gol de Leo Messi, histórico. El goleador de todos los mundiales, Fran Parra, ya viene Juan Felipe Cadavid y Carolina Castellanos aquí en la FM Somos Mundial.
3: En la FM Somos Mundial, el relato de Jefferson Piña, un narrador mundialista en el fútbol del FM, y termina el primer tiempo. Ese es el marcador del partido, 1 tiene Argentina, 0 tiene Austria, y lo vives en vivo y en directo en el fútbol del FM, siempre contigo porque aquí respiramos mundial. Ya viene los comentarios de Juan Felipe Cadavid, Carolina Castellanos, Celso Barri presenta el resumen del primer tiempo, porque cada plato necesita un sabor irresistible, y con Bari, cada receta se vuelve deliciosa. 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
3: Esa es la señal horaria en Colombia a las 12:55 minutos. 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
3: 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En la FM Somos Mundial, oyentes del fútbol del FM, los comentarios de esos primeros 45 minutos entre Argentina y Austria son de Juan Felipe Cadavid, Carolina Castellanos. Usted, Juan Felipe Cadavid, su comentario aquí en el fútbol del FM, siempre contigo.
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2: Muchas gracias, pero antes de los comentarios, el análisis, hacemos contacto ya en Guadalajara con Sebastián Heredia. Colombia hoy tiene día movido y tiene día de medios. Hoy habrá contacto con el técnico, con los jugadores, y mañana enfrentaremos a la República Democrática del Congo. Don Sebastián Heredia, nuestro enviado especial en Guadalajara, muy buenas tardes y cuéntenos sobre la selección colombiana de fútbol.
6: Hola Juan, cordial saludo para usted, para Caro, para Piña, para todos los oyentes. Estamos desde Guadalajara, se despejó el día y subió la temperatura. Empezó muy lluvioso, muy gris, y hoy ya hay un sol tremendo aquí en Guadalajara. Tenemos día movido, como bien usted lo dice, porque ya vamos para el estadio de Guadalajara, al estadio Akron. Néstor Lorenzo estará en zona de conferencia de prensa, la segunda en el día menos uno, como FIFA lo denomina para hoy. Y tendremos en zona mixta, en la Academia GA, que es un poco más hacia las afueras de Guadalajara, una media hora, si el tráfico lo permite, del estadio a la Academia GA, tendremos a Davinson Sánchez, a Johan Mojica y a John Arias hablando con la prensa. Así que estaremos muy atentos a lo que digan estos tres jugadores, que seguramente los tres mañana serán titulares, y a las impresiones de lo que deje Néstor Lorenzo. Hay convocados dos banderazos para las 7 de la noche. Uno sobre la Avenida de las Américas, en el Hotel Gran Fiesta Americana, muy cerca de donde estamos en este momento, sobre una de las avenidas principales de los lagos del Country Club aquí en Guadalajara, y ahí va a haber un banderazo, ahí se va a reunir la mayoría de la gente. Y en la Glorieta de Minerva, que es donde normalmente se celebran los eventos especiales y donde estuvo la gran parte de la afición celebrando la victoria de México aquí en Guadalajara. Es una glorieta grande y normalmente ahí se celebran los hitos especiales aquí en Guadalajara. Entonces hay dos convocatorias, seguramente estaremos en la del hotel, donde el equipo llegará después de el entrenamiento a esa zona, y habrá algún contacto mínimo entre los hinchas y los jugadores. Pero lo cierto es que durante el día les estaremos informando, durante Francia e Irak, que se cruza con la rueda de prensa, estaremos en contacto directo para que todo el mundo sepa y conozca las declaraciones de Néstor Lorenzo frente a lo que será el partido de mañana. Y República Democrática del Congo ya llegó a Guadalajara, está justamente a dos edificios nuestros, en el JW, está muy cerca también del equipo colombiano, y fue ahí donde estuvo ya le confirmo cuál fue el equipo que estuvo aquí en este Corea del Sur, estuvo también concentrado en uno de los hoteles de los complejos FIFA. Así que tendremos muy cerca las dos selecciones para estar muy atentos a lo que pase con República Democrática del Congo y con la selección Colombia.
2: Muy bien, Sebas, muchas gracias. Estamos entonces ahí atentos, ya saben, en la próxima transmisión, el próximo juego, el próximo partido, tendremos entonces muy seguramente las palabras de Néstor Lorenzo y del jugador que acompaña a Néstor Lorenzo a la conferencia principal. Sebas, entonces, ¿hay alguna duda en nómina o usted cree que se mantendrán los mismos?
6: Mire, yo estoy preguntando, contestan muy poco, como le había dicho, pero yo creo que no va a haber muchos cambios. Si hay uno, es demasiado y creo que iría por el lado de John Córdoba, pero no creo, la verdad. Igual hoy ya con más cercanía al partido de pronto podemos encontrar más respuestas, pero yo la verdad no creo que vaya a ser muchos cambios.
2: Bueno, muy bien, paciencia ahí en el tráfico mexicano, que no es fácil. Se va escuchando ahí el segundo tiempo de este partido que gana la selección de Argentina. Sebastián, muy amable.
6: Una paciencia infinita para aguantar el tráfico mexicano.
2: Bueno, ya viene Miami, ya viene en otras ciudades, no me preocupo. Ahí estaba Sebastián Heredia, nuestro enviado especial a primero Ciudad de México, después Guadalajara, siempre cerca a la selección colombiana de fútbol. Este partido lo destrabó un tal Lionel Messi. No la pasaba bien Argentina, se veía incómodo, un equipo que lo presionaba, un equipo muy agresivo, un equipo que tras las pérdidas rápidamente cambiaba de chip. Hablaba el doctor Peláez con Martín de Francisco previo a este juego sobre su entrenador, la decisión o lo que decía el técnico del tema de los segundos, el señor Ralf Rangnick, en 7 segundos, en 5 segundos tratar de recuperar la pelota, y la verdad se lo hemos visto en estos 45 iniciales. Es un equipo que tiene muy bien trabajado ese bloque de presión y que decide muy bien cuando alto, medio, cuando bajo. Tuvo desde los 12 pasos Messi la posibilidad de abrir el marcador temprano, llegar a su histórico gol de 17. El destino decidió que no fuera desde los 12 pasos que se rompiera ese récord. Y minutos después, en una jugada elaborada desde el costado izquierdo, donde aparece Medina como asistente, como asistidor, define de muy buena manera Leo Messi y se convierte en el goleador histórico de todos los mundiales, desplazando al jugador Miroslav Klose, a quien había ya igualado en el partido frente a Argelia. Argentina tiene 4 goles en el mundial, 4 los ha marcado Messi, un jugador diferente, un jugador distinto, que cercano a los 40 años sigue siendo mejor que todos los demás que están en esta Copa del Mundo, así de fácil. Sigue siendo el mejor del mundo Leo Messi, y se los dice alguien que no es fanático de Messi, que no soy, nunca he entrado en esa división, en esa polarización de si Messi o Cristiano, no, yo soy más de Luka Modric, yo era de Zidane, de ahí para atrás Dennis Bergkamp, de ahí para atrás otros jugadores, siempre han sido para mí los favoritos, nunca he sido ni de Messi, ni de Cristiano, es más, yo he sido más maradoniano, pero la verdad, debo aceptar que para mí, el mejor de la historia está todavía activo, está todavía jugando y es el mejor de este mundial, Leo Messi. El partido ha sido eso, el trabajo defensivo de presión de Austria y las elaboraciones finalizadas por un crack como Leo Messi para que Argentina vaya llegando a 6 puntos, esté clasificando y se esté ubicando ya en los 16avos de final. Carolina Castellanos.
8: Juan Felipe, ¿y cómo logra recomponerse la selección de Argentina después de lo que fue esa pérdida de penal de Lionel Messi? Supo tener paciencia, supo integrar a sus jugadores llamados a generar volumen de ataque, pero no solamente desde el medio campo, con Enzo Fernández, con Almada, con el mismo McAllister, que comenzaba la jugada cortando el juego del rival y saliendo hacia adelante, buscando conexión con esos jugadores. Lautaro Martínez muy activo, moviéndose mucho sobre el área de la selección de Austria y entendiendo que tenía que salir de esta zona de 9, irse un poquito más hacia atrás y conectar el juego para buscar así que Argentina fuera protagonista. Supo tener paciencia, supo recomponerse y encontró, sí, en Medina ese pase para Lionel Messi y abrir el marcador. Ahora, no nos podemos olvidar de Austria, de ese trabajo tan importante de presión alta que han hecho desde esa primera línea de volantes con Schlager y con Sigwald, porque además han sido jugadores que se han filtrado en esa línea de Werner, de Savitzer, de Schmidt, para generar esa presión que necesita sobre el equipo argentino, sobre el albiceleste, y también intentar con la pelota quieta llegar con peligro sobre la portería del arquero, el Dibu Martínez. No lo ha conseguido, pero ojo con esta selección austriaca, que con el juego por la banda también ha generado peligro. Ahora, Piña, nos vamos con las estadísticas. ¿Este es el momento?
1: Correcto. 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Adelante, Carolina.
8: Las estadísticas de este primer tiempo entre Argentina y Austria, victoria parcial para el albiceleste, datan del 60% de la posesión para el equipo sudamericano y 40% para los europeos. Goles esperados, 1.5 para Argentina, 0.24 para Austria. Grandes ocasiones, recordemos que cada una de las selecciones tiene una ocasión, pero la consiguió la selección argentina. Tiros totales al arco, 3 de Argentina, 2 de Austria, y también hablamos de la cantidad de entradas que han generado, 12 para la selección de Argentina. Hasta ahora, los números del primer tiempo entre Argentina y Austria.
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3: 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Bari, ve a la fija, ya viene el relato de Jefferson Piña en el fútbol del FM. 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
3: En minutos estará también los comentarios de Juan Felipe Cadavid, Carolina Castellanos, entre el partido Argentina-Austria. La señal horaria en Colombia, 1:13. 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
1: Ustedes pueden comentar el partido a través del 311-856-52. Vamos con oyentes aquí en la FM. Buenas tardes, bienvenido. Bienvenida.
14: La luchó tanto Messi que ya marcó su gol como debe ser, jugando, jugando.
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1: Gracias por tu aporte. Y más oyentes, estamos con la producción de Marco Díaz y también Juan Pablo Barbosa, y en la producción Sebastián Rueda, y los comentarios de Juan Felipe Cadavid y Carolina Castellano. Vamos con más oyentes en la FM mundial.
15: Buenas tardes, equipo de la FM. Les opino que en el fútbol no hay nada escrito, y ahí lo estamos viendo con la fuerza que está cogiendo Austria en este momento. Vamos a ver si Argentina se recupera.
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1: Muy bien. Los oyentes que tienen la oportunidad de comentar, que tienen la oportunidad de cumplir ese sueño, porque muchos, Juan Felipe, Carolina, en algún momento ha querido estar en la radio, escucharse en la radio, aquí lo pueden hacer, le dan la oportunidad a través de nuestro WhatsApp, y ya quedan pocos minutos para que se dé inicio al segundo tiempo. 311-856-52. Adelante, Fran Parra, usted con la parte comercial.
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3: Ya va a iniciar el segundo tiempo y te digo de una vez el marcador del partido. Argentina tiene 1, Austria tiene 0. 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
1: Ya van los equipos a la cancha. Juan Felipe, Carolina. Vamos a ver si hay variantes en Argentina, creería uno que no, y en Austria creería uno que sí, ¿eh?
2: Sí, ya vamos a ver un detallito del que se dio cuenta aquí Carolina, y es que, ¿cómo llegó el técnico de Austria para el segundo tiempo?
8: Lo trajeron en un carrito, Ralf Rangnick, salió del lugar en donde estaba con sus jugadores. Está como cojo, si se da cuenta está caminando, entrando al campo como cojeando. Y salió de ese lugar en donde estaba reunido con sus jugadores y le trajo un carrito hasta la entrada al campo de juego.
2: Muy bien, ahí está ese detallito que se ve aquí en el estadio de Dallas. Bueno, dato de Mr. Ship, y este es de esos comprobables. Leo Messi encadena 6 partidos consecutivos marcando gol en la Copa del Mundo, igualando así el récord de estas dos leyendas. Just Fontaine, que fue además el goleador histórico de los mundiales durante mucho tiempo hasta que llegó Germiula, y de Jairzinho, que hizo los 6 en México 70, desde el primero hasta la final. Messi marcó ante Australia el 3 de diciembre en Qatar, ante Holanda, ante Croacia, ante Francia en la final, y ya marcó en los dos primeros partidos del mundial ante Argelia y la selección de Austria. Bueno, parece que no hay modificaciones, ya igual lo vamos a revisar.
8: No hay nada.
2: Y nos vamos para el segundo tiempo. En Dallas juegan el campeón del mundo Argentina frente a Austria. Y el relato es de Jefferson Piña aquí en la FM. ¡Somos mundial!
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1: 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Aquí estamos, segundo tiempo. Comenta Juan Felipe Cadavid, Carolina Castellano, Fran Parra. Y ustedes también a través del 311-856-52. La pelota la va sacando Austria. El balón arriba, viene para buscarlo con golpe de cabeza el jugador Gregory. Venía para marcar Facundo Medina. Facundo que iba por la pelota. También Thiago. Thiago que perdía. Recupera rápidamente el jugador Warner, que intenta sobre la mitad de la cancha. Recupera Argentina. La tiene Lautaro Martínez. Lautaro que perdía. Presiona el conjunto de Austria. El balón que le queda es Smith. Pasa uno. El Luis de la Marga. Balón arriba. Viene Seibo. La buscaba. Tiene lanzamiento. Aparecía otra vez Savicer y no pudo rematar con potencia, con ubicación. La tuvo Austria, Juan Felipe, Carolina.
2: Bueno, ojalá este sea el tono de Austria en el segundo tiempo, que insistimos, el primer tiempo fue valiente, quiso ir, defendió alto, pero no tuvo opciones claras. Vamos a ver si en el segundo sí tiene Austria, obviamente corriendo el riesgo de los contraataques de la selección de Argentina.
1: Aquí la pelota la va sacando el conjunto albiceleste, y esta jugada de Savicer en la jugada oficial del partido con Betplay.
3: 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Respiramos mundial, la señal horaria, 1:10 p.m, 10 minutos. 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
1: Aquí el balón se pierde sobre el lateral y se cobra a favor de Argentina. 311-856-52. Marcos Díaz, estamos atentos a los oyentes que comentan. El saque de banda lo va haciendo Medina. Medina que le iba haciendo el río para Lautaro. Perdía la pelota, recupera Austria. Comenten ustedes, buenas tardes, gracias oyentes.
18: Buenas tardes desde Montería, Córdoba. Mi nombre es Nader Barrera. Viendo jugar aquí Argentina, Argentina en los primeros 4 mundiales de Messi, no comprendí algo. Le dejaban toda esa responsabilidad a Messi. Por eso pues no ganó nada. El 5º mundial de Messi, Argentina comprendió que tenían que jugar para él, quitarle carga, quitarle peso, y quedaron campeones. En este 6º mundial para Messi, están aplicando la fórmula del mundial pasado. Están jugando todos para Messi y él pues tiene más protagonismo. Y pues si lo ven, Argentina se mete en la final.
1: Ojo con eso, dice nuestro oyente. Ahí está la actual campeona del mundo, la selección de Argentina. Hombre, en el piso de el equipo de Scaloni, el Cuti Romero.
2: ¿El Cuti? Juan. Sí, sí, el Cuti. Porque a veces Austria confunde la vehemencia para ir a atacar con algo de juego fuerte. Y han terminado pisando los jugadores de Argentina, yéndoles al bulto. Dentro de esa, seguramente también impotencia de tratar de frenar a la selección campeona del mundo.
1: Bueno, 48, está ganando Argentina 1-0. Balón desde atrás por parte del arquero Martínez. Sacando corto la hace Lisandro Martínez. De Martínez a Martínez, la pelota arriba para Thiago Almada. Almada que busca por la mitad de la cancha. El servicio lo tiene ahora McAllister. McAllister que juega sobre el sector derecho. Abre la cancha para Leo Messi. La pulga, cómo trota con la pelota Leo, piensa tranquilo. El pase hacia atrás, lo hacen para Leo. McAllister reparte juego sobre la bomba central. Viene para atacar desde atrás Lisandro Martínez. El Licha que juega hacia arriba con Enzo Fernández. Fernández que va descargando sobre la parte izquierda. El hombre de la mirada es ayer en rueda de prensa, Enzo Fernández. Don Enzo que juega sobre zona media, busca por dentro el pase de Lisandro Martínez. Apertura, ampliación de juego para Thiago Almada. Otra vez para el señor Enzo Fernández. Juega más arriba para Facundo Medina. Lo tiene Thiago, participa en la acción ofensiva. McAllister que va cambiando el sector. Balón sobre la parte contraria, lo baja Molina que viene hacia un lado. El pase filtrado para Rodrigo De Paul. De Paul que mete el centro al primer palo. Viene el cabezazo de Alaba. El balón que le queda a Argentina otra vez. Lo tiene desde atrás el conjunto argentino. Balón por el medio. Se está moviendo Thiago Almada que se cambia de sector. Buscaba a Leo Messi. Venía para marcar Seywood. Y el balón que se pierde sobre la banda y se repone de costado a favor de Austria. Fran Parra, te escuchamos.
3: Estamos en el fútbol del FM. Respiramos mundial en este grande campeonato del mundo. 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Y en el fútbol del FM, en ese partido Argentina-Austria, ese es el tiempo de juego.
1: ¡Ojo! Venía Leo Messi. Y estaba en posición irregular. Igual sonríe Juan Felipe. A veces a los días malos hay que sonreírle. Y a las jugadas así que sonreírle también.
2: Sí, pero igual le alcanzaban a apuntar la pelota. En una mala salida desde atrás de la selección austriaca. Un regalito del número 3, Danzo. Pero daba bien el paso hacia adelante a Lava, que salvaba precisamente la acción. Que al final no termina definiendo Argentina. Argentina tiene demasiado paciencia. Es un equipo con mucha cancha. Que se le nota la experiencia, la calidad. Uy, Shakira está aquí en Dallas.
8: Sí. Con sus hijos. Vemos a Shakira en uno de los palcos viendo el partido de la selección de Argentina. Oiga, Juan, pero para destacar la presión de Lautaro Martínez. Tiene un trabajo de sacrificio para ir a buscar y evitar que la pelota pase el medio campo hacia su propia zona y allí presiona al jugador de Austria.
1: Va a sacar el arquero Diego Martínez. 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
1: Aquí el balón lo tiene Argentina. Lisandro Martínez abriendo la cancha, lo hace con Facundo Medina, el hombre del pase gol para esa anotación histórica de Leo Messi, el goleador de todos los mundiales con la campeona Argentina. Aquí el juego sobre mitad de la cancha, viene el pase otra vez para que lo busque desde atrás Leo Messi. Leo que engancha uno, engancha dos, le cometen la falta y es tiro libre para la albiceleste, la campeona del mundo, Juan.
2: Ah, cuando acelera, cuando quiere, cuando dice, bueno, venga, pongámosle ritmo al partido, es distinto. Entre tres lo tienen que marcar, al final el último lo baja. Para una falta lejana, se para al frente Leo Messi, pero está lejos como para tratar de pegarle a puerta. Ahora, el Messi.
1: Correcto, el Messi. ¿Será que Messi lo puede hacer de ahí o no sabe, Carolina?
8: Pues no sabemos. Vamos a verlo en esta. Pero no se dan cuenta que en todas las fotografías y en todas las oportunidades en las que termina Messi, digamos que doblegado, está Schlager, el número 4. Siempre está en la foto.
1: Tenemos 7 de la parte complementaria. ¿Será que se anima Messi? Puede ser más histórico todavía este gol de tiro libre. Ojo al centro también. Messi que centra la pelota, va buscando arriba, primero marcaba desde atrás Austria, balón que le queda, Facundo, no alcanza a Thiago, va por la pelota Pox, viene Pox por el esférico y Lautaro que aguantaba, protegía al útil, y aquí se pierde su lateral y se cobra a favor de los argentinos, lo hacen los hombres de azul, la albiceleste pierde la pelota desde atrás, el jugador es Fernández y hay una falta sobre el jugador Schmidt y es tiro libre para Austria.
3: Es el relato de Jefferson Piña, los comentarios de Juan Felipe Cadavid, Carolina Castellanos en el fútbol del FM. Ese es el marcador del partido, 1 tiene Argentina, 0 tiene Austria. Ese es el marcador del partido con Freddy, mientras ellos buscan el gol, tu marca al 310-337-7777. 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
1: Al balón para Nava. Olova que descarga por el mismo sector, aguanta la pelota sobre esa banda, un hombre de Austria viene para aguantar también la redonda, el servicio en la mitad de la cancha, el jugador Laima, y aquí la perdía desde la zona ofensiva Schmidt, viene Alaba para el respaldo, acompaña en acción Savitzer, Savitzer que aguanta la pelota, toca por el centro, carril central por parte del jugador Schmidt, aquí cae Laima y el central dice que hay falta a favor de Austria. ¿Y qué reclama Laima si le dieron la falta? ¿Reclama un cartón amarillo? ¿Reclama penal, Juan? No le entiendo al 20.
8: Cartón amarillo. Cartón amarillo para el número 13, para el Cuti Romero. Dice que el punto de encuentro, digamos, del pie del defensor de Argentina termina siendo un punto alto para conseguir la amonestación. Finalmente no la da el central.
1: Bueno, se viene el cobro peligroso. Se prepara el 9. Que sabe ser, aunque también está Warner. Ustedes comentan a 311-856-52. Ustedes también pueden ser comentadores. Aquí viene el cobro de Austria. Savitzer. Atención a este tiro libre. De costado prácticamente. Y arma la barrera Dibu Martínez. Está ganando la selección de Argentina con gol de Leo Messi. Somos mundial. El grupo J en juego. El remate de Savitzer, el arquero Martínez. El Dibu que lo exigieron y salva el arco de Argentina. La tuvo Austria, increíble. Juan Felipe, Carolina, de tiro libre, el 9, Savitzer.
2: Sí, el hombre del Borussia Dortmund en pelota quieta. Terminó finalmente de tirar a puerta y muy bien el Dibu Martínez. Creo que tampoco iba tan al ángulo ese balón, pero estuvo bien que el Dibu no se complicara y más bien la mandara al saque, al tiro de esquina o al saque de banda.
8: Confirma obviamente el momento en el que está el Dibu Martínez. Recuerden que antes de comenzar esta Copa del Mundo había preocupación por la fractura que sufrió una de sus manos. Aquí se ve fuerte el portero del albiceleste.
3: 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Esta es la Copa del Mundo de la FIFA 2026 y la señal horaria es la 1:20. 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
1: Ya voy con la figura serbia, entrega y Juan Felipe y la pelota sobre banda izquierda, se viene variante también en Argentina, alcancé a ver el 19, el balón por parte de Austria, pelota arriba de Wanner, tocan de primera, habilitan a Gregorit, intenta pivotear el número 11, la está buscando Wanner, pierde la pelota con McAllister, alcanza a recuperar Lautaro, el toque para Facundo y la falta es Lautaro Martínez, y es tiro libre defensivo a favor de los argentinos, y creo que se viene cambio en Argentina, compañeros.
8: Sí, es Otamendi, defensa central, el número 19, y el que sale es el número 13, el Cuti Romero, tal vez por esa entrada, ¿no? Sentí alguna molestia.
2: Bueno, el estadio grita que entra Otamendi, tiene 38 años. No, gritan porque volvieron a ponchar en todas las pantallas a esa mujer maravillosa, preciosa, espectacular que es Shakira. Yo soy fan de Shakira a muerte.
8: Todos.
1: Somos fans.
2: No, o sea, créame
8: Shaki que... Believer.
2: Créame que hay unos...
8: O sea, de esta mesa, Shaki Believer.
2: Ah, sí. Hay unos que lamentablemente no saben lo que ha significado no Shakira para poner nuestro nombre lo más alto. Ah, que les gusta más la música de antes que lo que sea, pero Shakira es de lo grande que ha entregado nuestro país. Y el estadio apenas la poncharon, lleno de argentinos y de austriacos, pues... no hicieron sino gritar y aplausos para Shakira. Entonces se fue el Cuti, entró Otamendi, 38 años para Otamendi, 28 para el Cuti, le pego patada todo, pero hoy salió lesionado Romero.
1: Muy bien, entonces la figura, voy a darle la figura serbia entrega, se lo merece a Shakira, es la figura serbia entrega, Juan Felipe.
2: Eso.
1: Ahora, si nos ponchan a nosotros, ¿será que el estadio también grita de esa manera? Creería que sí.
2: No.
1: Fran Parra, te escuchamos.
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1: Serve entrega, gran figura Shakira del Mundial en la parte musical. Balón arriba para Argentina. Ingresó Otamendi. El balón que lo va a soltar McAllister. Entrega sobre banda derecha para Otamendi, servicio arriba, la está buscando el jugador Nahuel Molina, don Nahuel que se equivocaba, error de Molina, y el balón que lo está recuperando Seywood, abre en la cancha sobre la banda contraria, perfil derecho para el jugador Post, que toca hacia arriba buscando a Smith, el Nico hombre de Argentina, le quita finalmente la pelota para el conjunto albiceleste, aparece Facundo Medina, primero el toque desde atrás por parte de Richard Martínez, adelanta el servicio para el jugador Enzo Fernández, y Fernández cayéndose que la entrega para el jugador Otamendi. Otamendi que va descargando arriba, recuerden, 311-856-52. Estamos atentos a los oyentes. Usted me lo comenta en la FM, se mueve la tribuna virtual también. La tribuna virtual de la FM, gracias por acompañarnos en este partido del Mundial. Hoy tendremos jornada también larga del Mundial. 59 traducciones, este es el tiempo a través de la FM. Somos Mundial. Minutos en la parte final, Argentina tiene 1-0 Austria con Rosberg.
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1: Mal balón en corto. Lo va haciendo el jugador Danzo para Lava. Sí, Juan.
2: No, es que estaba viendo acá. Bueno, los datos sobre los goles de Messi, todos son impresionantes. Messi, 17 goles en 28 partidos. Klose los hizo los 16 en 24. Ronaldo Nazario de Lima, 15 en 19. Gerd Müller, 14 en 13 partidos. Ese es el de... Y Mbappé con 14 goles en 15 partidos. Son de mejor promedio goleador. Y Jules Fontaine sí lo rompe a todos. 13 goles en 6 partidos. Además, Messi marcó 6 goles en los 4 primeros mundiales. Goles en los últimos dos, después de cumplir 35 años, para mí eso tiene una razón. Cada vez que llegó bien físicamente la rompió, que fue un mundial entre noviembre y diciembre Qatar, y ahora este mundial donde pues lleva 2-3 años en Estados Unidos sin jugar al máximo nivel. Pero todo lo de los argentinos es dentro de la leyenda, la mitología, todo es extraordinario. Hoy, 22 de junio, usted empezó diciendo, se cumplen 40 años del gol de la mano de Dios y el que día que fue dejando en el camino desparramando ingleses.
8: El gol del siglo.
2: El 22 de junio, Messi llega a 17 goles y se convierte en el máximo goleador histórico de las Copas del Mundo. Todos los argentinos es una novela maravillosa.
3: Son los comentarios de Juan Felipe Cadavid, Carolina Castellanos, el relato de Jefferson Piña.
1: Ojo bien, Argentina, balón para Enzo Fernández, el remate de pierna derecha, pega un contrario. La tuvo clara Enzo Fernández, ¿ah? Con la derecha del interno. la quiso poner arriba al palo izquierdo del arquero Slaga. Estuvo cerca, pero esta es la jugada oficial con Betty Fran Parra.
3: 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Respiramos en Mundial, respiramos Mundial. Y ese es el marcador del partido. Uno tiene Argentina, uno tiene cero, tiene Austria. 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
1: Dos variantes en Argentina. Sí, Carolina.
8: Se vienen dos cambios. Nico González, el número 15, y el número 9, Julián Álvarez. Son los que se preparan para ingresar en la selección de Argentina.
1: Bueno, Nicolás González, ¿no? González.
8: El número 15, sí, señor.
2: Nico González fue el que entró en la final en Miami de la Copa América. Y por Messi. No sé si vayan a sacar a Messi. Y ese día, la verdad, el cambio no nos favoreció, porque ese día Messi lo teníamos controladito y entró el jugador hoy del Atlético de Madrid, Nico González, y por banda izquierda cambió completamente el partido y ahí se igualó el partido.
1: Aquí la pelota sobre el costado izquierdo, el balón que viene para el conjunto de Argentina. Hay un hombre de Austria por fuera del partido, se trata de Danson, cumpliendo el tiempo reglamentario para poder ingresar de nuevo a la cancha del Estadio Dala. La tiene Leo Messi, Leo McAllister, hace contacto más arriba, la pelota para De Paul, repite para Leo Messi, no lo dejen pegar a Leo porque te puede hacer el segundo. Aquí la pierde Enzo Fernández, Enzo la perdía, el respaldo de McAllister, McAllister que va tocando más arriba, Leo Messi se perfila, va Leo, Leo que la va cambiando con pierna zurda, abre la cancha para Molina, el centro que venía finalmente de Rodrigo De Paul, le sacó el aire a Gregory, ¿está? Le sacó el aire, lo desinfló al número 11 y se cobra de banda, pero el central dice que se cobra de nuevo. Una y venimos, Fran, por favor.
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1: Vamos con los cambios, Carolina.
8: Se confirma entonces la salida de Almada, número 16, y el que ingresa es el número 9, Julián Álvarez. Y salió Lautaro Martínez, y el que ingresó fue el número 15, Nico González.
1: Bueno, ahí están las variantes. Thiago Almada, que tuvo que ver en el gol de Messi, ¿eh? Ese movimiento de distracción, como deja pasar la pelota en medio de sus piernas, también se vuelve importante para que Leo tuviera espacio y rematar y marcar el gol histórico. Se viene Argentina, balón de Enzo Fernández, busca el segundo, pelota hacia atrás, viene Leo Messi, pierna zurda, Leo, Leo, Leo, el remate alcanza a tocar el arquero, ¿no? Alexander Slaga, creo que la toca, ¿eh? Creo que la toca, no era tiro, era tiro de esquina. A ver,
2: la toca, la toca.
8: Sí, la toca,
2: la toca, la toca. Estoy viendo aquí, minuto 9, penal para Argentina, lo pierde Messi. Minuto 19, opción para Argentina, Leo Messi. Minuto 32, acercamiento a Argentina, Leo Messi. Minuto 38, gol de Argentina, Leo Messi. Minuto 65, opción de Argentina, la que acabamos de ver, Leo Messi. Los demás no juegan aquí.
8: Los demás juegan para él. Cómo conectan el juego y cómo realmente construyen la manera en dejarlo a él libre, habilitado, frente al arco, para que consiga rematar. Todo el equipo juega en pro de Lionel Messi.
1: Balón hacia atrás, al juego de Danzo. Toca la pelota para su compañero Slaga. Otra vez aparece Alaba, que atraviesa la mitad del campo, va adelantando el servicio, conexión hacia arriba para Savicer, y venía para hacer la cobertura desde el fondo el jugador Nahuel Molina. Aquí estamos en 65 minutos, 311, 856, 52. Ustedes comentan, y aquí los tendremos analizando el partido con Juan Felipe Cadavid, Carolina Castellanos. Estamos en el Mundial, el balón desde atrás, viene el servicio por parte de Argentina, saca la pelota Otamendi, balón que queda para un contrario, gana en la mitad de la cancha, luego el jugador Alaba, y la entregan para el arquero, el Alexander Slaga, y era el pase de Danzo. Fran, aprovechamos.
3: la señal horaria en Colombia, 1:30 p.m. Tomemos son tintos, amigos. 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
1: Balón arriba, viene para buscarlo otra vez Savicer, engancha Savicer, intenta marcar, Marcarister, el centro, venía el cabezazo de Gregorit, y aquí la pelota que va por fuera, y no sé si puede ser la segunda opción más clara de gol después del tiro libre que saca Dibu Martínez, Juan Felipe.
2: Sí, esa fue la más clara, la del tiro libre de Savicer, pero aquí llegó bien arriba, ganó fácil el número 11, Gregorit, jugador del Habsburgo. El cabezazo le salió hacia arriba. Bueno, varias modificaciones en la selección de Austria. Mueve el banco el técnico, ya les vamos a contar.
1: Bueno, se va el 8 y el 5, ¿no?
8: Espérenme, ya le digo exactamente porque son tres cambios los que presentan. Uno de ellos, Alaba.
2: Sí, por Alaba entra el número 23, Friedel Marco, jugador del Werder Bremen.
8: También el número, espérame, acá lo tengo.
2: Se va Posch, el 5.
8: Sí, el que estaba amonestado.
2: Y por él entra el número 22, Alexander Prass, jugador del Hoffenheim.
8: Y también ingresó el número 7.
2: El número 7, que es Marco Arnautovic. Del Sveda.
8: Y se va Van Wagner.
2: El número 24. Entonces, para que apunte ahí Piña.
1: Sí.
2: Se va en el 8 Alaba, el 5 Posch, el 24 Wagner. Para que ingresen el 23 Friedel, el 22 Prass y el 7 Arnautovic.
1: Confirmado. Ahí está la variante de Austria. Y la figura serbia entrega. El arquero Martínez, el Dibu. Sacó una pelota de gol, tiro libre, claro, para Austria.
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1: Alexander Segura, abrazo también. Nos escribe con el numeral la FM, somos mundial. Y aquí la tribuna virtual conectada con nosotros en la FM. Abrazo para Jamie Londoño, Enzo Fernández, Camilo Páez, Marta Guerra, Nicolás Garzón, Carlos Rodolfo. Gracias a todos por estar ahí con nosotros y los que comentan. 311-856-52. Tenemos oyentes de la FM, tenemos oyentes, aquí somos mundial. Y después de este partido se viene la FM más fútbol y somos mundial con Juan Felipe Cadavid, Sebastián Heredia, Pacho Vélez, Carolina Castellano, Nicolás Samper y Johnny Gutiérrez. Y después, ya les digo, porque viene oyente, comenta, buenas tardes.
21: Argentina está jugando bien, pero hay que convertir las oportunidades, tiene que jugar a lo que sabe, convertir y no escudarse atrás tampoco, porque le están llegando a veces con peligro, pero ha sido más productiva la defensa. Si no convierte las oportunidades, después puede pesar, ¿no? Además, un gol no es tanto la diferencia, en cualquier momento se puede empatar y se agranda al contrario. Afortunadamente Leo la metió, que el penal se olvide y vaya adelante. Adelante, gran Leo. Un abrazo.
1: Somos oyente argentino, cómo nos encanta que participen con nosotros. A las 3:30 inicia la gran transmisión de Francia-Irak. Qué partido, con el relato de Jorge Eliezer Torres. Pacho Vélez comenta. Y Edgar Ubaldo, el bambino Henao. Oscar Hernández en la voz comercial. La producción de Sebastián Rueda. Estaremos aquí también por la FM con ese compromiso. En este momento de hidratación aprovechamos también para anunciarle que a las 6:30 Noruega-Senegal. Johnny Gutiérrez, Quique Barona lo comenta, Fran Parra en la parte comercial y este servidor Jefferson Piña estaremos relatando ese partido entre Noruega. Aquí no se puede decir Senegal, Juan Felipe. Es permitido decir el equipo de Senegal que se enfrenta a Noruega.
2: El equipo de Senegal, ya aprendimos todos. Ya nos quedamos con eso. Bueno, siguen mostrando en las pantallas aquí en Dallas a Shakira, a sus hijos.
8: Dai Dai, ¿no? Suena a esta hora en el estadio de Dallas y le baila a su hijo, entendiendo que sí, es Shakira la que creó esta canción.
2: Muy bien, ya se va a reanudar Argentina. volverá a poner la pelota en juego. Gana 1-0 el campeón del mundo cuando hay fiesta hasta ahora en Dallas.
1: Hay fiesta, hay fútbol de mundial. El mundial 2026 a través de la FM. Aquí somos mundial, gana Argentina 1-0 frente a los austriacos. Hay saque de banda que va a ser el jugador Facundo Molina. Medina, Facundo Medina. Molina está en sintonía, pelota arriba, va buscando el servicio desde el fondo. Danzo, Danzo que pierde la pelota, Danzo que se le escapa el balón sobre lateral y se repone de costado a favor de los argentinos. Viene para cielo Facundo Medina. Gracias a todos por acompañarnos, por comentar. No se pueden despegar. Mira, aquí vimos el equipo de Senegal y estalló la tribuna virtual. Camilo, Camilo Páez, gracias por su mensaje. Se mueve la tribuna virtual en Dallas. El saque de banda para los argentinos. Lo va a hacer Facundo Medina. Medina con la pelota. Va sacando Medina. Toca corto para Julián Álvarez. Venía para marcar desde atrás el jugador Seywood. Y el balón que se pierde lateral. Uniberismo, Fran.
3: El relato de Jefferson Piña, los comentarios de Juan Felipe Cadavid, Carolina Castellanos en el fútbol del FM. Este es el marcador del partido. Uno tiene Argentina, cero tiene Austria. 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
1: Se viene tiro de esquina para los argentinos.
3: Es el tercero del partido y el primero para Argentina.
1: Va a cobrar Lío. Puede estar el segundo. El centro de Lío. Messi, cabezazo desviado increíble la que tuvo Argentina. Lo que se pierde Nicolás González. El Lico, el testarazo y afuera y es de arco para Austria.
2: Sí señor, centro de Messi de tiro de esquina y anticipa muy bien desde atrás el jugador del Atlético de Madrid. Además hace el gesto que era, tratando de cambiar sobre el arquero austriaco y la pelota que finalmente se abre por poco. Habría sido la asistencia 10 de Messi en mundiales, tiene 17 goles, 9 asistencias, habría subido al segundo dígito.
1: Estuvo muy cerca de marcar el segundo en la jugada con Betplay, está de Nicolás González y Leo Messi. Betplay, Fran Parra. Minuto 73 en el partido.
3: 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Y es la señal horaria. Ya tenemos la 1:00 p.m, 38 minutos. 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
1: Está ganando Argentina 1-0 frente a Austria. Balón desde atrás. El pase de Seywood. Abre la cancha, lo va entregando sobre banda izquierda para el jugador Marco. Marco Friedi, que juega hacia arriba. No alcanzaba la pelota sobre la parte ofensiva. Arnautovic, que venía buscando el servicio. Golpe de cabeza desde atrás por parte de Danzo. La pelota que queda sobre la zona derecha. Viene atacando otra vez Laima. Laima que la sostiene. Se cambió de sector Laima con los cambios. Laima que aguanta la pelota. Va haciendo el taco buscando el Rivas. Venía para marcar de atrás Nico González. Y el balón que pega en un hombre de Austria. Y aquí no se alcanza a desbordar la pelota. Nico González toca hacia atrás. Entrega más arriba para el jugador Enzo Fernández. Enzo que cae. Y la falta sobre el número 24 Argentina. Tiro libre que se cobra para los argentinos. Carolina.
8: Este es el partido 88 de Lionel Scaloni dirigiendo a la selección argentina con un saldo de 62 victorias parciales, por supuesto, 18 empates y solamente 8 derrotas.
1: Ahí está el dato, minuto 30, 30 minutos el tiempo con Rosberg.
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1: Una figura serbia entrega en la cancha. Juan Felipe.
2: Vamos, sigamos con el hombre récord, el hombre histórico, Messi.
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1: Bueno, aquí hay un cartón amarillo en el partido, Carolina.
8: Dos cartones amarillos para el jugador 25, Medina, de la selección de Argentina, y para el número 20 de la selección de Austria, Laimer.
1: Bueno, 75, tenemos 31 minutos. El marcador está 1 para Argentina, 0 para Austria. Gol de Leo Messi. Amarilla para Facundo Medina. Entonces, 311-856-52. 311-856-52. Ustedes comentan, ¿ah? Ustedes analizan, nos acompañan. Adelante con oyentes.
14: Argentina, como viene jugando todos agrupados, Messi va a marcar el segundo en el segundo tiempo. Messi va a ser el goleador del Mundial.
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1: Bueno, gracias. Dice el oyente que Messi va a ser el goleador del Mundial. La pelota de atrás la tiene Danzo, la pide Schmidt. Schmidt que va tocando hacia arriba, balón para Laima, devolución para el jugador Danzo. Danzo participa sobre la zona posterior, desde atrás Marco Friel, entrega corto y lo hace ahora con Sabre Schlager. Otra vez para Marco, lo pide muy cerca Danzo, defiende por ahora el 1-0 Argentina. El toque de Danzo, balón por el medio, aparece Seibo más arriba, el pase ahora para Pras que va abriendo sobre banda izquierda, la tiene sobre el costado izquierdo el jugador Sabre Schlager. Lo pide muy cerca el jugador Marco que toca corto, lo va haciendo para Danzo con la pelota, aguanta Danzo, mete el centro a media altura, pega la cabeza finalmente de Enzo Fernández, recupera de atrás Sabre Schlager, venía buscando para anticipar Julián Álvarez, la araña, lo pierde otra vez el jugador de Austria, gana Julián Álvarez, toca por el medio para Leo Messi que se gira, se perfila para buscar el espacio, abre de nuevo para Facundo Medina, abre en la cancha, ahora con Nico González, devolución para Facundo Medina. Aprovechamos, Fran, minuto 32, Argentina 1, Austria 0.
3: 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La señal horaria en Colombia, 1:42 PM. 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
1: Hubo cambio en Austria. Salió el número 18, Carolina, ingresó el número 21.
8: Salió el número 18, Schmidt. Y el que ingresó fue el número 21, el jugador Wimmer.
2: Patrick Wimmer, jugador del Wolfsburgo, 25 años, delantero, 1.82 para él.
1: Bueno, ahí venía atacando Arnautovic, que llegaba después del centro de Laima. Queda lesionado el arquero. El arquero Dibu Martínez, el arquero de Argentina. La jugada oficial del partido, sí, esta que intentó Austria con Arnautovic.
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1: Bueno, Beplay, y ya se levanta Dibu Martínez, 79 minutos en el compromiso. Una figura servientrega, Carolina, por favor.
8: Messi.
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1: Julián Álvarez, pocas atrás para Otamendi. Se viene Nico. Nico que atraviesa la mitad de la cancha, descarga sobre banda derecha para el jugador Molina, busca con Otamendi de nuevo, aguanta Leo Messi, Messi que iba por la pelota, Messi que toca hacia arriba, va levantando con pierna zurda, descarga para Nico González, puede venir el segundo, se viene González, el centro pega finalmente el jugador que acaba de ingresar en el compromiso, Weimer, y aquí el balón para el arquero Alexander Schlager, que va cobrando corto con Danzo, 35 minutos en el partido, balón hacia atrás. Tiene servicio por parte de Marco. Marco que abre sobre el sector izquierdo. La pelota que viene de nuevo en zona defensiva. Ahora con Alexander Schlager, el guardameta de Austria. Pierde el partido. Los austriacos que ganaron en primera salida. Austria que le ganó a Jordania 3-1. Y el otro partido de este grupo será a las 10 de la noche, ¿no? Jordania frente a Argelia, compañeros, ¿no? Cuando viene Austria, se viene Gregory, la tocó y al final el rechazo que venía del jugador Facundo Medina, se va al tiro de esquina y es para los rojos.
3: El cuarto del partido y el tercero para Austria.
1: Bueno, ¿qué iba a decir Juan Felipe, Carolina?
2: No, viene modificación en la selección de Argentina. Vienen dos, también vi por ahí a la Tagliafico, me parece. Pero viene este, te pone a pelear a las mujeres. Entre Paredes y De Paul, ya no decían cuál les gusta más.
8: Sale con el número 7, Rodrigo De Paul, y el que ingresa es Paredes, Leandro Paredes, jugador de Boca Juniors, con el número 5. Y también ingresó Tagliafico con el número 3, y el que salió fue el número 25, Medina, el asistidor del gol para Lionel Messi.
1: Bueno, confirma ese dato, Carolina, Juan Felipe. ¿Cuál es mejor, no?
8: Uno no sabe, hay que hacer.
1: Bueno, muy bien.
8: Entre Paul y Paredes.
1: Bien el cobro.
2: Entre Paul, Paredes y Piña.
8: No. Piña. Para
1: ganamos diploma olímpico. La pelota arriba, viene buscando el servicio. Bueno. Aquí el balón sobre banda izquierda, Savicer. Me dejó en blanco el director. La pelota arriba, va sacando el balón el conjunto de Austria. Sale el arquero Dibu Martínez. Martínez se queda con la pelota, 81 minutos.

0: arriba, va sacando el balón el conjunto de Austria, sale el arquero Dibu Martínez. Martínez se queda con la pelota, 81 minutos, Fran Parra.
1: Los comentarios de Juan Felipe Cadaví, Carolina Castellanos, el relato de Jefferson Piña. Ese es el marcador del partido. Uno tiene Argentina, cero tiene Austria. 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
0: Tiene la pelota Austria, Argentina. El de los tres, Nicolás, Otamendi, González y Tagliafico. Los tres Nicolás en Argentina, desde atrás el balón. Y el cuarto sería Nicolás Samper. Aquí la pelota desde atrás, la tiene Danzo. Danzo que tiene la pelota sobre zona defensiva, toca corto en la mitad de la cancha, lo hacen hacia atrás con el jugador Sabre Slaga. De Slaga a Slaga, de Saber a Alexander. Y Alexander, que es el arquero de Austria. Sigan comentando al 311-856-52. A todos los que están en la tribuna virtual, a Jonathan Rangel, gracias por todo. Aquí el balón que lo tiene desde atrás. Otra vez arriba la pelota, la está buscando. En el pase de Austria aparecía Marco, abre en la caucha, viene. Y aquí venía Pras. Pras que no alcanza. Y el balón que no se alcanza a desbordar tampoco. Y sigue en el terreno la pelota. La sacan con pierna derecha los hombres del conjunto de Argentina. Queda para McAllister. McAllister que toca hacia arriba. Lío que no alcanza a dominar la pelota. Recupera otra vez Austria. Atrás el balón para Marco Fiel. Que entrega para su compañero Danzo. Danzo que va habilitando más arriba. Hace contacto ahora con el jugador Laima. Laima que temporiza. Piensa primero Laima. Devolución para Danzo. Danzo que hace circular la pelota. Opción de pase para Marco. Marco que juega hacia arriba. Va atacando Pras. Pras que se para en toda la línea lateral de la parte de Oriente. El toque hacia atrás lo va haciendo con Marco. Pide la pelota Seywood. Seywood que entrega otra vez para Danzo. Danzo que tiene, siempre le tiene la pelota número 3. Luego hacia arriba para el jugador Laima. Laima que va descargando. Contacto más adelante para que aparezca otra vez Weimer. Weimer que va en diagonal, de afuera hacia adentro. Toca hacia atrás para Seywood. Seywood con la pelota. Intenta recuperar a Argentina. No puede. Y devolución para Danzo, el zaguero central por derecha de Austria.
1: El relato de Jefferson Piña en el fútbol del FM. Siempre contigo. El marcador del partido. Uno tiene Argentina, cero tiene Austria. 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
0: Bueno, se viene el 17 y sale el 11. ¿Qué nombre?
3: En Austria, sí señor, salió con el número 11, Gregorich, y el que entró fue el número 17, el número... Uy, ¿me va a ayudar con esa pronunciación?
0: Dígale Carney mejor, Carney.
3: Jugador del Borussia Dortmund con el número 17, con eso le voy a entregar.
0: Chupuemeca, ¿no?
4: 22 años.
0: Chupuemeca, ¿no? 17.
3: Chupuemeca.
0: Sí señor. Aquí la pelota desde
3: atrás.
0: Balón desde atrás por parte de Argentina. Por cero el compromiso. 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Este cambio en Austria, buscando empatar el partido frente a Argentina.
1: 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Ese es el tiempo. Es el tiempo de juego.
0: Atacando Argentina, González, González, el segundo González, y el segundo González le quedó aquí a Enzo, saca el remate con la derecha, se interviene en la acción desde atrás Marco Fiel, y Argentina, si no marca el segundo, no quiero pensar en aquella frase, no, el que no hace los goles lo vi hacer, no lo ha dicho nadie, pero lo repetimos, el centro que va al segundo palo, cabezazo defensivo de Tagliafico, la busca Enzo Fernández, balón dividido, gana Austria, otra vez el toque para Arnautovic, que venía para buscar en ataque, atrás el balón para Austria, se viene con la pelota Laima, juega arriba para Weimer, aquí la tiene Weimer, balón hacia conexión ahora con Seywood, Seywood que se apoya por todo el centro, busca por todo el carril central, lo hace con Sachser, que se perdió en el segundo tiempo, el centro de Pras y el rechazo que venía desde atrás por parte de los argentinos, y esto fue de ida y vuelta, rápidas acciones en el compromiso, Juan Felipe.
5: Ha sido Nico González, el hombre que pasó hace 12 minutos, que ha tenido las últimas dos opciones de Argentina, primero de cabeza, en el tiro de esquina, minuto 63, y ahora a 4 del final, en un mano a mano, atajó bien el...

0: portero de la selección de Austria. Austria sigue intentando, dando espacios a la espalda, pero Argentina todavía no noquea el partido.
1: Bueno, otra vez Austria al ataque, no renuncia al empate Austria. Quiere empatar el partido contra Argentina, que está sumando de a 6 en este grupo J del Mundial. ¡Fran Parra!
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1: vos. Tenemos 42 minutos, 311, 800, 56, 52 oyentes. Ustedes comentan ahí en el WhatsApp de la FM. Buenas tardes, bienvenido.
4: Muy suave y a diferentes goles de Argentina en este momento del partido. Y eso se diría que el equipo se crezca y va a empatar. Creo que es muy confiado y eso para los equipos que se confían.
1: Marco pierde la pelota con Leo Messi, queda mal parado Austria, aguanta Leo que va en diagonal, juega por el medio para Enzo Fernández, le marca el pase Julián, lo tiene Enzo, otra vez Leo Messi, atrás, se posiciona a la mitad de la cancha, Austria pierde la pelota Argentina, gana desde atrás Weimer, y aquí el balón recupera Nicolás Otamendi, perdía Otamendi, gana el número 21 del conjunto de Austria, y se cobra tiro libre para los rojos, 88 minutos, y el dato estadístico W Play, 53% para Argentina, 47% la posesión de la pelota.
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2: El relato de Jefferson Piña, un narrador mundialista, Juan Felipe Cadaví, Carolina Castellanos comenta en el fútbol del FM. 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
1: Acá viene falta. Bueno, el central dice que sigan jugando y se puede ir el segundo. Viene la araña Álvarez. Se viene Julián, sabe con la pelota Julián. Julián hacia adentro, balón hacia atrás. Le queda Enzo Fernández. Fernández que tiene opción de pase para el jugador. Paredes toca corto. Otra vez el pase para Paredes. La tiene Leandro. Lisandro Licha. Y comienzan a bajarle un poquitico el ritmo a la acción. Y otra vez el balón hacia atrás. Desde el fondo aparece la pelota para Nicolás Otamendi. Licha, Martínez, otra vez para Otamendi. 311, 856, 52, nuestro WhatsApp, ustedes nos comentan. Aquí viene el ataque Tagliafico, se viene Nicolás Tagliafico, abre la cancha para el jugador, se Nicolás González, Nicolás, y lo tocaron a Nicolás, y es tiro libre de costado, y 5 de reposición en el partido, Juan Felipe.
0: Y sobre todo lo importante es que Argentina termina el partido en campo rival, sin sufrirlo atrás, sin darle la posesión de la pelota a Austria. Sí, es corto el resultado, es verdad. 1-0 se ve corto, pero ya después toma la decisión Argentina. Si no lo puedo alargar, si no lo puedo hacer más grande, pues sencillamente lo cuido. Y eso está haciendo Argentina en estos últimos minutos.
1: Bueno, 90 más 1 prácticamente, y se viene tiro libre a favor de los argentinos, Carolina.
6: Y cobra Lionel Messi al frente, él que termina este partido jugando a los 90 minutos, siendo muy activo en el juego del albiceleste.
1: Aquí está Leo, ojo al cabezazo, está Otamendi, también está en la cancha McAllister, Julián Álvarez, el centro de Leo, balón al segundo palo, cabezazo defensivo de Pras, saca la pelota Pras. Se viene para atacar Carney. Carney que perdía la pelota, recupera en el fondo el conjunto argentino. Y este es el tiempo a través de la FM. Somos Mundial. Argentina tiene 1. Gol histórico de Messi, el goleador de todos los mundiales. Austria 0. 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
1: Bueno, se mueve la tribuna virtual. Abrazo para Zulma Parrado, Jorge David Montoya y Jonathan Rangel. Me dice por acá Jonathan Juan Felipe que usted me tiró el centro cuando el tema de Paredes y de Paul y lo dejé pasar. Hay que ser honesto, hay que ser sincero. Ahí no cabemos en esa lista, Carolina, confirma.
6: No, Piña, y nada que hacer, perdóneme que sea yo también muy sincera. Hablando de uno de ellos, de Paredes, amonestado, recibió tarjeta amarilla, minuto 90 más 2, y son dos amonestados entonces en Argentina.
1: Bueno, dos de los cinco, van dos de los cinco de reposición, ya voy con la figura del partido, con Juan Felipe Cadavid, Carolina Castellanos, hay tiro libre, lo va a hacer Savitzer. Se nos perdió el 9 en el segundo tiempo de Austria. Era más incisivo en los primeros minutos del partido. Este es el estadio de Dallas, Soma Mundial. La FM cobra Savitzer. Balón arriba, viene el cabezazo. Danzo busca la pelota. Aquí aparecía Weimer. Y doble cabezazo, no se convierte en gol. Aquí la sección en este ataque de Austria, Juan Felipe.
0: Pero fue muy peligrosa y se pudo haber ido la victoria sobre el final para la selección de Argentina. El que llega a cabecear es el 21, Patrick Wimmer, jugador del Wolfsburgo. Doble cabezazo, sí, dice la frase, es gol. Pero como no todas las frases hechas son reales, aquí terminó cercana al palo de la mano derecha del arquero Dibu Martínez.
1: Bueno, el balón le queda otra vez a Argentina, Tagliafico. Se sienten los cánticos en el estadio de Dallas. La buscaba Messi. Con la figura serbia entrega del partido. Juan Felipe, ¿para usted quién es?
0: Ah, un día histórico, tiene que ser el que lo hizo, sí. Para mí, Leo Messi, 17 goles en mundiales.
1: Carolina Castellanos, figura serbia entrega.
6: Sin ninguna duda, Lionel Andrés Messi.
1: Bueno, muchas gracias. Imagínate, el día del futbolista argentino. El gol histórico de Messi. Y viene Messi. Se viene la pulga. Arranca Lío. Qué pelota le puso a la araña. Julián y el segundo. Julián y el arquero que la ataja. Que la rebote Paredes. La acomodó para Lío. Lío, pierna zurda. Enganchó Lío. Lío, Lío. La sacan de la raya. Lío. ¡Qué película!
0: Me lo van a entender los cuarentones. Había un programa que se llamaba Supercampeones.
6: ¿Oliverato?
0: Sí, claro. Y una de las frases más conocidas de Supercampeones era: el balón es tu amigo. Eso decía Oliverato. El balón es amigo de este man. Una jugada donde él se la sirve, lo deja mano a mano a Julián Álvarez, que es un grandísimo delantero, gigantesco delantero. Le pega, rebota, le da, rebota, vuelve y le queda a Messi. Además de ser el mejor del mundo, también tiene eso, que el balón lo ama, que el gol lo adora, que el fútbol lo va a extrañar. 18 goles en 28 presencias mundialistas, 5 goles en este mundial, 5 goles de los 5 que ha marcado Argentina. Ah, lo de Messi es otra cosa, y va a cumplir 40 este señor, por Dios. Y lo de Messi, Caro.
6: Ovacionado a esta hora en el estadio de Dallas, sí, una fan de 100 años de Lionel Messi. ¿Quién no es fan de Lionel Messi? En este momento, después de todo hecho en las Copas del Mundo, sigue marcando la diferencia. 5 goles en 2 partidos en esta edición de la Copa del Mundo. Se fue a la MLS y dijo: me voy a concentrar en hacer un excelente último mundial en 2026. Y eso es lo que ha hecho hasta ahora. 5 goles, 2 partidos y no se rinde. Va por más, Piña.
1: Bueno, viene Messi. Este hombre es el favorito de los relatores. Confirma J. Mantilla y Jorge Eliezer Torres. Va a levantar la pelota Messi. También está Paredes. ¿Qué tal la pancarta de la abuela? ¿Eh? Aquí cobra Messi. El volumen que va por fuera. Messi. Le vas a cerrar algo, Messi. 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
1: Terminado el compromiso con dato histórico, con una figura como Leo Messi y la clasificación de Argentina a los 16avos de la Copa del Mundo. Argentina 2, Austria 0. De mi parte, muchas gracias, humildemente, misión cumplida. Los dejo con Juan Felipe Cadavid y también con Carolina Castellanos. Gracias a Dios por esta oportunidad.
0: Muy bien, Piña, muchas gracias a usted por el relato de este partido histórico, jornada histórica de Leo Messi y Argentina. 40 años atrás, Diego Armando Maradona hacía 2 goles... que hoy todavía uno cuenta con emoción, sí, 4 décadas, y todavía lo contamos con emoción. Hizo gol de mano para el primero contra Inglaterra, después desparramó a ingleses como quiso, para un gol histórico, el mejor de los mundiales. Y como en Argentina todo tiene que ser así, en Argentina todo tiene que ser novelesco, todo tiene que ser una historia, ¿cierto? Todo tiene, nada puede pasar normal, no, todo tiene que ser. Pues 40 años después, exacto, 22 de junio de 1986, 22 de junio de 2026, otro argentino, otro zurdo, otro chiquitico, otro rey, otro extraterrestre, otro monstruo, para mí el mejor de toda la historia. Pues dice: no, venga, yo escojo este día para convertirme en el goleador histórico de los mundiales y marcar un hito más. 18 tiene Messi en 28 partidos. Yo no soy fanático de Messi, le repito, no lo soy. Sí lo considero el mejor de la historia, porque yo no creo que ningún otro haya logrado, tenga hoy, y ojo lo que voy a decir, vaya a ser lo que este...
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4: Esta es la hora. Esta es la hora.
0: Las 5:01.

0: tenemos las 5:10 en Colombia. 5:10 en Brisas de San Juan 106.3. Damos gracias a Dios Todopoderoso por permitirnos un día más de labores. La dirección general Oscar Enrique Echeverry Mosquera. Selección musical presentación. Honor Precuesta Paz. Sean todos bienvenidos a Atardecer Vallenato, el show de la tarde. Un abrazo a Rompecostilla virtual a los oyentes en www.brisasdesanjuan.com, en el Play Store y la frecuencia tradicional 106.3, la antena más potente del departamento del Chocó, 38 años sirviendo. No olviden solicitar la canción de su agrado a través de el WhatsApp 312-733-4005. Escriban que estaremos atendiendo su solicitud musical y dándole gusto a su gusto. Atardecer Vallenato para todos ustedes.
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0: divertido con los guapachosos. Las 5:39 minutos en Colombia, presentando a Tercer Vallenato por Brisa del San Juan, el show de la tarde. Hasta ahora que hacemos la sintonía de oyentes felices en San José del Palmar. Gracias, nos escucha Jason Jiménez. Cordial saludo y abrazo a Rompecostilla, a la gente del Dobio, de la cumbre del Valle del Cauca, de Siquez. Saludos cordiales oyentes felices en Novita, en Alto Medio y Bajo Tamaná.
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0: escuchando la mejor programación de este lunes 22 del mes de junio. Atardecer Vallenato, el show de la tarde, se hace presente en el barrio Eduardo Santos. También nos escuchan en Camellón de la República, donde la vida no vale nada. En San Francisco, Independencia, Valdés y Sabanero, gracias por estar siempre con Brisa de San Juan, 38 años.
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2: Reciban todos y cada uno de ustedes, amigos y amigas de la sintonía, el cordial y católico saludo. En este momento, quien les habla, el Centro Botánico Naturista San Judas Tadeo, en un espacio dedicado a la salud integral, la medicina natural, la ciencia alternativa y la guía espiritual bajo la luz de Dios Todopoderoso. Hoy vamos a tratar un tema muy importante y muchas veces silenciado por nosotros los hombres: la salud de la próstata y la impotencia sexual, dos condiciones que afectan no solo el cuerpo, sino también la mente, la autoestima y la vida espiritual. Primero hablemos con claridad científica. La próstata, amigo o amiga que me esté escuchando, es una glándula del sistema reproductor masculino que cumple funciones esenciales en la producción del líquido seminal. Con el paso de los años, tiene que saber usted que me está escuchando, con el paso de los años, después de los 40 o 50 años, esta glándula puede empezar a presentar alteración como inflamación, crecimiento benigno o incluso cáncer de próstata. Recuerden, amigos, que cuando yo hablo de las enfermedades es porque tengo el poder, el don y el conocimiento para curar y tratar cualquier enfermedad natural. Cualquier enfermedad natural puede ser tratada por medio de botánica, de medicina natural y medicina alternativa. En este caso estamos hablando de problemas o enfermedades a la próstata o enfermedades de impotencia sexual. Se preguntará usted que me esté escuchando cuáles son las causas principales de las enfermedades prostáticas. Recuerde que desde el punto de vista médico y natural encontramos la mala alimentación rica en grasas saturadas, carnes procesadas y también químicos, estrés constante y cargas también emocionales, consumo de alcohol y tabaco, desequilibrios hormonales, especialmente la testosterona, falta de chequeos médicos preventivos. Hay muchas personas que se exceden, estimado amigo, en el trabajo, personas que vienen sufriendo de los riñones. Hoy quiero hablarle también a nivel espiritual. También debemos entender que el cuerpo refleja lo que el alma calla. El miedo, la culpa, los excesos y la condición con Dios pueden también afectar nuestra energía vital. Hay muchas personas que tienen muchos pensamientos negativos, energías pesadas en su cuerpo. Hay personas que están siendo víctimas de cosas malas. Hoy vamos a hablar de esas enfermedades naturales, enfermedades a la próstata o impotencia sexual. Si usted es una de esas personas que tiene dificultad para orinar, flujo urinario débil, dolor en la zona pélvica, se levanta varias veces en horas de la noche a orinar, disminución del sexo o el deseo sexual, problemas de erección o impotencia sexual, eyaculación precoz o debilidad sexual, yo quiero decirle que estos son síntomas que no puede usted, amigo o amiga que me está escuchando, ignorar. El silencio puede agravar la enfermedad. Y recuerden que nosotros tenemos que buscar una ayuda, una cura, pero buscarla a tiempo, porque mañana puede ser demasiado tarde. Problemas de próstata se han convertido en cáncer de próstata. Hay personas que están orinando por una sonda, por una manguera, personas que están desahuciadas de la ciencia médica. Pero yo quiero decirles algo muy, pero muy importante. La naturaleza nos ofrece herramientas poderosas para prevenir y apoyar el tratamiento de la próstata.

0: 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Tenemos más de 1500 productos en botánica, en medicina natural y alternativa que le pueden ayudar para muchas enfermedades. En este caso, para esos problemas de próstata inflamada, prostatitis, impotencia sexual, próstata inflamada, eyaculación precoz. Recuerden que diariamente estoy recomendado consumir el elixir de las 33 plantas sagradas. Esto es un tónico maravilloso, medicina natural y medicina alternativa, que le va a ayudar a usted a esas enfermedades varoniles, a esas enfermedades del hombre. En el transcurso de estos programas voy a también hablar de enfermedades a la mujer, porque hay enfermedades que le afectan a la mujer. Pero hoy estamos centrados y concentrados en esos problemas de impotencia sexual, eyaculación precoz, perdón, y problemas de próstata inflamada. Recuerde muy bien que la naturaleza nos ofrece herramientas. Hoy yo quiero entregar una fórmula para aquella persona que quiere ayudar. Semillas de calabaza son ricas en zinc, fundamentales para la salud masculina. La ortiga, recuerde que es depurativa y desinflamatoria. Puede utilizar también usted el jengibre y la cúrcuma. Son potentes antiinflamatorios naturales. Para la impotencia sexual y la debilidad, vamos a conseguir la maca andina. Esta recuerde, que mejora la energía. Recuerde que esto también le ayuda a revitalizar el sistema nervioso y hormonal. La miel con el ajo y el limón son tradicionalmente usados para fortalecer el organismo. Pero todo tratamiento hay que hacerlo con juicio. Por eso, si usted se siente enfermo, agobiado, desesperado, no sabe qué hacer, quiere ayudarse usted con nosotros, este es el momento para que usted llame, envíe un mensaje de WhatsApp y yo le doy una contestación acertada. Envíeme sus nombres, sus apellidos, su fecha de nacimiento. Yo le doy una fórmula. Aquí hay un mensaje de WhatsApp que dice de la siguiente manera. Dice: soy un hombre desesperado. Mi fecha de nacimiento es 3 de abril de 1984. Siento fuertes dolores a la cintura. He tomado mucho medicamento, dice aquí. Me han dicho que lo que tengo es brujería, pero la verdad ya no creo en nada de esas cosas. Por favor, no diga mis nombres. Ayúdeme, que estaré muy agradecido. Aquí están sus nombres, no lo digo, mi ética profesional no me lo permite. En su cuerpo no hay ninguna brujería, estimado amigo. Resulta de que usted en la fecha de nacimiento me doy cuenta que es una persona trabajadora. Usted estaba descargando un camión, hizo una mala fuerza. Esa mala fuerza provocó un desgarre en el riñón y ese desgarre en el riñón tiene la próstata inflamada. Por eso usted no solo siente esos dolores a la cintura, también siente ardor al orinar. Orina a veces colchoso, a veces orina con sangre. Le duelen las piernas, siente que le queman los pies. Aquí hay un problema de desgarre en los riñones, estimado amigo. Lo suyo es natural. Usted me dice que toma muchas cosas, pero lo que pasa es que usted no termina los tratamientos. Usted empieza un tratamiento, cuando se siente mejor o aliviado, usted lo deja de consumir un tratamiento. No es el tratamiento, es usted que lo deja de consumir y por eso usted no se cura esa enfermedad de raíz. Yo le recomiendo que se consiga la muestra urinaria, tráigamela en ayunas, aquí en Ismina Chocó. Yo le voy a hacer un tratamiento bendito, eficaz, para que usted se cure, se ayude a esos problemas de próstata. Prostatitis es el problema en los riñones y usted pare de sufrir. Gracias, amigo, por participar en mi programa. Recuerden, amigos, que la línea telefónica está abierta. Si usted tiene un problema de orden social, moral, sentimental, una enfermedad en su cuerpo, pues este es el momento para que usted envíe su nombre, sus apellidos, su fecha de nacimiento, pida una fórmula para la salud. Voy a estar complacido en ayudarle a usted, porque ese es mi motivo de estar aquí en Ismina Chocó. 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Que Dios y los ángeles, amigos y amigas de Usuminas, Chocó, sus pueblos y veredas y sus vecinas, esté con todos ustedes. Dios me los bendiga.
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0: con el cacique, la junta y Colacho Mendoza, recordándonos Unilda. Tremenda interpretación de ambos artistas ya fallecidos. A 6:10 en Colombia, 6:10. Presentando Tercer Vallenato, el show de la tarde a través de Brisa de San Juan, 38 años de servicio. Hasta ahora estamos reportando la sintonía a los oyentes felices en Sabanero. Allá en el Palomar están escuchándolo con mucho gusto. El primo Maribel y Pocho, también Marino, Doña Luz, Doña Carmen. Saludo cordial para Francesca, Marino. También nos escucha hasta ahora Mayito. Cordial saludo y abrazo, rompe costillas. En medio de la lluvia, escuchando lo mejor del vallenato. Esta tarde sabrosa, bastante fresca, pasada por agua. También saludamos a los oyentes en Eduardo Santo, Arcindo Mosquera, a Pan Belé en el sector, ese sector de ese allá en
1: el amor quiso un día que el tiempo,
0: señor, de Chorro de Antuco está Friwi. Pan Belé se encuentra en la PP, tremendo oyente que tenemos allá. También nos escuchan en la calle del Comercio. Cordial saludo y abrazo para los chigüiros. Orlando, Luciano, don Octavio nos escucha hasta ahora. Emilio, Yamil. Octavina, gracias por escuchar. Luisa de Sabán, Manuel Santos Mosquera, Junior Jane Mosquera, Junior Jane Caicedo, él es. Él es Caicedo Hurtado, la máquina allá en la calle de atrás. Ever Parra nos escucha también con muchísimo gusto hasta ahora. Nelson Rivas, Yagley Rentería. Así es, Lerma y Ángel Emiro Hurtado, en la calle, allá en la principal, en la principal del barrio Santa Genoveva. Las 6:13, Atardecer Vallenato.
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Estamos llegando al final de Atardecer Vallenato por el día de hoy. Lunes 22 de junio. Vamos, gracias a Dios Todopoderoso por permitirnos un día más de labores en la Dirección General Oscar Enrique Echeverri Mosquera. Selección musical, presentación Onofre Cuesta Paz. Ustedes, amables oyentes, los invitamos para mañana a partir de las 5. Quédate con la programación nocturna de Brisas del San Juan, que está buenísima.

Con la programación nocturna de Brisas del San Juan, que está buenísima. A continuación, Ángeles y Arcángeles. Chao, chao. Dios.

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0: Mando de bendiciones a aquellas personas que día tras día se dan la oportunidad de escuchar este mensaje de paz, mensaje de abundancia, mensaje de prosperidad, mensaje el cual ayuda a restaurar la vida de las personas, mensaje el cual ayuda a que aquella persona que se encuentra sufriendo, a que aquella persona que se encuentra decepcionado porque cree que su situación saludable, que tal vez su situación, ese malestar que ha venido afligiéndole desde hace mucho tiempo, no se puede solucionar, yo quiero decirle que con la paz de Dios, que con el poder de los ángeles, de los arcángeles, que con la mano poderosa, la sanación de nuestro hermano Gregorio Hernández, usted puede ser sanado, usted puede ser curado, usted puede ser bendecido. A todos aquellos que nos escuchan día tras día, hay una voz de aliento, una voz la cual le ayudará a que su vida dé un cambio, a que su vida se transforme, a que su vida dé un giro totalmente, un giro 360, a que su salud pueda ser restaurada, a que su paz, su tranquilidad, su armonía espiritual, su alma pueda ser restaurada, pueda ser renovada. Siente usted que se encuentra bloqueado, que se encuentra estancado en los caminos del amor, en los caminos de la abundancia, que tal vez su cuerpo emane energías que son negativas, que no pertenecen a la vida suya. Siente usted que su vida saludable ha cambiado, ha sido usted desahuciado por los médicos. Déjeme decirle que aquí en esta casa de sanación, ángeles y arcángeles, usted tendrá la solución. Porque primero que todo, para que usted pueda ser sano, usted debe de tener el ingrediente importante que cada una de las personas las cuales nos han visitado aquí a este lugar han tenido, el ingrediente tan importante conocido como la fe primeramente. Debe de creer en Dios, en los ángeles, los arcángeles. Creer en que va a ser sano a través de la medicina alternativa, a través de la medicina botánica. Si su enfermedad es natural, será sano usted aquí con el conocimiento de quien le habla, su servidor, médico homeópata, José de los Santos. A través del conocimiento de la medicina alternativa y botánica, yo podré ayudarle para que usted tenga la solución en aquella enfermedad que ha venido agobiándole, en aquella enfermedad, aquella diabetes, aquel problema de presión arterial, aquel problema de impotencia sexual, aquel problema que ha venido afligiéndole en su hígado, en los riñones, esas piedras, esos problemas de sangre espesa, esa mala circulación, la mala memoria, para todo ese tipo de problemas. Y a través de la muestra de orina podré mirar si es que su enfermedad es natural o si es que su enfermedad es postiza. Si aquella enfermedad es puesta a través de la envidia del enemigo, alguna energía negra, alguna energía oscura, a través de las mismas plantas, tallos, raíces y cortezas, yo podré estar asesorándole para que usted reciba la esencia para su cuerpo, para que usted lleve esa buena energía que Dios ha permitido que todo ser humano llegue a emanar en la vida, porque el ser humano fue creado para recibir bendiciones, para abrir caminos, para alejar energías malas. Recuerde que la paz de Dios sea bendiciéndole a cada uno de ustedes, así como a esta persona que vamos a escuchar este testimonio de paz, testimonio de vida.
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2: Llegamos al final de nuestro programa de Casa de Sanación Ángeles y Arcángeles, agradeciendo tu compañía en este espacio dedicado al cuidado de la salud del cuerpo y el bienestar del organismo. 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Pequeños hábitos diarios pueden marcar la diferencia en tu calidad de vida. Gracias por permitirnos acompañarte. Nos encontramos en una próxima emisión con más orientación y mensajes para fortalecer tu salud y bienestar. 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Hasta pronto. 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
3: al Mundial. Hemos tenido un inicio de semana con algo especial, lo de Leo Messi, y ahora con Francia y el golazo de Mbappé. Yo no sé cuál ha sido mejor para Mbappé, si el primero en la fecha número uno o el segundo en la fecha número dos. Ustedes escogen, y lo vivieron con el relato de Jorge Eliezer Torres. Y va a comenzar el partido, señoras y señores. Tocan la pelota en el MetLife Stadium en New Jersey, donde será la gran final del Mundial. Aquí en la FM, Noruega, Senegal ya están jugando el Mundial, la Copa del Mundo 2026. Hay saque de banda que va a ser Riersun. El primer saque de banda para el conjunto de Noruega. Está de blanco Senegal y de negro Noruega, ¿no, Quique?
4: Sí, señor, muy bonita la camiseta de Senegal. Para aquellos que les gusta coleccionar camisetas, por lo menos a mí me parece que es bonita.
3: El saque de banda que van haciendo arriba, viene para marcar muy cerca un hombre del conjunto de Senegal, y la pelota se va al tiro de esquina y es para Noruega. No alcanzaba Diouf y se va al tiro de esquina para los rojos, los vikingos.
5: Es el primero del partido y el primero para Noruega.
3: Para los rojos que están de negro, va a cobrar Odegar. Odegar que va a levantar la pelota, es el capitán de Noruega. Tenemos un minuto en el partido, 0-0 el compromiso. En el área está Nusa, también está Aursnes. El centro que va a Odegar, viene el cabezazo, finalmente un hombre de Senegal, la pelota que queda en el rebote de pierna derecha, borde externo de Nusa, y aquí la pelota pega en el hombre de Senegal, se va a tiro de esquina para Noruega.
5: Es el segundo del partido y el segundo para Noruega.
4: Está ganando los rebotes allí la selección de Noruega, y por eso los tiros de esquina consecutivos. Se hacen unas marcaciones bien extrañas en este partido. Se hace zonal por parte de Senegal.
3: Va cobrando Noruega. Odegar levanta la pelota con pierna zurda, el centro que va cerrado al segundo palo, y el curso a peinarle un hombre de Senegal. Venía para cerrar desde atrás Diouf, y otra vez es corre para los negros.
5: Es el tercero del partido y el tercero para Noruega.
4: Johnny, decíamos que de pronto es algo especial, porque es que los de Noruega se acumulan todos atrás, se agrupan, y Senegal solamente ahí delante del portero.
6: Y en una manera circular. Ustedes revisan como una media luna, hace la referencia a la selección de Senegal. Dentro de todo el trabajo, en los campeonatos del mundo van evolucionando en algunas jugadas. Más adelante les vamos a estar contando jugadas preparadas de distintas selecciones.
3: Va cobrando Riesel, el cabezazo, el balón en la raya, la sacaron de la raya, o es gol, que dice el central. Increíble, el arquero Mendy se lo acaba de perder. Noruega, testarazo, y el arquero que la saca, y aparecía Ocher con golpe de cabeza contra el piso, y viene el arquero Mendy con número especial, el 16, Johnny Quique.
4: Sí, señor, una tajada espectacular, primera posibilidad de gol.
3: Va cobrando Noruega, viene el centro de Riersson, peina la pelota, saca en el esférico, el balón que le queda a Nusa. Nusa que va levantando con pierna derecha, intenta dominar la pelota el conjunto de Senegal, queda más parado Noruega. Creo que está por lugar Jackson. Pues sí, señor, clarito, ¿eh? Qué ojo, sí, de relatora, fuera del lugar de Jackson. Y se cobra para Noruega, mi querido Johnny Quique Barona, lo comenta, minuto 3.
6: Nada que discutir en la acción de fuera de lugar de Jackson, el número 11, partía en posición ilícita, además muy cerca también estaba el árbitro, el asistente 1, para levantar el banderín, pero en la jugada anterior, ¿cómo les ganó en el cabezazo Oyer? El número 3, el defensa central, y ahí estuvo muy atento Mendy, el guardameta de la selección de Senegal, que también fue figura en el primer tiempo frente a la selección francesa.
3: Aquí la pelota la van soltando hacia atrás, el balón que le queda en zona defensiva a Hegen. Oyer, el toque corto para el guardameta Nilan. Nilan con la pelota, va sacando con pierna zurda, balón que va aterrizando a la mitad de la cancha, viene para buscarla Haaland, que cabecea, Haaland que caía, el cabezazo también defensivo de Diata, y el balón que no se alcanza, ahora sí se pierde sobre la banda y se repone de costado a favor del conjunto de Noruega. Y la jugada oficial del partido...

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2: La paz de Dios sea con